describir sus emociones y sentimientos, corporizándose en su primer grupo musical de rock, Almendra, que grabaría su primer álbum del mismo nombre, el famoso disco del Hombre de la Sopapa. He aquí la primera canción de amor, Muchacha Ojos de Papel. Una canción imbatible que resiste cualquier tormenta, dedicada a su primer gran amor, escrita y publicada en 1969. Tres canciones, un amor. Disuelto Almendra emerge desde la necesidad de una nueva expresión estética, Pescado Rabioso. En los albores de 1972 sale el álbum debut, Desatormentándonos. Aquella tibia, profunda y rica lírica de Almendra da paso a una explosión de un joven en permanente búsqueda y crecimiento. Aparece el desamor y tal vez el primer enojo con los sentimientos en carne viva. Segunda canción para un mismo amor, Blues de Cris. 1973. Por la mañana, en el Teatro Astral, Luis, de 23 años, presenta tal vez el trabajo más reconocido en la historia de la música argentina contemporánea. Sale bajo el nombre de Pescado Rabioso por cuestiones de contratos, cosas que en lo sucesivo le iban a suceder a Luis. En realidad, este era un disco solista, con músicos invitados de su universo musical, entre ellos su propio hermano Gustavo, que en ese momento tocó y toca la batería actualmente. Por ese tiempo, cuando Luis estaba bocetando Artaud, tiene un encuentro con ese amor y con la tercera canción, plena de ternura y redención ante su expareja que ahora estaba embarazada. Esa maravilla donde se da el encuentro máximo con la ternura y la maduración de Spinetta. Todas las hojas son del bien. Tres canciones, un amor, Cristina Bustamante.

0: toda una andanada, creativamente era una andanada. Había como una especie de desbalance también, porque en realidad estábamos desperdiciando un super violero. Él tocaba el bajo, ¿entendés? Y no la viola. Y en realidad yo tocaba mi música y mi música la tocaba fenómeno, pero no era tan buen violero. Parte de la decisión del grupo vino porque había un desbalance, ¿no?
1: Lo de Pescado era muy simple, acompañando las canciones de un maestro, bueno, ¿no? Que en esa época encima, si ya estaba inspirado, lo hice en la época de Almendra, lo de Pescado para mí fue la mejor época de todo, sobre todo la de Pescado 2.
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3: Tras un agitado viaje por Europa, en 1972, Spinetta armó un trío con fuerza rockera que denominó Pescado Rabioso. Primero estaban Black Amaya y Bocón Frasino, pero luego ingresaron Carlos Cutaya y David Lebón.
0: Comparar estilísticamente los grupos como Color Humano, Aquelarre y Pescado no es fácil, pero podría decir que en los tres grupos existe la lírica de Almendra, creo yo. Lo que pasa es que obviamente en otras dosis. Pescados era como un grupo que creo que Luis quiso hacer una cosa más, cortar un poco, buscar como una especie de opuesto de Almendra en el sentido del trabajo con que abordábamos los temas, y hacer una cosa mucho más dura, mucho más crispada. Y nosotros con Aquelarre buscamos un trabajo por ahí más grupal todavía que Almendra, a pesar que Almendra siempre laburó muy grupalmente, pero en todos los aspectos.
1: Cuando grabamos el primer Lamblay, Desalimentándonos, Luis tenía, digamos, ya pensado hacer un grupo duro, ¿no es cierto? Por eso me llamó a mí, porque yo venía de Papo. Digamos que Pescado también fue un grupo que tuvo las dos cosas. Se tuvo melodía, buenas letras, parte fuerte, parte linda. Y era un show divertido, porque la verdad es que éramos bastante locos en esa época, teníamos 22 años.

0: yo vi a Pescado Rabioso cuando Cutaia hacía los bajos con el órgano y no tenían bajista. Siempre me gustó cómo cantó Luis y siempre me dijo la... Siempre me gustó lo, su visión con las letras, o sea, la visión de él me fascina. Le pedí a él prácticamente si no podía tocar el bajo en el grupo. Y automáticamente me miró y me dijo que sí. Y a los 20 días estábamos haciendo el primer show.
1: Fue un grupo impresionante. Es hoy un grupo impresionante. Yo escucho discos de Pescado hoy y me parece que prácticamente no sé si hay bandas hoy que suenen así, ¿no? Grosso tocando cuando apretaban y Grosso también en los temas así más volados, ¿no?
0: A mí me parece que toda la etapa de Pescado, sacando Artaud, porque Artaud es un disco solista con un clima íntimo, muy personal, creo que incluso desde el segundo disco de Almendra hasta el segundo de Invisible se puede hablar de la etapa más rockera, si se quiere, de Spinetta. Creo que es una etapa muy influida por los power tríos, por grupos como Led Zeppelin incluso. Acá mismo en la Argentina se nota la influencia de Papos Blues, por ejemplo. De hecho, muchos de los músicos que trabajan con Spinetta en esa época, incluso Pomo, Machi, todos pasaron por las distintas formaciones de Papos Blues. A esa música tan visceral y tan dura y tan rítmica y que no dejaría en teoría mucho espacio para la poesía, ¿no? Porque son frases cortas. Él logra meter todo su lirismo, o sea, todo el lirismo de Spinetta queda intacto. Bueno, esa imagen del pescado rabioso, ¿no? Que no daría un pescado estar rabioso, bueno, sería algo parecido, o sea, un poeta lírico, muy sensible, pero a la vez haciendo una música rabiosa.
1: A mí me gusta Luz de Gris, porque sé que es un tema del Flaco que lo hizo con mucho cariño. Es un tema cuadradito, empieza bien, pero tiene el toque de Luis.
2: Llegué porque me llamó Spinetta, Luis, cuando ellos eran trío. Yo llegué a Pescado en la parte de Desatormentándonos. Y yo grabé un tema que llamó La Serpiente Viaja por la Sal.

0: sé, loco. ¿Te das cuenta? Pero mira lo que me dijo este tipo, loco.
1: Pero está loco.
0: Pero si tanto no me lo merezco, vení para acá. Si yo fuera otro tipo, ¿sabes lo que te hago? ¿Sabes lo que te hago hacer? Te meto en cana. En cana te meto. Taradito.
2: Chao, loco.
0: ¿Cuánto?
3: En El Pescado 2, cuando se va a Bocón, entra David Lebón y Carlos Cutaya, el grupo ya como que se abre un poco más en la composición también de Luis, que tiene más libertad de él también para hacer lo que él quería.
4: No éramos tan ni yo tampoco era tan intelectual, lo que pasa es que éramos delirantes. Entonces,
5: absolutamente.
4: Qué sé yo, por ejemplo, ¿te acordás la tapa de Pescado 2, por ejemplo? Paso a paso la hacíamos,
5: con el librito.
4: Yo te pedía que me copiaras una letra, le hacíamos dibujitos.
6: La primera vez que vi a Pescado, por ejemplo, usé un triunfo de Independiente un viernes a la noche para conseguir el permiso. Y eso que era 10 cuadras de mi casa. Si yo pierdo de contexto todo eso para comentarte esto que vos me preguntás en relación al más grosso, sería, no sé, sería bastante... Me perdería en el contexto de todo lo que viví, de todo lo que me pasó y lo que disfruté.

0: tocábamos, pero tocábamos grosso. Sonaba, la banda sonaba muy compacta, muy fuerte.
1: Había todas las versiones.
2: Sí, realmente me parece que Pescado es un auténtico fenómeno del rock.

0: Siempre me gustó todo lo de Luis Alberto Spinetta. Claro que lo de Pescado tenía un brillo especial. En ese momento era una cosa tan, tan linda. ¿Viste cuando estás en pleno verano y pones un hielito dentro del agua? Bueno, así, ¿viste? Ah, un poco de agua fresca.
1: Continuamos en Spinettalandia.

0: No, Spinetta es un caso único, ¿viste? Es un tipo que no solamente es músico, también maneja cosas, la poesía. Creo que él desde siempre comprendió la música como parte de una, no sé qué decir, de una pirámide, digamos, que se llamaría arte.
1: Recreativo. Puede haber un publicista que hace una propaganda para un político, puede ser creativo, es, en otro sentido, pero es un tipo tremendo para mí.

Mira, es difícil hablar de Luis sin que los afectos estén presentes, ¿no? Está en una búsqueda claramente artística de evolución y va, toma Artaud, lo digiere y lo lanza en una obra. Toma Castaneda, lo digiere y lo lanza en una obra. Toma el jazz rock, lo digiere y lo lanza en una obra. Es una máquina de digerir ideas, de brodillear, de Foucault, de esto, lee apasionadamente y lo transforma todo eso en lenguaje, pero ya con la marca spinettiana clara.

0: Luis. Luis, me parece que es un tipo que ha influenciado a toda una generación. A partir del momento que irrumpe Almendra en la escena nacional, todos los que en esa época éramos muy pendejos, éramos muy jóvenes, realmente recibimos un shock bastante fuerte porque, digamos, era la primera vez que aparecía una banda que cantando en castellano tenía una propuesta tan personal, ¿no? Aparece una propuesta que era muy de Buenos Aires y a la vez muy rica desde la lírica, desde la música. Yo creo que Luis ha influenciado a toda una generación de argentinos, ¿no? Y creo que la va a seguir influenciando porque evidentemente es un tipo que nos ha dejado a todos una huella, ¿no?
1: Spinetta me parece la prueba de que a la edad que él tiene, que siempre fue nuestro, ese siempre fue nuestro talón de Aquiles, pensar que en algún momento el rock se terminaba porque era una situación adolescente. Es como decir, bueno, ok, no necesariamente todo termina cuando uno crece, sino que todo crece a medida que uno puede crecer, ¿no?
2: Para mí Luis es indudablemente el músico más importante que hay en la Argentina.
0: Se está transformando en un marciano, Luis. Parece que tiene algo que ver con el caso este Rodwell, el caso este de estas naves que aparecieron ahí, no sé si en el desierto de Nevada, en Texas, por ahí. Así que no sea nada extraño que sea un marciano, ¿eh? Tengan cuidado los que compran el disco.
3: Están destruyendo la escuela pública. En este caso, están cerrando cursos de una escuela de reingreso. Estamos en la puerta de la escuela Luis Alberto Spinetta denunciando que con su política de ajuste están cerrando el 40% de los cursos de esta escuela de reingreso, que solo hay 8 en la ciudad de Buenos Aires y son muy importantes sostenerlos porque tienen un régimen de cursada que es especial porque contempla una trayectoria para estudiantes que han sido excluidos de otro tipo de trayectorias en otras escuelas. Esta actividad junto a la comunidad educativa en defensa de la escuela pública y diciendo junto a toda la comunidad que los cursos en la Spinetta no se cierran.

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0: Johnson. Quiero agradecerles otra vez el estar aquí. Muchas, muchas, muchas, muchas gracias. Les debería mucho.
1: Una historia terrible.
2: ¿Aba eso?
1: No sé, bueno, creo que sí. Estás cansado, Rada.
2: No, la próstata.
1: Es la próstata. ¿No querés un almohadoncito?
3: Bueno, resulta que ustedes saben bien que soy una persona, digamos, casi correcta. Y que soy amigo de mucha gente, de todo el mundo, y cada vez que se habla de mí se habla con mucho aprecio, digamos, porque soy una persona que respeto mucho más que nada las razas.
2: Mayormente, ¿no? Sí.
3: A mí las razas es algo que me interesa mucho. Me interesa mucho. No me interesa los cruces de razas, sí, pero les quiero comentar algo. Parece ser que chino con negro no va, o sea...
1: Salió malo.
3: Salió mal. Y yo, mira que tengo mucho respeto por todo, pero parece que no... El grone con chino parece que no cambia.
1: El grone con cualquier otro va.
3: Va con cualquier cosa, con el tailandés, cualquier cosa, pero chino
1: no. Lo que
3: no.
1: Venga, pero chino no.
3: No va, te explico por qué. Porque el negro vive de los ojos. O sea, nosotros los grones vivimos de los ojos, claro.
1: De los otros, no. De los ojos.
3: Yo sin los ojos, por ejemplo, pregúntame algo, a ver.
1: No sé, a ver, esa rubia te está mirando.
3: ¿Dónde?
1: O por ejemplo, rajemos que vino la cana.
3: ¿Dónde?
1: ¿Cuándo? ¿Qué?
3: La cara que yo no fui. ¿Qué?
1: O por ejemplo, hay un morochito ahí del lente que
3: está fuerte. Después de las 3 de la mañana. ¿Entendés? Entonces el chinito este le preguntaba lo mismo. Preguntale, por ejemplo.
1: Pobrecito, tenía los ojos malos.
3: Preguntale.
1: Y no sé, ahí está la rubia que te está buscando desde hoy. Allá, hijo. Allá, mirá. Allá, nene, mirá. La rubia, allá, mirá. Si viene la cana, te digo, la de la cana te lleva.
4: Y que me lleve, no importa.
3: Es decir, pues no podía defenderse. Entonces, ¿qué hizo? Se cortó toda esta parte acá, tipo. Se operó con una gilet, se cortó todo así.
1: Por así, favor.
3: La película de Saura, ¿te acordás?
1: ¿De cuál?
3: Saura.
1: No, la tengo presente.
3: Director español. Si no vas al cine, no te puedes entrar.
1: Director español, sí, pero...
3: Se arrancó todos los ojos. Así que le quedó todo esto abierto así. Y andaba, entonces le entraban chicles, barro, todos los ojos.
1: Mariposa.
3: Llenos de pelo, los ojos, una cosa asquerosa, fría como loco. Y no se podía dormir, estaba así.
1: Pobrecito. Ese.
3: Entonces le cantaba.
1: ¿Cómo se llamaba el nene?
3: Se llamaba Liu Liu.
1: ¿La madre?
3: Yang Yang.
1: ¿Y el padre?
3: Ramón Rodríguez, un uruguayo. Que sí. Moreno uruguayo, Ramón Rodríguez.
1: Claro, claro, ahí está. Ahí está la mesa.
3: Hermano de Washington, William Pérez.
1: Washington William.
3: William Pérez.
1: Le gustaba la W al
3: sí.
1: Papá.
3: Entonces, la madre se tomó los vientos para Holanda, se fue a Holanda.
1: Se rajó.
3: Y quedó bien. Washington Rodríguez, ¿no? ¿Cómo se llama el tipo? Ramón,
1: Rodríguez.
3: No importa. Ramón Pérez se quedó con el niño y...
1: El pibe no se dormía más.
3: Le cantaba.
1: Dame el tono, a ver. Se fue. Yo te lo
3: doy. Liu Liu. Fomos a la próstata, ¿dónde está? ¡Ey!
1: Está de vivo.
3: Le cantaba así.
5: Teralele Yoganda, teralele Yoganda, mamá.
3: Es muy importante esto.
5: Mamá se fue pa' Holanda, teralele yo.
3: Para que se dé cuenta que la madre no está, que está solo, chiquilín. ¿Me ayudan?
5: Teralele Yoganda, teralele Yoganda, mamá se.
3: Muy importante las manitos, por favor, todo el mundo. Ayúdenme. Si no duermo a Liu Liu, no puedo seguir cantando. Tiene que dormir. Vamos.

0: Leer y esta parte tera, lera, lera, lere. 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
1: Esa es la madre que se rajó.
0: La madre que se rajó, el chiquilito. Tera, lera, lera, lere. Alere, alere. Tera, lera, lera, lere. Y hola. Y el grito. ¡Ah! ¡Ah! Vamos a hacerlo, hagámoslo por Lilio.
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0: Gracias. Gracias, mi amor. Se para todo el mundo y canta parado esta canción, porque es un merengue. Arriba, ¿eh? Se para todo el mundo.
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Muchas gracias, Madrid. Decía Yupanqui, yo tengo tantos hermanos que no los puedo contar. Qué suerte, yo no tengo tantos, pero los que tengo son de oro. Hermano del alma, de mi corazón, es muy importante para mí que él esté hoy aquí. Y vamos a cantar la canción que nos juntó y que hizo que nos encontremos, ¿no? Quiero presentarles a uno de los más grandes cantantes del mundo, al señor Pablo Milanesche.

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Muy buenos días a toda la audiencia. En esta ocasión voy a presentarles a Lara Fernández, cantora, solista, compositora, directora de la murga Enganchate Cancán. Realizó un tema llamado Cómo Darte y lo grabó junto a la banda Mercuriales, también una banda de Córdoba. Espero que les guste esta combinación.

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0: ha dedicado a un gran compositor.
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0: Vecino a la raza mía, pues yo soy marrón, glacé.
2: Pero no tenés nada contra...
0: ¿Negros? Yo conozco gente negra.
2: Pero te caen bien.
0: ¿Eh?
2: Te caen bien.
0: Me caen bien, son los más cercanos a mí. De hecho, tuve un hermano negro. Y jugaba al fútbol con él, dormía conmigo, lo traté como... Yo no tengo problemas, y para mí son todos negros, ¿viste? No tengo problema. No veo otro color que no sea ese. Bueno, Armstrong.

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Bueno, una versión que nos gusta mucho, se nota, ¿no? Los obreros de Morón por Rally Barrio Nuevo. Quédese, acompáñenos, déjenos un mensaje en el chat de YouTube de Nada del Otro Mundo. Ya venimos con más, vamos a seguir hablando de la situación del endeudamiento de las familias argentinas. Vamos a hablar del RIGI, ya vamos también en los detalles de lo que está sucediendo en el mundo. Vamos a abrir la ventana internacional. Son las 8 y 16 de la mañana, hacen 4 grados, ya llegamos a 4, mi celular me está mintiendo. 4 grados, dice mi celular. No parece, está helada la mañana. Ya venimos con más.

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0: 8:20 de la mañana, estamos escuchando Los Redonditos de Ricota y juro que yo no los elegí, ¿eh? No le dije nada a Jean Paul, no le dije ni un atisbo de un tema para elegir, toda musicalización de él. Bueno, habíamos prometido abrir la ventana internacional para contar lo que está sucediendo en el mundo. Ayer vimos de nuevo cómo el Estado genocida de Israel interceptó varias embarcaciones de las que llevan ayuda humanitaria a Gaza. Aguas internacionales, ¿no? Un secuestro, una vez más, ilegal, que por el momento no está bien claro cuántos barcos fueron, ni cuántos activistas quedaron detenidos, quedaron secuestrados. Ayer la Global Sumud Flotilla informó que, informó y lo vimos, ¿no? En vivo y en directo, a plena luz del día, cómo lanchas de la Marina israelí abordaron algunas de las embarcaciones. Según denunciaron y lo transmitieron a través de YouTube, se difundieron imágenes en redes sociales de la interceptación de esta flotilla que fue a las costas de Chipre, a unas 250 millas náuticas de Gaza. Según lo que informó el ejército israelí, los participantes fueron trasladados a un buque de carga. Esto fue lo que dijeron, a este buque de prisión para ser llevados después al puerto israelí. Y hasta el momento no dijeron la cantidad de detenidos ni el número exacto de embarcaciones interceptadas. Recordemos que a fines de abril ya habían sido detenidas 175 personas que se distribuían en una veintena de embarcaciones que iban hacia la Franja de Gaza con ayuda humanitaria, y que dos de los activistas, uno era el español Saif Abukeshek y el otro el brasilero Tiago Ávila, fueron arrestados, trasladados y estuvieron más de una semana amenazados por las fuerzas israelíes. Vamos a seguir ahí, por supuesto, sigue, ¿no?, la flotilla, quedan algunos barcos, hay algunos argentinos todavía en las embarcaciones, vamos a seguir con de cerca qué es lo que está pasando con la flotilla. Y el otro dato que les prometí tiene que ver con este ranking, este podio de los presidentes peores valorados de la región, peores y mejores, ¿no? Digo peores porque en este caso tiene que ver con la imagen de Milei, que era un fenómeno barrial, ¿se acuerdan? Bueno, el fenómeno barrial está al fondo de la olla en este ranking que mide la popularidad, mide la imagen positiva. La de Milei es solamente el 34%. Bueno, en el puesto, Milei está en el puesto 16 de los 18 presidentes de la región, tan solo por delante de José María Balcázar de Perú y de Delcy Rodríguez, que está al frente del gobierno de Venezuela por el momento. Y en el lado opuesto de la lista, quienes están encabezándola con una imagen positiva mucho más amplia, está Claudia Sheinbaum, que tiene el triple de imagen positiva de Milei. Después pueden buscarlo, lo pueden encontrar como cbglobaldata.com, bueno, ahí lo pueden encontrar y pueden ver las imágenes de quiénes son los mejores rankeados y cómo en el fondo de la tabla está yéndose al descenso Javier Milei con su imagen positiva, también a nivel internacional. Eso no sucede solamente en el país, sino que también a nivel internacional, mientras que lo escuchábamos más temprano. ¿Lo tenés ahí de nuevo el audio de Milei, este que dice que él está orgulloso de ser de las tres personas más famosas del mundo?
1: Digo, si hay algo que yo estoy orgulloso, esto lo hablábamos hace pocas semanas con Federico, de lo que estamos orgullosos es de la profesión que elegimos. Digo, miren si no voy a estar orgulloso y feliz de la profesión que elegí. Soy uno de los tres tipos más conocidos del planeta. ¿Cómo voy a renegar de mi profesión? Amo mi profesión. Dios, me acomodó la forma de pensar.
0: Bueno, ahí está el fenómeno barrial que está rascando la olla al fondo de la tabla de los peores presidentes valorados de la región. Vamos a escuchar una versión más de Rally y ya nos vamos a la próxima nota. ¿Qué tenemos ahí para escuchar? Sin Cadenas. Bien, ahí vamos con la versión de Sin Cadenas por Rally Barrio Nuevo.

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0: Bueno, 8:30 de la mañana habíamos prometido que vamos a seguir hablando de este tema tan importante y fundamental que tiene que ver con la soberanía de Argentina, con este super RIGI, ¿no? Del que ya hablamos ayer, detrás de ese nombre marketinero, de esa bomba que dijo Milei que iba a lanzar, hay entrega de recursos, hay soberanía en juego, hay beneficios impositivos gigantes, ¿no? Y el país convertido en una plataforma barata para negocios militares y tecnológicos de Estados Unidos. Pero para hablar de esto lo vamos a sumar a la mesa a José María Rinaldi, economista y profesor de la UNC. ¿Cómo anda, José? Buen día.
1: Hola, ¿qué tal? Buen día, un gusto como siempre.
0: Igualmente, José. Hacía mucho que no hablábamos.
1: Hacía mucho.
0: Y mira para lo que te llamamos, ¿no? ¿Qué análisis podés hacer de este super RIGI que anunció el gobierno?
1: El análisis es, ahora respecto al super, no te olvides que hay varias tallas de RIGI, ¿no? El RIMI, el RIGI, el super RIGI. Es como que se le están acortando los tiempos económicos al gobierno y siguen sin solucionar uno de los problemas muy grandes y muy estructural de la economía argentina, que es el sector externo, el problema de balanza de pagos que tienen, la necesidad de conseguir dólares y el acortamiento del el cronograma de vencimientos de pagos al exterior. También se le acorta, dentro de lo que son las variables reales, las posibilidades de tener una reactivación económica, que no se le está dando. La actividad económica está muy depresiva, y esto es porque, por supuesto, que aniquilando el poder adquisitivo del salario, apagaron la turbina del consumo. Y el tercer elemento, que tienen serios problemas con la inflación, que se le fue al 3,4 y que no la pueden bajar de niveles cercanos a los 3. O sea, está muy lejos el 1% al 0% del segundo semestre. Eso está muy lejos. Y la consecuencia de todo esto es que los operadores económicos comienzan a ver este retraso en el cumplimiento de elementos macroeconómicos que afecta directamente a la Pax cambiaria. Entonces, no sería nada raro de que tengan turbulencia o que tengamos turbulencias, y eso retroalimente nuevamente las expectativas respecto a la inflación. Entonces, están haciendo agua en varios frentes y acuden como el único elemento creativo a esto que vos decís, es una baja impositiva muy importante. El super baja la tasa, baja la tasa del impuesto a las ganancias al 15%. Hay liberación total para la importación y la exportación de aranceles. No hay elementos que participen a la empresa nacional, sino que son proyectos hechos para capitales extranjeros. Uh-huh. Y de ahí que hayan dado las distintas tallas adecuando a las distintas ofertas que tienen. No es que tengan un proyecto para que venga, sino que en función de lo que reclaman los capitales extranjeros, van armando el RIGI, el RIMI, el super RIGI. Esa es la situación. Ahora, de ahí a que la solución vaya a ser esto, hacer las cosas acorde al pedido del exterior y no acorde a un plan integral, en el cual no logran el primer paso de estabilizar la economía, porque una inflación de más del 30% anual, entre puntas, una inflación que ya sobre una inflación que ya superó la planificación anual del presupuesto del 10%, y que acá en los 7 meses que queden por delante no se sabe si va a ser del 2,5, del 2 o del 3, o va a volver a subir, y todo va a depender del comportamiento del mercado cambiario. Bueno, son varios frentes de incertidumbre, más sumado a una situación de queja social, de resquebrajamiento del tejido social y una pérdida de poder político o de paciencia de la gente para esperar, para generar expectativas positivas respecto al año que viene, que es un año electoral. Entonces se genera no solamente incertidumbre económica, sino también política.
0: Clarísimo, José. Estamos hablando con José María Rinaldi. El otro tema por el que te llamábamos y queríamos preguntarte, bueno, tiene que ver un poco con esto que decías vos. Ayer el Banco Central presentó su informe de política monetaria, estábamos contando más temprano. Bueno, dejó algunas definiciones respecto al dólar, que va a seguir pisado, que no va a haber asistencia a las familias endeudadas y que el ajuste va a seguir atado a las metas del FMI, esperando este desembolso de 1.000 millones que se anunció la semana pasada. La cuestión acá, y te queremos pedir ahí tu análisis, tiene que ver con la morosidad, ¿no? Estamos en niveles máximos de morosidad en las familias argentinas, alcanzando un pico máximo desde 2004, ¿no? Es tremendo ese dato.
1: Sí, no solamente hay morosidad con la familia, sino se han incrementado los riesgos en los niveles de créditos del sistema bancario, que son muy bajos y muy, muy concentrados. O sea, para que vos tengas una idea, Argentina tiene niveles de crédito respecto a PBI, al PBI de los países más subdesarrollados del planeta, como Nigeria, ¿no? Y es decir, el sistema bancario no le presta plata a nadie, salvo al Estado, donde hace grandes diferencias con las utilidades. Pero a la vez, tanto el informe monetario como las cuentas fiscales, como el balance fiscal, ¿no? Es decir, fíjate que ya hablamos de falla del balance, de los principales balances de la economía, del balance externo. Fallas en el balance fiscal, porque en definitiva la inflación termina generando déficit porque te hace caer a la recaudación y te indexan los gastos. Y también tienen problemas con el balance monetario, porque no logran aspirar todo lo que necesitan y cae la demanda de dinero. Entonces, eso genera riesgo nuevamente, o retroalimentando, de inestabilidad cambiaria. Entonces, estamos como el perro que se quiere morder la cola.
0: Claro, eso estaba pensando.
1: Directamente eso. Y ahí, transversalmente a todo esto, hay un error muy grave de diagnóstico. Es que ellos tienen la convicción que si no hay déficit, no hay inflación. Pero las evidencias empíricas han sido exactamente al revés de las convicciones teóricas que tienen. Es decir, tienen bastante tiempo con superávit fiscal, sin embargo la inflación no baja del 30 y algo por ciento anual. Entonces quiere decir que o la teoría no funciona, o hay otro problema más profundo y más estructural. Entonces, ¿ellos cómo solucionan el error del diagnóstico? Esto es un error de diagnóstico. Dicen, no, bueno, pero hay que El problema es que tenemos que absorber dinero para que no se vaya, bueno, pero tampoco hay evidencia empírica, claro, que secando la plaza de dinero, es decir, la inversa del plan platita, van a parar el problema inflacionario.
0: Clarísimo.
1: Porque obedece a causas mucho más estructurales, mucho más concentradas, mucho más que no tienen soluciones por ahora. Entonces, están con un severo problema de diagnóstico, ¿no? Que el problema no es ni monetario ni fiscal, sino que el problema de la inflación en Argentina es estructural. Y esto, digamos, esto sí es un problema serio, porque errar el diagnóstico te cuesta la vida. Entonces, ahí también hay un error. Y tienen estas convicciones, yo diría casi una cuestión fundamentalista, ¿no? Una cuestión de fe, de que cómo puede

0: económica para solucionar todos los problemas que tiene la economía argentina.
1: Ya, así estamos, José, el experto en crecimiento, ¿cómo era que se presentaba? Experto en crecimiento con dinero y sin dinero, así estamos. Y te agradecemos por tu tiempo, José, hasta la próxima.
0: Gracias a ustedes, un gran abrazo, chao.
1: Bueno, hablamos con José María Rinaldi, economista profesor de la Universidad Nacional de Córdoba, respecto a estas cuestiones que nos involucran y nos tienen preocupados y preocupadas. Ya venimos con más.
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0: Bueno, hermosa versión de Rabo de Nube por Rally Barrio Nuevo. Acá nos están escribiendo en el chat de YouTube. Nos dice Amalia, lo tratan de solucionar con una venta de garage del país y sus empresas, las que dan superávit. Sí, respecto a lo que charlábamos recién con José María Rinaldi acá, Karina. Bueno, muy bien, Sole, dice saludos desde Villa La Bolsa. ¡Qué frío! ¿Cuánto hacen en Villa La Bolsa? ¿Acá en qué estamos? Porque mi celular dice una cosa, el 1 grado. El mío dice como 4 o 5 ya. Es mentira. Es mentira. Acá Eduardo dice, con respecto a la inflación es un engaño. Cuando tenés que comprar una garrafa de 10 kilos, antes estaba 12 y hoy la encontrás a más de 18. Y eso no afecta a la inflación dibujada, tal cual, dibujada una vergüenza. Sí, eso lo hemos contado ya varias veces, ¿no? La incidencia de los servicios, el aumento, ¿no?, de los servicios y de varias cuestiones más que no influyen hoy, que no están influyendo hoy en esta inflación, en este INDEC intervenido. ¿Qué más dice acá Pablo? ¿Por qué no sale de manera pública el daño que está haciendo el desgobierno nazi nacional, nacional, es un juego de palabras ahí con la salud pública? Bueno, hay marcha por la salud pública, marcha federal por la salud pública el día de mañana. La verdad que los datos son estremecedores, preocupantes, por donde los miremos, ¿no? Buen día, dice Vivi, a la tribuna de oyentes. Acá Enrique dice, fenómeno barrial, el loco, si jamás vino por Villa el Libertador, Azalais, Müller, Las Violetas, Villa Martínez, San Roque, etcétera. Acá Carlos nos deja un mensaje, dice, hola, te seguimos escuchando informando patético el gobierno y lamentable inacción de la gente en Argentina. Hoy te sintonizamos desde Figueras, noreste de España. Un saludo grande ahí para Nancy y para Carlos. Tenemos ahí audiencia internacional. Amalia está contenta con la versión de Obreros de Morón que escuchamos más temprano. Cada palabra tan linda y pronunciada por Rally, dice. Alejandro, bueno, también le mandamos un abrazo a Julián. Bueno, todos los que están escribiéndonos y dejándonos su mensaje en el chat de YouTube. Tenemos acá más info para compartir que habíamos prometido respecto a las novedades del caso Adorni. Bueno, siguen acumulándose sospechas de enriquecimiento ilícito del jefe de gabinete, que en este caso tiene que ver con un monto que cobró este ex vocero presidencial por dar conferencias o encabezar reuniones de lobby por empresarios, algo que por supuesto está prohibido por la ley. Hay indicios de que algo así sucedió de manera clandestina durante su viaje en Punta del Este durante el carnaval de este año, hace un par de meses nada más. En lo que supuestamente parece que no fue una escapada de vacaciones, como dijo, ¿no? En esa playa de Uruguay, Adorni estuvo en la Trump Tower de Punta del Este hablando para un grupo de CEOs. De confirmarse esto, un nuevo elemento, otro dato más que el fiscal Gerardo Policita va a tener que sumar y construir a la causa, ¿no? En la que también está involucrado el hermano de Adorni, Francisco, que ya le abrieron una causa, está rastreando también la evolución de bienes de su hermano, que subió como pedo de buzo, como dice Milei, desde que asumió, ¿no? Desde incluso en el momento en que asume el cargo en 2025 ya comienza la suba de sus bienes también. Esta es una investigación del periodista Sebastián Lacunza, donde revela esta información del viaje de Adorno y Punta del Este, que vamos a seguir de cerca para ver qué novedades hay. Tenemos datos también respecto a lo que estuvimos hablando la semana pasada sobre las falsas denuncias, ¿no? Bueno, ¿qué está pasando mientras se presenta y se, ya sabemos, no lo contamos acá, quiénes son los que están apoyando este proyecto de falsas denuncias? Hay datos que son alarmantes, que son muy graves respecto a la violencia de género en este año, entre enero y el 30 de abril, ya se relevaron a partir de un análisis solamente de medios de comunicación 80 víctimas fatales de femicidio. Son 67 femicidios directos, 7 vinculados, 3 incitaciones al suicidio y 3 transvesticidios o transfemicidios. Esto significa que hay un femicidio cada 36 horas en lo que va del año. Un dato gravísimo, ¿no? Mientras nos quieren hacer creer que es necesario regular estas falsas denuncias que ya existen por ley, ¿no? En este caso, el 19% de las víctimas ya lo habían denunciado, el 70% de los agresores eran parejas o exparejas, y el 46% ocurrió en la vivienda de la misma víctima y el 25% en una vivienda compartida. Hay al menos 78 niños que quedaron huérfanos. Es tremendo este dato en un contexto de endeudamiento, de avances de estos discursos negacionistas que quieren negar la violencia de género que sigue ocurriendo. Vamos a ir con un temita más, con una canción más, y ya vamos al cierre. Compartimos los últimos datos para cerrar este programa de Nada del Otro Mundo.
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0: aquí estamos arrancando esta mañana de Pito Pururú con el matecito. Está fresco, qué helador, que cayó en Capilla del Monte. Aquí estamos sonando por la 98.1 de tu dial, www.unaradio.org.ar en la web, también saliendo a través de YouTube. Una radio, muchas mañanas, una radio, muchas voces. ¿Cómo andan? ¿Cómo vienen encarando el fresco horror? ¿Son de los que duermen así súper abrigados, con media, doble media, con pullover, cosa, o no? ¿O se entregan así al calor de las sábanas? Defendiendo nuestra tierra. Me lo pueden contar a través del 3548-570-333. Pinto Pururú, qué lindo suena en la radio. A ver, ¿qué dice Don Mentirosín? Dice que en este momento, a ver, vamos a refrescar la página, pero que en este momento están haciendo 6 grados con una sensación térmica de 7. Para hoy está anunciada una máxima de 15 grados y una mínima de 2. Mayormente soleado va a estar hoy. Va a ir en leve aumento la temperatura, el viento soplando desde el sur, suroeste, rotando hacia el oeste y luego al este por la noche. Pero va a estar tranqui el viento, Para mañana, parecido pero un poquito más alta la mínima. 15 grados de máxima, 5 grados de mínima. El jueves sigue diciendo que se viene el fresco horror, más fresco horror que hoy. Para el jueves está anunciado nublado, 11 grados de máxima y 3 grados de mínima. Para el viernes, 12 grados de máxima, 3 de mínima. El sábado va a ser un frío bárbaro, 13 grados de máxima y 0 de mínima. Domingo 14 de máxima, 3 de mínima. Lunes arrancaríamos con un feriado hermoso celebrando el Día de la Patria. 16 grados, bueno, sí, el sol de mayo, ¿cómo que no? 16 de máxima, 6 de mínima. Y tendríamos, la semana que viene va a estar bien templada la cosa. Así que hay que pasar así de a poquito. ¿Viste que hay un dicho que dice que hay que pasar agosto? Bueno, hay que pasar esta semana y así vamos de a poquito. Con el objetivo cerquita, ¿viste? Cerquita. 3548-570-333, nuestras vías de comunicación para que te sumes, para que hagas tu comentario, tu recomendación musical, lo que tengas ganas. Aquí estamos hasta las 12, nos acompañamos. Y nos informamos a través del Foro Argentino de Radios Comunitarias, del informativo Farco, que le pone voces a todas las radios comunitarias de nuestro territorio. Y con esto arrancamos nuestra mañana informativa y ya venimos.
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9: Hola Argentina, muy buen día, ¿cómo están? Les damos la bienvenida a esta producción informativa nacional de Farco, el Foro Argentino de Radios Comunitarias. Estamos aquí en nuestro centro de producción en la ciudad de Rosario y ya estamos enlazadas las radios comunitarias del país para la primera edición de este martes 19 de mayo de 2026. Trabajadores y trabajadoras de la salud de todo el país se preparan para la gran marcha federal de mañana. La movilización principal va a ser en la Plaza de Mayo, pero habrá marchas en las principales ciudades contra el ajuste del gobierno nacional que tiene en grave crisis al sistema público de salud. Sobre este tema tenemos un informe de nuestro compañero Gabriel Robledo desde Radio Futura.
10: Hola Pepe, saludos para vos y para la audiencia del informativo Farco. Médicos, gremios, trabajadores de la salud y organizaciones sociales convocan a la marcha federal por la salud contra el ajuste del gobierno de Javier Milei. La protesta será este miércoles 20 de mayo y tendrá su acto central en Plaza de Mayo. La concentración comenzará a las 13 frente al Ministerio de Salud de la Nación. El principal reclamo es contra el recorte de 63 mil millones de pesos en el presupuesto sanitario. Así lo contó Manuel Fonseca, médico, docente y parte del Foro por el Derecho a la Salud, quien convoca a la marcha.
11: En Argentina siempre creímos que ningún argentino vale más que otro y que por eso la salud tiene que ser un derecho para todos y no solamente para el que pueda pagarlo, cosa que está poniendo en discusión seriamente el gobierno nacional con todas las medidas que está tomando, que no tiene ningún criterio ni sanitario, ni económico, ni logístico, ni administrativo, sino todos preconceptos cargados de ideología, que es que el Estado Nacional no tiene nada que hacer con el derecho a la salud y que más vale que lo resuelvan los municipios, que no van a poder resolverlo porque la salud es muy cara, lastimosamente, para el pueblo argentino, muy cara para los municipios, muy cara para las provincias y no es tan cara para el Estado Nacional.
10: En diálogo con Radio Futura, el prosecretario de Salud de la Universidad Nacional de La Plata también advirtió sobre el impacto del desfinanciamiento de programas esenciales en la región de La Plata, Berisso y Ensenada.
11: El impacto en la región es muy duro porque las últimas recortes son de políticas que fortalecen el primer nivel y los hospitales provinciales. Sobre todo el recorte del Remediar destruye buena parte de la capacidad de respuesta de los centros de salud de La Plata, Berisso, Ensenada y de los 8.000 centros de salud de todo el país. Y el recorte en las vacunas lesiona gravemente la posibilidad de los hospitales de prevenir enfermedades que teníamos erradicadas o muy bien prevenidas. Si a esto le sumamos que las obras sociales funcionan mal y que las prepagas tampoco también, y eso sobrecarga al sistema público, la situación es muy delicada, muy grave y por eso convocamos a la marcha.
10: Otro de los reclamos es la interrupción del programa Remediar para la entrega gratuita de medicamentos. La jornada incluirá además un paro nacional de trabajadores de la salud y movilizaciones en distintas provincias. Desde La Plata, Gabriel Robledo de Radio Futura para el informativo Farco.
9: Bolivia vivió otra jornada de movilización y bloqueos para exigir la renuncia del presidente Rodrigo Paz Pereira. Las protestas se concentraron en la ciudad de La Paz, protagonizadas por sectores campesinos, indígenas, trabajadores mineros y la Central Obrera Boliviana. Las organizaciones movilizadas volvieron a denunciar la represión de las fuerzas estatales. En declaraciones a Radio Comunitaria La Lechuza, desde una de las columnas que llegaban a la capital boliviana, el dirigente afín al expresidente Evo Morales, Cecilio Ilazaca, cuestionó la legitimidad del gobierno y apuntó a los motivos de las movilizaciones.
12: Este gobierno ya ha proscrito ya la inscripción del partido Evo Pueblo y otros partidos a esta elección que se tuvo ya el año pasado. Prácticamente vivimos un gobierno ilegítimo porque solamente pusieron candidatos de la derecha ya en esta elección que se tuvo. Bolivia vive una crisis económica, social, política. Tenemos un gobierno que prácticamente todo lo que ha prometido no ha cumplido. Es un gobierno que no explica el tema de las maletas encontradas en los aeropuertos, el avión caído con billetes en la ciudad del Alto, ya, y muchas cosas que realmente no explican, ¿ya? Entonces, prácticamente el pueblo movilizado se ha amputado. Dijo no, este gobierno quiere privatizar nuestros recursos, quiere privatizar el agua, quiere privatizar la electricidad, quiere privatizar la telefonía, prácticamente quiere privatizar todo. O sea, es decir, un mandato del imperio, son estos gobernantes son sicarios, sicarios neofascistas, que son títeres del imperio, pues ya, que quiere despojar todos aquellos derechos conquistados en el gobierno de Evo Morales.
9: Y en medio de la entrevista con Radio Comunitaria La Lechuza, se vivía el momento en que la marcha llegaba a la ciudad de La Paz.
12: Un abrazo con las organizaciones que ya están, si estás escuchando audio de fondo, sí. Están bajando las organizaciones sociales. No sé si el video se puede mostrar.
13: Aquí están. Ahí está, ahí te veo.
12: Aquí están las organizaciones sociales bajando ya para protestar y sumarnos a esta gran movilización que se viene, hermano, desde la ciudad. Una hilera gigante se viene en protesta a sacar, ya, que renuncie el presidente Rodrigo Paz, el pueblo está emputado. Aquí se ve, eso, Rodrigo. El pueblo está emputado. Un placer, y nos estamos sumando a las denuncias de este presidente ladrón vende patria.
9: El dirigente del sector de Evo Morales, Cecilio Ilazaca, entrevistado por nuestro compañero Miguel Ambas para Radio La Lechuza, Depósito San Juan y el informativo Farco. Vamos ahora a la provincia de La Pampa, porque allí hay descontento por los recortes en distintas áreas que realizó el gobierno nacional, especialmente en obras viales y en educación. Nos informa nuestro compañero Mauro Monteiro desde Radio Kermés de Santa Rosa.
13: Buenos días, compañeros, compañeras y audiencia del informativo Farco. El gobierno nacional metió otro manotazo y se quedó con más recursos que le corresponden a La Pampa. Así lo reveló el diputado nacional Ariel Rauschenberger, que salió al cruce de una decisión que va a contramano del presupuesto 2026 que aprobó el propio oficialismo libertario.
14: El recorte fuertísimo, de más de 2,5 billones de pesos, una suma muy fuerte, donde se recortan fondos a las provincias, se recortan fondos a un día de la marcha salarial, de la marcha docente, se recorta el fondo salarial docente, se le recortan partidas a las universidades, medicamentos, se recortan también fondos a Rincucay, por ejemplo, se recortan fondos viales, ¿no? Fondos de obras públicas, y fundamentalmente vialidad. Y en La Pampa en particular pega fuerte en vialidad nacional, donde esta reducción de recursos es de más del 50% en obras de mantenimiento de seguridad vial, y en particular afecta directamente a la ruta 151, una ruta que no estaba en buenas condiciones cuando asume el gobierno nacional actual, pero que había una licitación una obra en marcha, que bueno, fue paralizada, y donde ahora se había incluido un monto muy bajo para el presupuesto 2026, imagínate, para hacer, los fondos que asignó Nación para la ruta 151 en el año 2026 equivalían a hacer 1 kilómetro de ruta.
13: El legislador también defendió a la universidad pública en el contexto de ajuste y tras dichos despectivos del diputado nacional de La Libertad Avanza, Adrián Ravier.
14: La expectativa que tienen los jóvenes estudiantes de la provincia de La Pampa, yo conozco, y de mi camada, por ejemplo, jóvenes, en su momento jóvenes, pero que ya de aquel momento tenían la idea de trabajar en el sector privado, crean emprendimientos, forman parte de empresas, acompañan y son parte de asesorar proyectos que generen trabajo y producción, y a muchos casos los llevan adelante ellos como ejecutores mismos. O sea, creo que tenemos un nivel de profesionales que apuestan a la provincia de La Pampa y no necesariamente pasa por el tema público.
13: Reportó para el informativo Farco, Radio Kermés 106.1 desde Santa Rosa, La Pampa.
9: Vamos ahora a Córdoba, porque allí hay 13 policías acusados por 3 muertes en distintas detenciones callejeras. El informe de nuestro compañero Andrés Solís desde la radio comunitaria La Ranchada.
15: Hola a toda la audiencia de las radios comunitarias y del informativo Farco. En 14 meses, 3 jóvenes murieron tras ser arrestados y 13 policías quedaron imputados en Córdoba. Los casos Tomás Orihuela, Samuel Tovares y Guillermo Bustamante vuelven a encender alerta sobre la preparación, el control y la capacitación de policías en la provincia. La mayoría de las imputaciones giran en torno a la figura de homicidio. Samuel Tovares fue reducido y detenido de violenta manera por 2 policías en una garita de colectivo de Villa Parque Sikiman en la noche del 24 de noviembre de 2025. La patrulla había llegado al lugar tras el llamado de una vecina que denunciaba haber tenido una discusión con un joven momentos antes. Escuchamos a Abigail, hermana de Samuel.
16: Como decimos, el sábado 23 de marzo se van a

0: desde un comienzo, necesitamos que sean claros. Aún con el dolor que tenemos la familia, seguimos pidiendo que se haga el cambio de carátula a homicidio calificado, porque nosotros consideramos que es un crimen de odio y claramente hubo abuso de autoridad, tanto verbal como física. O sea, son muchos los casos. La policía está actuando mal porque son diferentes situaciones, pero en fin está la policía.
1: La investigación continúa bajo la órbita de la Fiscalía de Villa Carlos Paz, mientras la familia insiste en que se esclarezca lo ocurrido y se modifique la calificación del hecho. Informó desde Córdoba Andrés Solís, de Radio Comunitaria La Ranchada.
2: Vamos ahora a Formosa, porque allí trabajadores municipales de la localidad de Los Chiriguanos reclaman su reincorporación y denuncian que fueron despedidos por razones políticas. Nos informa nuestro compañero Guillermo Guillén desde FM La Nueva.
3: Hola compañeros, compañeras y oyentes del informativo Farco. Trabajadores municipales del oeste formoseño denuncian que fueron despedidos bajo el justificativo de que eran contrincantes de la actual gestión. Más de 20 trabajadores realizan medidas de fuerza para pedir su reincorporación. Félix Gaján, representante de ATE en Los Chiriguanos, esto nos decía.
4: Bueno, sí, es una situación que se viene dando hace rato. Puntualmente se dio después de las últimas elecciones. Después de una interna, generalmente hay un pase de facturas y bueno, el cual es lo más grave que sucede es el despido de los contrincantes. Nosotros vemos que ellos siguen contratando gente nueva, digamos una contradicción. Algunos son de planta, otros son contratados. Bueno, algunos ya hace más de 15 años, 9 años, de planta permanente y de trabajo continuo en la municipalidad, y fueron despedidos.
3: Félix además pidió de que reciban las notas presentadas.
4: Vamos a hacer una movilización en la municipalidad para reclamar que se los reincorpore y además que tomen las afiliaciones a nuestro gremio, porque así como estaba sucediendo en El Chorro,

0: reclamen, etcétera, etcétera. Entonces está bastante complicado el panorama en los chirigüeyos.
1: Además, contó que el trabajador que más cobra no supera los 400 mil pesos.
0: Bueno, alrededor de 180 mil, 120 mil en algunos casos. El que más cobra debe estar cobrando un 380 mil. Es eso, no más de eso.
1: Reportó para el informativo Farco desde la ciudad de Formosa, Guillermo Guillén de la Nueva 98.1.
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3: En San Salvador de Jujuy escuchamos el informativo Farco en Radio La Voz del Cerro FM 92.1. Llegamos con la primera edición de Informativo Farco de hoy, martes 19 de mayo de 2026. Cristian Torres estuvo en controles, Pepe Frutos en la conducción y las radios que integran Farco en la producción. Volvemos en la segunda del día. Chau.
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parte de PAMI, hacia el centro aquí en Capilla del Monte. Y finalmente, la semana pasada, fue trasladado y él quiere mandar un saludo y un agradecimiento a todos quienes colaboraron para que él pudiera estar acá, que está bien. Así que, bueno, una buena ahí. Y una no buena es que tiene que ver con la búsqueda de una menor de 13 años en Capilla del Monte. La Fiscalía de Instrucción de Cosquín solicitó colaboración para dar con el paradero de una adolescente de 13 años en Capilla del Monte. Se trata de Nina Victoria Ulrich, quien se ausentó de su domicilio ubicado en Capilla del Monte durante el mediodía del día de ayer. Al momento de su desaparición, la menor vestía un pantalón negro, una polera roja y una campera azul. Nina mide 1,64, tiene tez blanca, con textura delgada, cabello castaño oscuro hasta la altura de los hombros y ojos marrones oscuros. Quienes puedan aportar información podrán comunicarse con la dependencia policial más cercana. Bueno, me dice Laura Rena por las sirenas de bombero que sonaron. Si querés avisar, no fue un incendio, sino asistencia a domicilio por una persona descompensada. Bueno, que mejor que no sea. La verdad que estamos en un momento así, ¿no? Suenan las sirenas y decimos, ¡ay! ¿Qué será? Bueno, en este caso, la asistencia a una persona descompensada. Perfecto. A ver, y acá nos recomienda una cancioncita. Dice, buenas, va cancioncita. ¿Se la podés dedicar a mi amiga Gaby Servi? Dice Laura Mabel. Pero por supuesto que sí. ¿Cómo que no? Ahí las diosas de la entrada del festival, ¿eh? Estuvieron ahí el sábado en el festival Fuerza Nena. No sé hasta qué hora se quedaron en la entrada. Estuvieron un rato largo. Ahora vamos a compartir y se la volvemos a dedicar. Bueno, esto, cualquier información, si vos la ves a Nina, sabés algo, a la dependencia policial más cercana. Ya nos vamos a estar compartiendo. Hoy nuestros amigos de La Minga se les complicó para venir a hacer la columna. Así que vamos a compartir en breve una columna que hiciera nuestro compañero, amigo de Tras la Sierra, el señor Tomás Astelarra, en el medio Come Chingones Multimedios, sobre la situación en Bolivia, que sigue escalando. No sé si vieron noticias, pero bueno, ya nos vamos a meter con eso. Primero, entonces, la musiquita, Juan Russo, junto a Milena Salamanca, Mapa Tesoro, dentro de Alquimia Sessions. Ay, me encantan esas cosas, Alquimia Sessions, no sé qué, me encanta. Vamos a compartir, entonces, dedicado de Laura Mabel a Gaby Servi.

0: Y aquí seguimos acompañándonos en esta mañana, intentando compartir la información y que sea digerible, que no nos atragantemos, ¿no? Con toda la data que va pasando. Y una de las informaciones que venimos recibiendo, sobre todo desde el fin de semana, tiene que ver con lo que está pasando en Bolivia. Les comparto un fragmento de la nota que sale hoy en La Nueva Mañana de Córdoba y nos vamos a compartir la columna que hicieran nuestros medios compañeros Comechingones Multimedios a nuestro amigo Tomás Astelarra, que él ha estado muchas veces en Bolivia, ha hecho descripciones muy profundas sobre la situación en Bolivia, así que vamos a escuchar lo que él dice, pero primero te doy un breve contexto compartiendo esta nota. Un enfrentamiento entre los efectivos policiales y sectores movilizados de la Central Obrera Boliviana, COB, que reclaman la renuncia del presidente Rodrigo Paz, dejó este lunes al menos un herido en el centro de La Paz, en medio de la escalada de tensión por las protestas contra el gobierno. Un miembro de la Central Obrera Boliviana resultó herido durante los disturbios registrados cerca del centro político paseño, donde manifestantes intentaron avanzar hacia la Plaza Murillo para exigir la renuncia del presidente Paz, informaron algunos diarios. Hace 6 meses que está este nuevo presidente. La policía utilizó agentes químicos para dispersar a los movilizados, quienes respondieron con petardos, palos con clavos y explosivos. Los enfrentamientos provocaron momentos de tensión y obligaron al repliegue de personas que transitaban por ese sector. Con estas protestas, una vez más, la sede de gobierno fue colapsada, mientras la Plaza Murillo, donde está el palacio, se encuentra con fuerte custodia policial y militar. Entre los movilizados están las organizaciones afines al expresidente Evo Morales, que llegaron a La Paz después de 7 días de marcha. La Central Obrera Boliviana, que desde hace varias semanas mantiene una serie de protestas, los sindicatos de campesinos, que también bloquean carreteras, y los maestros rurales, entre otros sectores. El viceministro del régimen interior, Hernán Paredes, calificó como delincuencial e ilegal el uso de explosivos en protestas y señaló que las personas involucradas serán procesadas penalmente. El expresidente Evo Morales se pronunció en su cuenta de X. Tras criminalizar la protesta social, el gobierno de Rodrigo Paz está reprimiendo con fuerzas policiales y militares a miles de bolivianos que protestan contra el modelo neoliberal y Estado colonial, e inició una brutal persecución y detención, como el mandamiento de aprehensión del hermano Mario Argollo, secretario ejecutivo de la COB, y otros dirigentes sindicales, con el fin de aplacar la sublevación popular. Y cerró enviando su solidaridad con los detenidos y perseguidos y pidiendo que pare la persecución, que se liberen a todos los detenidos y que atiendan a las demandas para pacificar el pueblo. Vamos a escuchar entonces la columna de nuestro compañero Tomás Astelarra en Comechingones Multimedia.
1: Pasando este fin de semana en Bolivia, en este levantamiento popular que tratamos de entender. Quien mejor conoce todo esto, también como les había adelantado, de mis conocidos por lo menos, y probablemente también quien tenga una mirada más clara de qué es lo que está pasando en Bolivia, es nuestro querido amigo Tomás Astelarra, a quien tenemos en línea en este momento. Tommy, ¿cómo andás? Muy buen día. Entiendo que fresco por ahí también.
2: Muy fresquito acá, ya caen las primeras heladas en Yacanto Abajo. Un gustazo, Pache, acá comunicarnos, como siempre, charlar un ratito en este hermoso medio transerrano.
1: Tommy, ¿qué está pasando en Bolivia? ¿Hay posibilidades de que sea por ahí?
2: Sí, un poco es una tradición a la que nos tiene acostumbrado el pueblo boliviano, donde, bueno, muchas veces acá desde Argentina nos cuesta entender esta cuestión de la organización social y comunitaria, ¿no? De una verdadera democracia, donde realmente los presidentes, los gobiernos, están siempre en examen. Y están siempre el pueblo relojeando que las cosas que se dicen en campaña se cumplan, ¿no? Y un poco lo que está sucediendo, para los que quieran profundizar el análisis, hay una nota que publicamos en Una con Gatillo que decía, entre signos de pregunta, ganó la derecha. Yo contaba que cuando estuve a principios del año pasado en Bolivia, estábamos a 3 meses de las elecciones y la candidatura de Paz no se veía, tenía en las encuestas 2-3% de votos. Todavía se dirimía esta cuestión de qué es lo que iba a pasar con los candidatos del MAS, con el Evo proscripto y la figura de Andrónico Rodríguez, que sin embargo era un poco como actualmente sucede entre Cristina y Axel Kicillof, ¿no? Que el Evo no estaba apoyando a Andrónico y frente a un gobierno muy desgastado, ¿no? Un poco parecido, vamos a decir, la relación entre Alberto Fernández y Luis Arce Catacora. Entonces, bueno, después fue creciendo la figura de Paz, que viene de una familia histórica. Jaime Paz, su padre fue presidente, y su tío abuelo sería, también fue como el Perón andino, ¿no? Paz Estensoro. Y un poco la propuesta de Rodrigo Paz, como contaba yo ahí en su momento en la nota, era una propuesta que no era ni la del MAS, que fue un proceso que, bueno, decepcionó a muchos sectores de la economía popular por su intervencionismo, por demasiado estatismo, y también a muchos sectores de la organización popular por el hecho del verticalismo del Estado y un monopolio de la acción política del MAS, sin respetar las tradiciones asamblearias y de democracia participativa que hay en los territorios en Bolivia. Entonces, de alguna manera, Paz lo que estaba mostrando era, prometió una economía basada en lo popular, con muchos rasgos nacionalistas, dijo que no iba a intervenir el FMI, de alguna manera prometió, como también prometió de alguna manera acá en Argentina Javier Milei, una economía que favoreciera los microemprendimientos, y que allá sucede, ¿no? Es una economía donde la agricultura está en manos de muchos pequeños campesinos, donde hay cooperativas mineras, donde el transporte, por ejemplo, es un entramado muy diverso, ¿no? Y competitivo de diferentes dueños y choferes y sindicatos, y no dos o tres empresarios. Y bueno, cuando asumió Paz, finalmente decidió optar por las políticas de derecha, metió un decreto como el que en su momento metió Milei de regulación, de privatización y de un montón de situaciones que el pueblo boliviano sabe que no llevan a buen puerto. Y ya desde un comienzo hubo protestas de diferentes sectores, y bueno, ahora estamos en ese momento insurreccional en Bolivia, donde ya directamente se pide la renuncia del presidente, y bueno, y a ver qué pasa. Esto se da con grandes movilizaciones, con represión, con muertos también, que pone el pueblo en la

0: Y por otro lado, pensaban que en el otro país en donde se han logrado políticas económicas que trascienden gobiernos y que no importan demasiado los gobiernos, es en Perú. Los gobiernos políticos, no la de una democracia. No tiene nada que ver, ¿no?, Bolivia con Perú en ese sentido.
1: Sí. Primero, culturalmente, nada, hay una parte donde coinciden en lo que es la cultura andina, ¿no?, en el altiplano. Pero después, bueno, el resto de las regiones, Bolivia tiene los pueblos amazónicos, ¿no?, y después también toda la región del Chaco, ¿no?, que muchas veces tenemos la visión de los papaches y las mamitas quechua aymara, y hay un montón de pueblos indígenas y hay otras geografías, movimientos indígenas que también en su momento no apoyaron al Evo, pero después se abrieron porque, bueno, hubo también un monopolio de lo que es el quechua. Y Perú, después tenés la parte también amazónica y más de costa, ¿no? Entonces hay como una geografía y una cultura diferente, y en Perú por ahí, sí, en la zona andina, pero en el resto de Perú no se desarrolló esta economía popular, esta organización popular, donde todo el tiempo hay organización, ¿no? Por ejemplo, la última vez que fui con mi amigo Wally, le decía: mirá, vos ves las calles, esto todo lleno de paños, lleno de cosas, vos pensás que esto es un quilombo, pero detrás de esto hay un sindicato y hay organización, ¿no? Hay un gran poder de organización popular que no se dio en Perú, donde tampoco se pudo terminar de consolidar una expresión política popular como fue la del MAS, que más allá de las críticas que se le hacen, estuvo 15 años en el gobierno, ¿no? Y eso generó grandes transformaciones también que permiten que hoy la gente quiera mantener esos derechos y quiera mantener esa situación económica, ¿no? Un poco el hecho de que dejaran de apoyar al MAS tenía que ver con progresar, que fue un poco parecido a lo que podríamos decir acá, que se dejó de votar al kirchnerismo, pero no cae en esta trampa de la dicotomía de que si algo pasa a ser malo, lo otro pasa a ser bueno, ¿no? Entonces probaron con Jaime Paz y ahora se dan cuenta que no es para mejor. En Perú es un poco más, digamos, más inestable el poder político, luego de estas revueltas, digamos que luego de las protestas, en Perú no se ha consolidado un partido político que pueda pasar la propuesta, ¿no? Al menos es mi visión.
0: Sí. Estamos hablando con Tomás Astelarra, que así en líneas más bien estructurales nos ayuda a pensar qué es lo que está pasando en Bolivia por estas horas. En concreto, hay una ley de privatización que vendría a ser como una especie de reforma agraria al revés, ¿no? De algo así, que es lo que en principio se tumbó, esta ley de privatizar las tierras en Bolivia.
1: Sí, hay varios problemas. Uno es ese, el tema del poder de la tierra, que es un tema histórico de negociación de los terratenientes de Santa Cruz con el gobierno central. Entonces la propiedad de la tierra ya es muy importante también. Es otra cuestión cultural que no sucede en estos procesos de extranjerización de la tierra, porque es muy difícil que la gente originaria venda la tierra, no campesina, porque todavía la tierra es productiva. Cuando uno compra alimento, no compra alimentos de monopolios industriales, como sucede en Argentina, sino que compra alimentos en los mercados producidos por pequeños campesinos para los cuales la propiedad de la tierra es fundamental. Incluso durante el gobierno del MAS hubo un proceso de reforma agraria que se interrumpió luego de la guerra de la Media Luna y digamos que quedó en una igualdad de posiciones. Ahora Rodrigo Paz quería avanzar con una reforma agraria al revés. Ese fue uno de los problemas. Otro problema fue el precio del combustible y la calidad de combustible. En su momento el gobierno importó combustible de mala calidad, lo cual causó bastantes destrozos en las movilidades de vuelta, no desde la perspectiva solo del consumo, de tener un autito, sino de que ese autito lo usás como minibús o lo usás para transportar comida. Digamos que los bienes materiales se dan en términos productivos y eso genera que las revueltas también tengan más sentido. No es una cuestión de consumo, sino justamente de producción y de vida.

0: Después también el préstamo al FMI, que es una palabra que a los bolivianos saben que le cuesta carísima, y también el gobierno de Paz anunció un préstamo del FMI y la intervención de la DEA también. Hay mucho de las protestas que tiene que ver con la alianza que fue forjando Paz con Estados Unidos, que es un país que no ha tenido buenas intervenciones para la población boliviana, entre otras cosas.
1: Clarísimo.
0: Y esto, un montón de reclamos, o sea, es muy diversa la red de organizaciones populares y sindicales que hoy están en la calle, desde la COB, que es el sindicato minero, también están todos los sindicatos de maestros, está, como vos decís, lo que representa la cultura originaria, como los ponchos rojos, más la gente que cuando ve que las organizaciones se movilizan también porque son organizaciones representativas que además durante los últimos gobiernos del MAS estaban muy cooptadas y fracturadas, y apenas salió el gobierno del MAS, esas organizaciones ya se reunificaron, un poco expectantes a ver cuáles eran las políticas del nuevo gobierno de Paz, ¿no? Entonces también eso, yo lo ponía un poco aclarando en la nota el año pasado, si bien era un gobierno que algunos podían titular de derecha, sí había un reacomodamiento, si bien no hay representación popular en el Congreso o en el gobierno, sí había un reacomodamiento en las organizaciones sociales y sindicales para estar expectantes, para no dejar pasar este tipo de decretos de desregulación y de conquista del capital internacional como sucedió en Argentina, por ejemplo.
1: Muchísimas gracias, Tommy. Así de repente y siempre tan claro. Te mando un abrazo.
0: Abrazo grande.
1: Chau, chau. Así pasaba Tomás Astelarra para contarnos dónde, quién, sino él, para contarnos de qué iba la cosa en el ámbito justamente de lo que está pasando en Bolivia. En este momento, 50, 100, más de 100 detenidos, más de 50 heridos. Cuando se dice más, es porque ese es el mínimo. No se sabe cuántos detenidos hay hoy por hoy en Bolivia. Tampoco se sabe cuántos heridos hay en Bolivia. Sí se sabe que hay más de 100 detenidos y hay más de 50.

Y aquí seguimos, ¿eh? 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Ayer se entregaron los Martín Fierro. No nos vamos a adentrar en eso, quiénes ganaron, quiénes no, bla, bla, bla. Pero lo que sí, en la puerta había trabajadores de la tele pública, de la tele privada, reclamando por sus salarios, reclamando por los despidos que vienen sufriendo. Porque recordemos que este gobierno nacional, ay, todo lo público, qué feo, caca, caca, caca. Sí, lo vamos a cerrar y vos decís, bueno... El concepto de eliminamos gastos porque el superávit es más importante que todo en el mundo y no nos importa ni la cultura ni nada. No, se quedan ellos con los negocios. Se quedan ellos facturando como locos, llevándose toda porque no lo cerraron. Están choreándose como locos. Bueno, lo vimos con el amigo del jefe de gabinete, Grandío, Marcelo Grandío, y su productora, que tiene no sé cuántos programas que no ve nadie, pero que se lleva fortunas. No, ahí esos negociados. No vinieron a cerrar los negociados, vinieron a quedarse ellos con los negociados. Bueno, otro engrupe más. Iván. Pero bueno, quien estuvo ahí es nuestra leyenda viva, la señora Mirta Legrand, y dijo: voy a ser centenaria y voy a seguir viniendo, no como Susana Jiménez, que no va porque no le pinta, porque no está nominada, porque sabían que iba a ganar Wanda Nara como conductora y eso le iba a molestar un montón. Mirta está ahí, incólume, casi 100 años y está ahí. Y en el ámbito, seguimos en el ámbito medio chimentero, quien está trabajando con el señor Pedro Almodóvar es Leonardo Sbaraglia, protagonista del nuevo film de Pedro Almodóvar. Trabajar con él no se puede creer, te juro que te pellizcás. Y la que en declaraciones dijo que amaría trabajar con él es Griselda Siciliani. Dijo que así como que le encantaría, como un punto pendiente en su carrera. Esto no nos sorprende. Evo Morales acusó a Milei de apoyar la represión en Bolivia con envío de armas. ¿Nos sorprende? No nos sorprende. Recordemos el Honduras Gate. No sé si ustedes lo recuerdan. El Honduras Gate, en donde un expresidente hondureño condenado a 45 años de prisión en Estados Unidos por narcotráfico, 45 años de prisión por narcotráfico, fue indultado por Donald Trump. Le dijo: no, anda, anda, anda, tengo unas tareitas para vos. Organizar algo así como llenar de fake news todos los gobiernos que puedan llegar a ser medianamente progresistas, porque ya tampoco es que, qué progresismo que estamos teniendo, medianamente progresista, vos mandá, desestabilizá, fake news, plata, armas, lo que sea.
Y ahí está, Estados Unidos, Israel, ¿y quién? Si no, ahí lo tenemos al Jabo haciendo su tarea, enviando plata, porque, viste, para los jubilados no hay, para cumplir con la ley de financiamiento universitario no hay, para cumplir con la ley de discapacidad, de emergencia discapacidad, no hay. Pero para intervenir en otro, hacer así chanchullos en otros países, parece que hay, che, viste, ¿cómo es? Bueno, plata hay. Mirá, Dorni, plata hay. No hay para vos, no hay para mí, no hay para los jubilados, no hay para los maestros, no hay para los doctores, pero plata hay. Ay, no sé, vamos a tener que verla, Laura. Leo con Almodóvar, ¿de qué se trata? Dijo, picó, picó. Ahí vamos a ver si tienen alguna data de cuándo se estrena. Mañana se estrena nuevo material del señor Rodolfo Páez, señorita Laura Mabel, ¿eh? Ojo al piojo. Vamos a compartir música femenina. A todo el mundo le pasa. Clara Cava, junto a Abril Olivera, Feli Colina, La Valenti, Mía Zeta y Mora Navarro, suenan en una radio muchas voces.

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0: Y aquí estamos y vamos a compartir este segmento que nos encanta, que se llama No hay dos sin tres, donde vecino, vecina, amigo, amiga, nos presenta a un artista para que conozcamos y nos comparte tres canciones de ese autora, intérprete, para ahí compartir, para romper un poco el algoritmo, para romper ese cerco de lo que aparentemente nos gusta y no conocemos otra cosa. Bueno, aquí tenemos otra entrega de No hay dos sin tres.
1: Buenos días a toda la audiencia de Una Radio Muchas Voces. Soy Laura Carizoni, y compañera de la cooperativa Viaraba, y desde el barrio Atalaya les traigo hoy para compartir unas cancioncitas de Silvia Juan Benazar. Silvia es cantante, pianista y docente de la ciudad de San Pedro, provincia de Buenos Aires. Y hoy traje para compartirles canciones de su disco Las hojas tienen mudanza. Por un lado vamos a escuchar Canción de un tiempo mejor y les traigo también Por seguir.

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1: Damos inicio así a nuestro bloque informativo de CDM Noticias Radio, saludando a las radios que nos retransmiten y a la audiencia que nos acompaña día a día, y le doy la bienvenida a la señorita Violeta Collado. ¿Cómo le va?
2: Buen día, Renata, para vos, buen día para la audiencia. Estamos en comunicación con la Municipalidad de San Esteban, más concretamente con el Intendente Juan Guevara. Buenos días, Juan, ¿cómo estás? Aquí Violeta te saluda.
3: Buenos días, Violeta, y a toda la audiencia. ¿Cómo les va?
2: Bien, bien, bienvenido, Juan. Queremos difundir esta propuesta que están invitando para ser intendente por una semana en San Esteban. Lo digo primero, como para que se imaginen, es una propuesta para participar de manera activa durante toda una semana de la agenda del intendente Juan Guevara. Está dirigido a jóvenes entre 15 y 19 años que habiten en San Esteban y se pueden postular hasta el 29 de mayo, hasta finales de la semana próxima. ¿Cómo va a ser esto? ¿Cómo imaginás, Juan, que se puede compartir una semana con algunos jóvenes de allí de San Esteban siendo intendente?
3: Bueno, mira, en principio ha sido una propuesta de la MUNI que ha tenido una aceptación muy por encima de nuestras expectativas, porque apuntamos a un rango etario donde habíamos notado por ahí cierto desinterés hacia la vida cívica de lo que ocurre, ¿no? Y bueno, esto se trasladó a un montón de consultas de personas que están fuera de ese rango etario, por ejemplo, hacia arriba y hacia abajo, así que eso nos genera algo más de gratitud y de felicidad, porque quiere decir que estábamos un poquito equivocados y que esto de querer saber qué es lo que sucede en la vida diaria de la municipalidad, qué es lo que hace el intendente, por qué se toman decisiones, bueno, que haya interés en eso es importante, ¿no es cierto? Sí. Y bueno, va a ser enriquecedora, creo, que para los jóvenes, para mí también. Esto es dar una muestra más de que esta es una gestión abierta. Queremos que se comprenda por qué se toman decisiones, cómo es la relación del intendente con la demás institución del pueblo, con el Consejo Deliberante, al cual voy casi semanalmente. Y apuntado a un rango etario donde hay una masa crítica ya, que puede compartirlo con sus palabras, con sus compañeros en el colegio, porque esto no pretendemos que se agote en la persona que viene a compartir una semana de agenda con el intendente y el equipo de gestión, ¿no? Sino que también lo pueda trasladar a sus compañeros y, ¿por qué no?, generar contenido en la escuela también, ¿no?
2: ¿Cómo se les ocurrió la idea? Porque no es parte de alguna... ¿Hay antecedentes en la zona, en la región, o es algo que impulsó el municipio?
3: Mira, que yo sepa, antecedentes no. Lo veníamos hablando hace tiempo, el año pasado ya incluso, pero no nos daban los tiempos con Leti, la secretaria de Gobierno. Y bueno, ahora también un poquito a contrarreloj, porque queremos ya comenzar el mes que viene. Hicimos esta convocatoria. Como te digo, superó las expectativas. Tenemos cerca de 20 chicos ya inscriptos, y que vamos a tratar de acomodar todo para que en lo que resta del año todos puedan tener la participación activa en este proyecto.
2: Ah, no van a seleccionar a uno para una actividad concreta, sino que van a ir tratando de compartir distintas semanas con los participantes.
3: Vamos a tratar de que todos los que se inscribieron puedan participar. Sería injusto que uno tenga un criterio de elección que pueda perjudicar por ahí a un mayor interés de alguno de los chicos. Así que la idea es que participen todos. Vamos a tratar de hacer espacio para todos. Tenemos un poquito más de 20 semanas hasta el fin de año. Algunas semanas, por supuesto, son más movidas que otras en una agenda municipal. Pero la idea es que todos participen, que todos se lleven una experiencia, que todos conozcan, como decía recién, el funcionamiento de la gestión municipal, que de por sí es abierta a la comunidad, pero bueno, esta es una muestra más, y creo que es una vueltita más de rosca a lo que nosotros venimos promocionando y proponiendo hacia la comunidad.
2: Juan Guevara, readapto un poco las preguntas que imaginaba hacerte. Pensaba que si iban a hacer algún tipo de selección, ya tendrían prevista qué semana sería la que compartirían con este programa. Y la pregunta era, ¿qué agenda tenías prevista para esa semana? Pero pensando en esta continuidad, ¿cómo imaginás que puede darse la rutina? ¿Los chicos van a estar cuántas horas con vos? ¿Cómo se va a concretar ese espacio compartido? Porque una jornada de un intendente, imagino que son varias horas más que las que se puede compartir dentro de este programa.
3: Bueno, aquí particularmente en San Esteban, mi equipo de gestión está conformado por el intendente y dos secretarios, la secretaria de gobierno y el secretario de servicios públicos. Entonces tenemos una agenda bastante recargada en cuanto al tiempo que le tenemos que dedicar a la gestión municipal. Vamos a tratar de acomodar de rehacer la agenda, que nosotros no tenemos una parte del trabajo diario organizado y lo demás va surgiendo porque atendemos al vecino que viene a la municipalidad a solicitar al intendente. Yo lo atiendo, no pregunto por qué, por ejemplo. Pero vamos a tratar de adecuar la agenda porque también entendemos que el rango etario está comprendido o va a estar comprendido por chicos que tienen un compromiso con la escuela también. Entonces no vamos a pretender que venga todos los días a la mañana y que deje de estudiar. Entonces tendremos una agenda mixta. Por ejemplo, las reuniones con el Consejo Deliberante son por la tarde-noche. Eso no va a ser un impedimento para ninguno, pero algunos compromisos con las otras instituciones del pueblo son por la mañana. Trataremos de concentrar en uno o dos días en la semana esas actividades para que el chico no pierda el presentismo en la escuela, más allá de que vamos a comunicarlos con los colegios para darles un justificativo de que el chico no está en su casa por ocio, sino que está con una propuesta desde un municipio, desde un estado municipal, involucrado en algo que creo que es importante para los adolescentes, ¿no? Así que vamos a rehacer la agenda. La idea es empezar esto mediados de junio como tarde, para que nos dé, como te digo, el resto del año en posibilitar que todos estén participando.
2: ¿Qué competencias imaginan que pueden llegar a incorporar las pibas y pibes que participen? ¿Con qué? Porque, digo, va a llegar un momento que van a decir, bueno, de brazos cruzados, el lunes, el martes, ya está, el miércoles van a querer colaborar en algo, me imagino, los chicos.
3: Bueno, siempre, a ver, nosotros en la diaria, en hablar con los vecinos, uno va escuchando diferentes inquietudes, puntos de vista, pero no suele ser habitual que nosotros atendamos a adolescentes en la municipalidad, que tengamos planteos de adolescentes. Nosotros recibimos quizás a sus padres, a sus abuelos que vienen con una inquietud, con un reclamo, pero no adolescentes. Creo que vamos a aprender nosotros también, vamos a entender cuál es la mirada de los jóvenes hoy respecto del estado municipal, respecto de la política. Así que me parece que vamos a tomar nota más nosotros que ellos, incluso.
2: Bueno, seguramente también vas a recibir quejas de parte de los chicos de las dificultades de señal que suele haber en varios espacios en San Esteban. Sobre todo que a los pibes les importa, bueno, mucho.
3: Sí, pero vos sabés que lo suple hoy. Eso hace unos años lo sufrimos más. Hoy lo suple la conectividad por Wi-Fi, ¿cierto? Eso vino a solucionar un gran problema que teníamos en San Esteban, que es la falta de señal. Acá, Claro, por ejemplo, hablando de telefonía móvil, es quien más cobertura tiene, pero no es al 100%. Entonces, es un inconveniente, pero bueno, se va supliendo. La verdad que se va supliendo. Nosotros en los propios espacios municipales a veces no tenemos señal para hablar por línea, como es el caso de esta llamada, y lo hacemos por WhatsApp y podemos hacerlo. Por eso te digo que vamos a tomar nota de inquietudes de los jóvenes, que quizás esto que vos me estás comentando, un adulto mayor no lo plantea, y un joven seguramente sí.
2: Bueno, intendente por una semana en San Esteban 2026, una interesante propuesta. Ojalá quede registro, ¿no? De las cosas que sucedan, de los aprendizajes de los chicos, para poder también darle formato al programa, evaluarlo de alguna manera y ver qué tipo de réplicas pueda tener también en la región.
3: Bueno, la idea es que después, al final de la semana, se nos haga una devolución por escrito de parte de quien participe, ¿por qué no? En colaboración con sus compañeros de colegio, con sus docentes en alguna materia que sea afín a todo lo que el adolescente ha vivido en la semana. Haremos una evaluación a fin de año con la finalización del proyecto. ¿Por qué no? Esto puede devenir en un consejo de jóvenes en San Esteban también, que tenga una participación un poquito más activa también en la toma de decisiones, en la asignación de presupuestos también. Así que esto es el principio de algo que no tiene techo, creo yo. Me parece que los adolescentes, los jóvenes, están llenos de inquietudes, son curiosos por naturaleza. En esa edad todos preguntamos, ¿no? Entonces creo que puede venir en un montón de cosas más. Este es el puntapié inicial y creo que es muy importante, y por eso también la aceptación que he tenido de parte de la gente.
2: Bueno, si tienen ya algún tipo de evolución de cuáles son los intereses o las motivaciones de estos inscriptos, si les ha llegado algo que quieras compartirnos, Juan.
3: En principio no hicimos un cuestionario de por qué participarían, sino que lo dejamos abierto al interés mínimo de ver qué sucede en la municipalidad. Así que eso no te lo puedo contestar todavía. Creo que vamos a ir contestando esas preguntas y, como te decía recién, enriqueciendo un poco nuestra gestión municipal con el paso de las semanas y compartir con estos jóvenes.
2: Bueno, y para terminar, decinos, ¿cómo definirías vos la agenda que sigue en la Municipalidad de San Esteban para lo que sigue de este 2026?
3: Bueno, no son contextos muy favorables para las gestiones municipales. Hoy el eje está puesto en la contención social, sobre todo, ¿no?, en escuchar al vecino, en contenerlo, en colaborar, en ayudar en la medida que el municipio puede y que considera que corresponde también. Me parece que es una época de poca obra pública, por ejemplo. Entonces el foco está puesto en lo social, básicamente, en tratar de afianzar vínculos con la comunidad y entre los vecinos también. Y vamos hace tiempo encaminados hacia eso, nosotros en particular.
2: Bien, bueno, no queremos complicarles más aún esta convocatoria que ya viene siendo exitosa, pero sí recordamos que hasta el 29 de mayo está abierta la inscripción para quienes quieran sumarse a esta propuesta del intendente por una semana en San Esteban. Así que tienen tiempo hasta el 29 y queríamos compartir esta invitación también en el aire de la radio para que quienes escuchen y quieran tomar nota, incluso en otras localidades, como para pensar este tipo de apertura de agenda cuando se piensa en gestiones abiertas, bueno, con qué tipo de recursos, quizás sin demasiada inversión, se puede con un poquito de esfuerzo también ir garantizándolo.
3: Sí, esto, mira, como muchas decisiones municipales, esto no requiere una inversión económica, esto es voluntad de que suceda nada más. Así que creo que hay que tomar la decisión nada más. Esto no requiere dinero, felizmente, ¿no? Es un muy buen proyecto que se puede hacer solamente con voluntad de que suceda.
2: Bien, y con el esfuerzo adicional, lógicamente, de sostener el trabajo cotidiano.

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1: Hola amigos de una radio muchas voces. Acá les habla Andrés Yura desde Charbonnier y les quería compartir dos temas recientemente grabados con Harry Yal, el proyecto que comparto con Pato Echichuri y también músicos amigos que han participado en esta experiencia, como el Tuno Aquebeque y Virginia Altuve. Bueno, espero lo disfruten y siempre nos estamos encontrando. Un abrazo grande para todos.

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1: Tenemos que hablar de dos situaciones. Una, muy cerca en Bolivia, que está verdaderamente ardiendo, que está al borde del colapso, con marchas y bloqueos de carreteras en todo el país, pero principalmente en la ciudad más importante, La Paz, en el altiplano, donde miles de campesinos, mineros y sindicalistas de la Central Obrera Boliviana han marchado desde hace 2 semanas hacia la Casa de Gobierno. Llegaron este lunes, entraron a la ciudad de La Paz, muchos desde el Alto, y no pudieron llegar a la Casa de Gobierno, a la Plaza Murillo, pero está mostrando el grado de convulsión que vive Bolivia, todo en contra del actual gobierno de Rodrigo Paz Pereira, que asumió hace 6 meses, pero generó un malestar general por varios motivos. Primero, el aumento de la gasolina, el descubrimiento de gasolinas o naftas de mala calidad que rompieron muchísimos vehículos, el aumento del precio de la vida, del costo de la vida, la inflación, la crisis económica, medidas que tienden a revertir la justicia social que, si se quiere, se había conseguido en distintos gobiernos, incluido el último de Luis Arce, que no había sido un buen gobierno precisamente, pero de todas maneras lo que está viviendo Bolivia en este momento es una vuelta atrás en muchas de las cosas que se habían conseguido, podríamos decir, en los últimos 20 años. La represión es descomunal, hay denuncias de que el gobierno argentino estaría o está mandando material para la represión, sobre todo gases lacrimógenos, perdigones, etcétera, y ya la radicalización de los manifestantes ha llegado al punto de exigir la renuncia del presidente. Por otro lado, lo que está pasando en Medio Oriente, con una tensa calma y las amenazas de Donald Trump de reiniciar la guerra con Irán. Irán ha respondido que está preparado para reiniciar las hostilidades. Veremos, porque pareciera más una decisión que favorece a Israel y a Netanyahu que al propio Trump, que se lo nota muy desorientado después de la visita a China, donde no consiguió ninguno de sus objetivos, ni vender aviones Boeing a las compañías aéreas chinas, ni conseguir negocios para los 16 gerentes de tecnológicas que lo acompañaron, ni lograr que China presionara a Irán para un acuerdo de paz definitivo. En estos días, martes y miércoles, llegará a Pekín el presidente de la Federación Rusa, Vladimir Putin, y esto apuntala la posición de Xi Jinping como verdadero centro geopolítico del mundo y nueva potencia hegemónica. Un abrazo y hasta la próxima semana.

Y aquí continuamos en esta mañana pururucera, casi las 11, el momento en donde el solcito, ¡ay, qué lindo! Tal vez estás mirando a través de una ventana, viendo el cerro, ¡qué lindo! El solcito tomando unos mates, escuchando la radio, ¡qué lindo! ¡Qué mejor momento! Hoy tenemos canasta básica, ¿qué hora? 14. 14 horas canasta básica por la 98.1 y luego elongamos en nuestro salón. Sí, ahí la veía elongando, intentando sacarse abrigo. Ya se va a sacar abrigos la señorita Violeta Collado. ¿Qué la van a ver haciendo móvil, haciendo preguntas? Porque te queremos hacer preguntas aunque no tengamos respuestas. También hoy tenemos Frecuencia Reggae. Aquí tenía por acá, me había mandado el señor Pablo García. A ver qué tenemos hoy. Martes de 17 a 19 horas en una radio muchas voces. Frecuencia Reggae, claro que sí. Tenemos entonces 14, canasta básica, 17, frecuencia reggae, 19. Nos asomamos con Diego y Daniel. Tenemos programación a pleno en una radio muchas voces. 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A ver, vamos a hacer actualización de portadas de los distintos medios nacionales y arrancamos con Página 12 que dice algo inentendible que le explique, no sé, que lo asesoren un poco mejor al presidente o es todo totalmente diagramado, porque lo vimos. Luego de que, lo comentamos un poquito ayer, pero luego de que el señor Fred Machado, que está siendo juzgado en Estados Unidos, digamos, está enfrentando cargos de lavado de activos, movimientos ilegales y también narcotráfico. Bueno, para evitar el de narcotráfico, que evidentemente tiene más peso legal, reconoció lavado de activos, un par de cosas. Salió el presidente Javier Milei a decir que los periodistas habían ensuciado un hombre puro, limpio, como José Luis Esper, que qué barbaridad, que no sé qué. Salió así a hacer una defensa y otra vez a llenar de insultos a los periodistas. No, cualquiera que lo contradiga un poco ya, ay, merece la muerte, según él. Pero es al revés, digo, porque José Luis Esper no estaba implicado por narcotráfico directamente, sí por lavados de activos. Bueno, inexplicable, la verdad, la defensa que salió a hacer el presidente. A ver, entonces, leemos titulares. Página 12. Caputo se pinta de violeta y defiende la reelección de Milei. Mientras Macri intenta subirse a la campaña presidencial del 2027, el titular de Hacienda se encargó de renegar de su ex jefe político y ensalzar al presidente y su programa económico. Milei no solo es diferente de Macri, sino lo opuesto. ¡Ay, sí, dale! ¿Cómo que no? ¿Dónde te creemos? Otro, Adornigate. Cobros ilegales en Punta del Este y allanamientos en la causa por Francisco. No sé qué es. Bueno, Martín Fierro, 2026. Uno por uno, todos los ganadores. También estuvo Milei en la Universidad de San Andrés y dijo, soy uno de los tres tipos más conocidos del planeta. En tu cara, pero... Vamos a ver la Nueva Mañana de Córdoba en sus titulares, en su portada digital. Dice, la justicia federal intimó al gobierno a cumplir con las prestaciones de discapacidad en Córdoba. El juez Vaca Narvaja remarcó que las demoras en los pagos y la interrupción en la entrega de medicamentos ponen en riesgo los tratamientos de un colectivo de alta vulnerabilidad. Bueno, que se ponga las pilas la justicia. Por otra parte, también judicial, se encamina el juicio
el juicio. La Cámara Novena juzgará a Pablo Laurta por el doble femicidio. A 7 meses del violento ataque, la justicia designó la Cámara que llevará adelante el juicio por el femicidio de Luna Giardina y Mariel Zamudio. El inicio del proceso aún no tiene fecha definida. La morosidad de las familias argentinas trepó al 11,2%, el valor más alto desde el 2010. Pero si estamos bárbaros, dijo el presidente. ¿Qué no? ¿Cómo que no? A ver, ¿a qué hora arranca la preventa de entradas para la final entre Belgrano y River? Se pone a pleno. A ver, ¿qué dice Condena 3 en Ya de Llora? Que el gobierno nacional saque a Córdoba de la zona fría es brutal. El gobernador de Córdoba rechazó en diálogo con Cadena 3 la quita de subsidios al gas en la provincia y otras zonas del país. Van a terminar cagando a la clase media y trabajadora, cuestionó. Y sí, chocolate por la noticia, Maretín. ¿Será que ahora vas a poder mandar a tus legisladores a que, hagan algún tipo de contrapunto, o seguimos apoyando todo lo que te diga la Fundación Mediterránea? Porque me parece un poco que va por ahí. Vamos a ver qué dice Infobae. El gobierno decidió frenar el ascenso a camaristas de 2 jueces que fallaron a favor de Claudio Chiquitapia. Son Alejandro Javier Catania y Juan Pedro Galván Greenway. ¡Ay, doble apellido! ¡Qué lindo! Del Fuero Penal Económico. La decisión se mantendrá hasta que la Cámara de Apelaciones defina la situación del jefe de la AFA y del tesorero Pablo Tobillino. Total naturalidad, ¿no? Eso de no injerencia, los poderes independientes, no, nada que ver, todo tranqui. No hiciste el fallo que yo quería, no te haciendo. Nada, total normalidad. Vamos a compartir musiquita. Vamos a compartir Trueno junto a María Becerra, parte del último trabajo de Trueno. 90s se llama este tema. Escuchamos.

Aquí continuamos. Te recuerdo que nuestro teléfono, nuestras vías de comunicación es el 3548-570-333. Nos llega el mensajito de que habría aparecido Nina. Bueno, ojalá que sea así. Esperamos confirmarlo y bajar las publicaciones. Aparentemente ya la menor, que estaba siendo buscada desde el día de ayer a la tarde, ha sido encontrada. Y nos ponemos cholulos. Te dije que estuvieron los Martín Fierro y te hago así enunciado de quienes ganaron, ¿eh? Todos los ganadores. Martín Fierro de Oro, arrancamos por el final, se lo llevó Guido Casca. Por ficción, Tafí Viejo, Verdor sin Tiempo de Canal 9. Periodístico, Opinión Pública al 9. Humorístico, Actualidad, Polémica en el Bar. ¡Uah! América. Deportivo, ACTC, TV Pública. Futbolístico, Mundial de Clubes, Telefe. Noticiero Diurno, Tele 9 al Mediodía. Noticiero Nocturno, Telefe Noticias, Interés General, Lama. Musical, La Peña de Morphy. Magazine, Corta por lo Sano. Cultural Educativo, Tierras, Telefe. Entretenimiento, Buenas Noches Familia, el 13. Big Show, Otro Día Perdido, el 13, el de Mario Pergolini. Reality, Masterchef Celebrity, Telefe. Gastronomía, Ariel en su salda. Ahí estuvieron repartiendo, ¿no? Reality, bueno, Masterchef, no entra en gastronomía. Bueno, vamos viendo. Ariel en su salsa, Telefe. Viajes, Turismo, Por el Mundo, Telefe. Programa de Servicios, ADN, Buena Salud, TV Pública y Aire de Campo, TV Pública. Jurados, Damián Betular, Donato de Santis y Germán Martitegui por Masterchef Celebrity. Branded Content, ¿por qué? Intuiciones by Bplay Telefe, no tengo idea. Labor en conducción femenina, Wanda Nara por Masterchef Celebrity. Labor en conducción masculina, Guido Casca por Buenas Noches Familia. Labor periodística femenina, Mirta Legrand, le dieron por labor periodística. Está bien, pero está bien. Ya no sabían en qué más darle, qué otro Martín Fierro darle. Dijeron, labor periodística, tomá, pero claro. Labor periodística masculina, Rolando Graña, América Noticias y GPS. Cronista movilero, Alejandro Guati, Intrusos. Panelista femenina, Analía Franchín, a la Barbarosa. Panelista masculino, Luis Bremen, a la tarde y Desayuno Americano en América. Mejor actor, Luciano Cáceres, Tafí Viejo, Verdor sin Tiempo del 9. Mejor actriz, Jimena Cardi, La Voz Ausente del 13. Revelación, Ian Lucas, Masterchef Celebrity. Labor humorística, Agustín Radaristarán por Otro Día Perdido, el 13. Autor guionista, Roma Meira, Sicanelli, Álvarez y Custo, La Voz Ausente, el 13. Ya terminamos. Director, Eduardo Pinto, Tafí Viejo, Verdor sin Tiempo. Director de no ficción, Claudio Cuscuela, Otro Día Perdido. Aviso publicitario, Díselo, Quilmes. Y por último, producción integral, La Voz Argentina, Telefe. Bueno, todos se fueron con su estatuilla. Y te recuerdo, mientras tanto afuera, trabajadores y trabajadoras de la televisión pública y privada haciendo reclamos por sus trabajos. Viene un fin de semana a pleno porque el lunes es feriado por el 25 de mayo y el 25 de mayo son las fiestas patronales de Charbonnier y tengo acá la grilla para contarte. En honor a San Nicolás de Bari, celebrando un nuevo aniversario de la Revolución de Mayo, este 25 de mayo nos reunimos en comunidad para festejar con fe, tradición y orgullo patrio, porque en Charbonnier cada celebración es un abrazo grande entre vecinos. Te cuento el programa del día. A las 10 comienza el acto cívico, a las 11 la Santa Misa y procesión, luego tradición, desfile de agrupaciones gauchas, luego folclore, presentación de escuelas de danzas folclóricas. Música, habrá cantantes en vivo durante toda la jornada, ahora te paso la grilla. Almuerzo criollo y gastronomía típica, paseo, puntos de venta y artesanos, qué lindo, entrada libre y gratuita, a ver, te cuento. Arrancamos, te decía, acto cívico, Santa Misa y procesión, desfile, a ver. Los artistas. Estará la Escuela Taller de Danzas Folclóricas Dejando Huellas, que es de Charbonnier. Estarán los Juanchos, voces y guitarras criollas en perfecta armonía, entregando un cancionero popular cargado de identidad, calidez y emoción. Estamos hablando de nuestro amigo Andrés Yura, de Gustavo Bandeo y de Diego Desi. Esos son los Juanchos. Luego estará Yacuancas Dúo. También amigos de la casa, melodías que se conectan con el paisaje de la sierra, reviviendo zambas y chacareras con profunda autenticidad y calidez.
Ale Mayor y Miguel Camargo hacen Yacuancas dúo. Luego estarán los Aymara, que no sé, pero tiene pinta de folclore. Luego, Sachayoj, la potencia folclórica de raíz en su máxima expresión, ritmo monte y canto nativo, listos para encender la plaza. También estarán Taller de Danzas Folclóricas Lunita de Punilla. Franco Sosa, que estuvo participando en un concurso televisivo de canto, una voz cautivadora y con sello propio que renueva nuestro cancionero nacional con frescura, talento y pura pasión criolla, así nos lo enuncian. También estarán los amigos de la cumbiamba, el color, la alegría y los ritmos latinoamericanos llegan para hacer bailar a toda la comunidad en una fiesta inolvidable. Y por último, artistas musicales, cierre estelar, banda OK, el ritmo del cuarteto. Se viene con todo entonces la comuna de Charbonnier, celebrando sus patronales el lunes 25. Y el domingo 24 a las 21 horas en el Club Capilla del Monte estará presentándose Peroncho, con entrada a la gorra planazo. A ver, acá nos dicen, también hay joda en San Marcos, Sierra, Zapa, estamos de joda, está muy bien, hay que celebrar las fiestas patrias como corresponde, haciendo comunidad. Grilla del 25 de mayo, peña folclórica por los bomberos de San Marcos, Sierra, estará Mauro Nievas, Ballet Runamiski, Apu Andino, Ballet Runamiski, Aymara, Aníbal Romero, Ballet San Marcos, Herencia, Mantrahualpa, apa, dale cumbia y la yuyera, joda, joda, tenemos en el norte de Punilla. Vamos a escuchar, porque hace mucho que no escuchamos esta canción. Yo sé que tengo mis momentos en donde les machaco con alguna canción que me gusta particularmente, y hace mucho que no escuchamos Amor Tecnócrata, Dura Tierra. Ya venimos.

Seguimos aquí en esta mañana, casi mediodía, de Pinto Pururú de Marereretes. Y una de las noticias a nivel internacional que está dando vueltas tiene que ver con la detención del hijo del multimillonario dueño de Mango en España por la muerte de su padre. Los Mossos d'Esquadra, la policía regional catalana, han detenido este martes en su domicilio a Jonathan Andic como presunto responsable de la muerte de su padre, Isaac Andic, dueño de la multinacional textil Mango y el hombre más rico de Cataluña. Reporta La Vanguardia. El empresario de 71 años falleció el 14 de diciembre de 2014, hace mucho, cuando se precipitó 100 metros, será de 24 me da la sensación. Bueno, ahora vamos a chequear. Cuando se precipitó 100 metros por un camino en la montaña de Montserrat, en Barcelona, mientras realizaba senderismo solo en compañía del mayor de sus tres hijos, Jonathan. Este permanecía bajo investigación en una causa que se encontraba bajo secreto de sumario. Ahora los agentes lo han detenido como paso previo a ponerlo a disposición de la jueza que lleva el caso para prestar declaración como investigado. El fallecimiento de Isaac Andic en un principio se trató como un accidente de montaña. Sin embargo, esa consideración cambió el año pasado tras constatar una serie de contradicciones en las dos declaraciones que prestó el sospechoso. A partir de entonces, la investigación ha avanzado en esa línea, incluso analizando el teléfono celular que Jonathan Andic entregó voluntariamente en busca de indicios que acreditasen un móvil para la comisión del supuesto crimen. 4.500 millones de euros es el móvil. Nada, detalles, ¿no? Las indagaciones desvelaron que unos días antes del fatal accidente, el hijo mayor del multimillonario empresario había acudido a ese mismo lugar. Su defensa legal asegura que lo hizo para preparar la visita. Además, la investigación ha acreditado que padre e hijo mantenían una relación conflictiva, sobre todo a raíz de la sucesión frustrada de la compañía que tuvo lugar en 2014. Me parece que es 2024 o 2025, porque esto pasó en 2014, lo de esa sucesión fallida. En aquel entonces, Isaac Andic decidió dejar la dirección de la empresa en manos de su hijo, pero tuvo que regresar un año después para reflotarla, lo que habría estropeado la relación entre ambos. Se detalla que tras la tragedia, las relaciones familiares se vieron empañadas y se desencadenó un enfrentamiento entre los tres hijos del fallecido y su esposa por la herencia. Una fortuna estimada en alrededor de 4.500 millones de euros. Nada, ¿no? Migajas, ay Dios. ¿Viste? Los problemas de los que nos salvamos por no tener ese tipo de problemas. Tenemos otros. A ver, más noticias. Bueno, reciente leí al titular que el gobierno decidió frenar el ascenso a camaristas de dos jueces que fallaron a favor de Claudio Chiquitapia. Fuentes oficiales confirmaron que La Rosada no prevé ahora, por ahora retirar formalmente las postulaciones como se había especulado recientemente, sino que optó por postergar su tratamiento parlamentario hasta que la Cámara Nacional de Apelaciones en lo Penal Económico resuelva la apelación presentada por Tapito Villino en la causa donde ambos fueron procesados por apropiación indebida de aportes y tributos y asociación ilícita. No estamos hablando en este caso de Adorni todavía. Y hablando de Adorni, parece ser que también se ha filtrado que... ¿Recuerdan? Bueno, a ver, la procesión de hechos, de los que ya tenemos, porque se nos va perdiendo la novela, ¿vio cómo es? Arrancó con que había viajado a Nueva York con la esposa y a partir de ahí se ve que empezaron a investigar un par de cositas de qué tantos viajes había hecho Adorni, oficiales, extraoficiales, con quién iba, con quién venía, dónde salió ese vuelo privado que hizo en carnaval hacia Punta del Este, que le habría pagado su amigo y contratista del Estado, Marcelo Granvío, que después dijo, no, lo pagué yo, lo pagó él, lo pagó no sé qué, con su señora y sus hijos, en donde fue a decirle en la cara a Majul, bueno, ¿qué querés? Me tomé unos días con mi familia, ¿qué? No puedo de estar tanto trabajo, 4 días de vacaciones me tomé, ¿qué? ¿Acaso no puedes? Pues vimos que viajó un montón, no solo ahí, pero en ese viaje en particular a Punta del Este iba a haber empresarios. Y iba a haber empresarios porque están cobrando, hace rato que vienen cobrando por juntarse con Milei, con juntarse con funcionarios. Bueno, nada, una ganga, ¿eh? ¿Por qué no fuimos, gente? Avísenme, $1,000 ahí para hablar con Adorni, para hablar con Adorni.
Bueno, siguen saliendo detalles, además del escandalote, escandalete, escandalito, en relación a, bueno, Karina Milei y sus secuaces, en este caso los Menem, Santiago Caputo y sus secuaces, parte de trabajadores o ex-trabajadores de la CIDE, Caturice y demás, y otro tipo de injerencias. Bueno, se están sacando los ojos. Pero esto que les contaba ayer de esa cuenta que parece ser que era una cuenta extra de Martín Menem con otro nombre, en donde las cosas que dice, o sea, le saca el cuero a Karina, a Javier, habla de que los perros de Javier no existen, de que Karina tiene mal olor, cosas así tremendas. Digo, si en el gobierno terminaron de confirmar que ese es Martín Menem, bueno, Cari, me parece que te debe haber salido alguna que otra carta de espadas por la espalda, porque no estaría muy de tu lado, ¿eh? Si es que eso es así, o no sé, tal vez responde a una estrategia muy minuciosamente pensada y que se nos escapa, ¿viste cómo es? ¿Viste cómo es? Vamos a escuchar los Vándalos Chinos sin señal.

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¿Qué tenemos por acá también? Bueno, les recuerdo la presentación de Peroncho el domingo 24 a las 21 horas en el Club Capilla del Monte, entrada a la gorra. Métale, ahí le voy a estar llamando, señor Agustín Fontaine, ahí le cuento. Pero antes, porque se presentan este próximo viernes aquí en nuestra sala, te estoy hablando de los amigos de Naturaleza. Vamos a escuchar Sesión Viva, Naturaleza, y anda sonando, suena Narciso.

0: Y aquí continuamos en esta mañana de Pinto Pururú y estamos en comunicación telefónica con nuestro compañero, el señor Agustín Fontaine, desde los estudios centrales, supongo yo, porque así soy de suponer, de CDM Noticias. ¿Cómo le va?
1: Bien, ¿cómo anda? ¿Qué tal?
0: Bien, no me desmienta, dígame que está en los estudios de CDM Noticias y listo.
1: Estoy en los desordenados estudios de CDM Noticias, pues tengo que ordenar mi escritorio, así que
0: opa.
1: A confesión de parte, le mando una foto para que releve la prueba.
0: Está muy
1: ¿Cómo
0: bien.
1: Anda?
0: Muy bien, muy bien. Bueno, ¿qué se cuenta?
1: ¿Todo bien?
0: Todo bien, sí.
1: Bueno, acá andamos. ¿Usted cree en Dios?
0: Póngale, sí, sí.
1: Ah, qué difícil la pregunta.
0: Sí, bueno, sí, como para arrancar, ¿no? ¿Qué es Dios, podemos decir?
1: ¿Usted cree que el mercado se regula solo?
0: No. La verdad okay. Que no.
1: ¿Cree en la ley del derrame, esa que dice cuando derrama y que, como hay, que todos nos beneficiamos cuando hay derrame?
0: No.
1: Bueno, no. Tengo un sí y dos no.
0: Sí.
1: ¿Cree en el salario mínimo vital y móvil de nuestro país, el definido por el gobierno nacional?
0: ¿Que con eso nos alcanza? Definitivamente no.
1: Sí.
0: No.
1: Bueno, 1.803, estaba viendo el número del salario mínimo vital y móvil, que sí. Es 1.813 la hora. Así que usted está cobrando un montón, seguramente como 10, 20, 30 veces más la hora
0: pero,
1: que está cobrando,
0: ¿viste?
1: De lo que es el salario mínimo. Bueno, pero le comento que estuve mirando el monto del salario mínimo vital y móvil, porque
0: sí.
1: El año pasado hacíamos una nota sobre la relación que había entre el salario mínimo vital y móvil el ascenso del Uritorco. ¿Cuánto
0: ajá.
1: sale? ¿Cuánto es el salario mínimo vital y móvil y cuánto? Sale subir al Uritorco. Y bueno, la noticia que le traigo hoy es que más vale que vaya a caminar mañana o pasado, porque el 22 aumenta la subida del Cerro Uritorco.
0: ¿A cuánto?
1: Como escuchó, lo dije rápido para que nadie se entere demasiado.
0: ¿A cuánto?
1: Aumenta y se va a adultos 50.000 pesos, menores 45.000 pesos, menores de 8 a 15 años 45.000 pesos, pero si usted que debe tener un poquito más,
0: sí.
1: Va a tener que pagar 50.000 pesos, estaba en 40.000 pesos y
0: ajá.
1: ahora pasa a 50, es decir, sube un 20%. Estuve haciendo numeritos así
0: sí.
1: para indignarnos en la mañana.
0: Qué lindo, para levantar la temperatura interna,
1: sí,
0: claro.
1: Eso, para, sí. Exactamente. Cabe recordar que los capillenses no pagan la subida al Cerro Uritorco, ¿no? Lo comento.
0: ¿Está confirmadísimo?
1: No.
0: O sea, si uno va con el documento
1: sí.
0: que tenés domicilio acá, no pagás. Bien, bueno, es una
1: domicilio buena. Y hay que llevar fotocopia del DNI, porque si no le van a decir vaya a una fotocopiadora y a las 7 de la mañana están cerradas las fotocopiadoras.
0: Sí.
1: Pero
0: bueno.
1: Sí, no pagan, el año pasado se refrendó en la tarifaria, porque en un momento hubo una discusión sobre eso y al final la tarifaria dijeron no, sí, mantiene lo de que no se paga los paseos en Capilla del Monte.
0: Bien.
1: Al Uritorco y a los otros paseos privados tampoco, salvo que haya servicios extras, ¿no? Y uno dice, bueno, voy a Agua de los Palos y quiero ir a la pileta,
0: claro.
1: Es una cosa, pero
0: la
1: pagar
0: entrada,
1: a la entrada del predio... No, y después entra toda la discusión, por ejemplo, con lo que nos pasa en el Paso del Indio, todo ese sector, que si uno le dice, hay una ordenanza que me dice que no pague, no sé si la va a pasar tan bien. Pero bueno,
0: sí.
1: Cosas que pasan y que hay que ir siguiéndole ahí un poco el pulso. Bueno, pero rapidito, porque ya está la Viole con el móvil, así
0: sí.
1: que enseguida le paso la palabra a nuestra compañera. Pero quería comentarles eso, que aumenta el sábado 22 de mayo, se va a 52.000 pesos,
0: ¡apa!
1: A 50.000 pesos, perdón, y menores 45, y estuve haciendo un numerito así rápido, que después lo vamos a compartir en nuestra web, pero es un anticipo de una radio muchas veces. El numerito que venía haciendo es, salario mínimo vital y móvil,
0: sí.
1: necesitábamos 3 días en el año 2024 para subir al Cerro Uritorco, o sea, trabajar 3 días, 4
0: sí.
1: horas sería, para subir al Cerro Uritorco. En el 25, en mayo del 25, necesitábamos 3,53 días de, en relación siempre al salario mínimo vital y móvil.
0: Sí.
1: Y en mayo del 26 necesitamos trabajar 4,13 días para subir al Cerro Uritorco, ¿no? O sea, siempre tomando como referencia el salario mínimo vital y móvil, que es un poco aquel en el que tampoco creemos. Pero bueno, eso es un numerito de cómo ha ido separándose el número del salario mínimo vital y móvil y el aumento del Cerro Uritorco. Está caro el cerro, y está bajo el salario mínimo vital y móvil.
0: Sí, las dos
1: así
0: cosas.
1: Las cosas, país.
0: Bueno, como para... Bueno, es, pero está
1: comentario,
0: bien.
1: Esténle sí. atentos.
0: No, atentos. Eso, para tener idea, porque uno va perdiendo noción. Sabemos que es carísimo. Esa sensación nos da el ascenso al cerro, pero vamos perdiendo un poco esa relación. Y bueno, ya sabes, si tenés domicilio, anda con tu fotocopia encima y para presentarlo. Y si vas acompañando a alguien, avísales que van a tener que pagar ese monto para poder subir al Cerro Uritorco. Muchas gracias, señor Agustín.
1: Y por último, sí, diga. Ahí para irnos nomás, abro la pregunta porque no sé la respuesta, pero si alguien tuvo la experiencia de algún pariente que haya subido, la descripción de la página dice que si uno abona en efectivo tiene un descuento. Sale, en vez de 50, sale 42 mil pesos.
0: ¡Apa! Es un buen descuento.
1: La pregunta es, ¿efectivo, billete, billete sin factura? Cosa que no se puede, salvo que sea constructor de, o reparador de la casa de un jefe de gabinete.
0: Sí.
1: O efectivo también cuentan que si vos pagas con la tarjeta de débito. Bueno, eso nos queda por averiguar. Pero bueno, hay un descuentito ahí si uno paga en efectivo y no paga con alguna tarjeta o algún otro medio.
0: Yo tengo... Ya
1: le vamos a decir bien
0: sí.
1: en preciso. No, que... ¿Cuál de los dos casos es?
0: No, que yo tengo... Hay un comercio importante cerca de mi domicilio que no acepta nada que no sea en efectivo. También hay una tienda en el centro que vende ropa que si vos querés pagar con alguna transferencia, solo efectivo. Y decís, che, ¿pero qué onda esto? Bueno, a lo Adorni, ¿vio cómo es?
1: Claro, se paga así. Que, y además ya está reconocido por el constructor de la cascada, así que bueno.
0: Así que bueno.
1: Son cosas que... Bueno, esa novedad del Cerro Uritorco AM, nuestro emblemático cerro.
0: Muy bien, señor Agustín Fontaine, espero que sea fructuoso su orden en el escritorio y nos reencontramos mañana.
1: Gracias, hasta mañana.

0: Y como lo avisaba recién nuestro compañero Agustín Fontaine, nuestra querida compañera Violeta Collado ha salido a la calle a hacer... Ay, pero ¿qué está sonando? ¿Qué está sonando ahí? Cállese, señorita Silvina Moreno. Ahí está. Estuvo en la calle haciendo un móvil y ahí nos vamos a enterar sobre qué. Escuchamos.
1: Hola Rena, hola para la audiencia. Bueno, salí a caminar por las calles de Capilla, puntualmente por el centro de Capilla, para ver en qué andaban las vecinas y vecinos, los que se le atreven al frío.

0: a lo mejor la situación es diferente. Escuchen ustedes mismos y saquen sus conclusiones. Pésimo, ¿por qué?
1: Y porque uno se entera siempre de que hay uno u otro robo por todos lados.
2: Uh-huh. En algunos barrios, lo nota en particular. O...
1: Me dijeron que en Valenti, sí. En Valenti y las gemelas.
2: ¿Qué tipo de robos?
1: En las viviendas. Uh-huh. Se ve que hay alguna logística que ven si las personas están mucho tiempo afuera, etcétera, etcétera. Y entonces, cuando no están allí, entran a robar.
2: ¿Conoce el programa Ojos en Alerta de aquí de Capilla?
1: Sí.
2: ¿Y cómo lo ve? ¿Qué piensa de su funcionamiento?
1: Las veces que lo llamé en ese momento no acudieron.
2: ¿No fueron?
1: No fueron.
2: ¿Por qué tipo de problemas llamó?
1: Llamé, por ejemplo, porque había varios caballos en las vías y era el horario del tren y, uh-huh, y no acudieron. Llamé porque los caballos iban en contramano por la ruta, en plena ruta, cerca de la raza, y tampoco acudieron. Uh-huh. Así que bueno.
2: Bueno, muchas gracias.
1: Chao.
2: Sobre seguridad, cuénteme cómo ve, cómo está viviendo la situación de la seguridad en Capilla.
3: Por lo menos en la zona céntrica,
2: sí,
3: muy bien. Muy buena, sí. Estamos protegidos, pero más allá no sé.
2: Bien, ¿y protegidos de qué? ¿Qué es lo que...?
3: No sé, de algo que puede llegar a pasar en la calle, delincuencia, no he visto.
2: Ajá. ¿Y ha notado algún cambio en el último tiempo? ¿El programa Ojos en Alerta
3: está vigente o es algo histórico? Sí, no tanto.
2: Bien, ¿y en otros barrios? ¿Comenten con los vecinos?
3: No, es que no comento mucho de eso, pero por lo menos no he escuchado nada raro.
2: Bueno, muchas gracias.
3: No, por favor.
2: ¿Cómo ves la seguridad en Capilla del Monte como vecina?
4: Como vecina y está un poco complicado. Está un poco complicado porque tenés que... hace muchos años, yo hace 14 años que vivo acá. Y antes podías andar tranquilo en la noche, sin... Pero dentro de todo, hace más de 6 meses por ahí, se ha controlado un poco
2: la mejoría,
4: sí.
2: ¿Qué tipo de recaudos tenés?
4: Y yo trato siempre de mantener la puerta cerrada con llave, como hacer ahora, que no es la entrada principal, es la entrada alternativa, pero... siempre es bueno, nos manejamos, yo me manejo sola y mi hijo también cuando va al colegio, y siempre tomo el recado, bueno, de ir mirando para atrás, porque es una costumbre que uno trae de donde viene, de que cuando sentís que viene alguien caminando, yo imagínate que a veces entro a las 6 de la mañana a trabajar, entonces como que a esa hora no hay nadie, y por ahí tomás el recaudo de mirar que quién viene, qué sé yo, y bueno, y donde estoy trabajando también, porque a veces van gente que vos sabés que no es de buen vivir. Y bueno, tenés que tomar todas las precauciones, siempre no tener miedo, ¿no? Obviamente, pero sí tener la valentía, a veces digo yo, de tratar bien porque no sabés.
2: ¿Con el programa Ojos en Alerta lo conocés?
4: Sí,
2: ¿ves que está dando algún resultado?
4: Sí, sí, porque yo lo comprobé trabajando donde estoy ahora, hace 6 meses, y trabajaba antes en el municipio. Y lo necesité un día que estaba trabajando en el comedor de ancianos por una cuestión de seguridad, que estábamos solas 3 mujeres trabajando, uh-huh, en el comedor, y actuaron enseguida. Uh-huh. O sea que sí, funciona.
2: Bien.
4: Bueno, así que
2: gracias.
4: Bueno, no de nada, que andes bien.
5: Seguridad de que de los barrios.
2: Sí, sí.
5: No, el mío es tranquilo, estoy a unos cuadros nomás, sí. Así que los veo pasar siempre. Controlan.
2: Uh-huh. ¿Conoce el programa Ojos en Alerta?
5: No, pero hemos hablado por ahí de exactamente su función, no conozco. Uh-huh. Lo que sí la gente, lo que hacen por comentarios, nada más.
2: ¿Que la gente que lo usa, dice usted?
5: Sí.
2: Bien. ¿Y conoce, sabe o ha oído hablar de que otros barrios la situación sea diferente o que haya alguna preocupación?
5: Preocupaciones siempre hay. Barrio San Martín, siempre comentarios de que sienten ruido, de que ha entrado alguien o le han robado a alguien, pero en nuestro barrio no.
2: Bien. Bueno, muchas gracias.
5: No, por favor.
2: Mi amor.

0: el programa Ojos en Alerta de aquí de Capilla.
1: Bueno, no somos de acá, hace poquito estamos viviendo acá.
0: Ah, pero hace poquito que están viviendo.
2: Vivimos
0: bueno,
2: hace poco, ¿no?
0: ¿Cómo ven el tema de la seguridad en Capilla?
1: Nosotros bien, sí, por el momento bien.
0: ¿Barrios? ¿En qué zona andan? ¿De qué
2: zona? Nos movemos por varios lugares, pero es tranquilo. Hasta ahora no hemos visto nada raro, así que es tranquilo.
0: ¿Saben del programa Ojos en Alerta, más o menos?
2: Sí,
0: de qué
2: sabemos,
0: se trata?
2: Sí. Que avisar si alguien ve algo. Sí, estamos enterados de eso, sí.
0: Bien, bueno, muchas gracias.
2: No, a ustedes, que buenos días, hasta luego.
3: Somos de capital, ¿no?
4: Ellos son de capital, Isabel, de Núñez.
5: Vamos a volver, a mí me gustó algo de acá.
4: Tiene que venir, ¿eh?
0: Bueno.
5: No, venimos.
4: Ya, después bueno, pásenme a ver la miel.
1: Paso después.
5: Voy a pasar y voy a
1: comprar miel. Tengo que venir cuando esté todo bien abierto, ¿viste? A la noche.
4: Claro.
5: No, el viernes todo.
1: El viernes a la noche.
4: El viernes está lindo.
5: A la tarde también.
4: El viernes va a estar lindo.
5: Bueno, suerte. Gusto. Hasta luego.
0: Gracias. Bueno, buen día. ¿Está lindo Capilla? ¿Cómo está la seguridad?
4: Sí, está bien ahora. La veo bien porque Ojos en Alerta. Ahora, el otro día me dieron un sticker acá en la municipalidad.
0: Sí.
4: Y lo pegué en casa por cualquier cosa, ¿viste? Pero no veo, en las gemelas está todo tranquilo por ahora.
0: Uh-huh.
4: No veo cosas raras ni...
0: ¿Ha pasado en otros tiempos que se...
4: Y había, pasaron unos tipos medio raros, ¿viste? Mirando las casas, que una vecina me contó. Que lo habían visto en Águila Blanca también, los mismos tipos.
0: Uh-huh.
4: Pero no pasó más nada, no creo por ahora.
0: Tranquilo.
4: Toco madera, viste, que no pasó nada.
0: Bueno.
4: Pero sí, Ojo de la Alerta está funcionando, creo.
0: Bien.
4: Lo que sí que la Guardia Urbana por ahí no entra mucho en los barrios, ¿eh? No he visto que van, por lo menos en mi barrio.
0: Circulando, patrullando.
4: Circulando no los vi. Los vi una vez por Alem, pero muy poco.
0: Bueno, muchas gracias.
6: No lo conozco, pero lo que sí sabía que sí. A través de Ojos Alerta, cuando hay algún robo, uno se comunica con ellos y ellos le avisan a la policía para que lo agarre más rápido.
0: ¿Tiene agendado el número por si lo necesita alguna vez?
6: No.
0: Bueno. ¿Y cómo se siente usted? ¿Cómo percibe la situación de seguridad en Capilla del Monte?
6: Y está medio bravo.
0: ¿En qué barrios? ¿Lo nota en algún lugar en particular?
6: Y acá en el centro.
0: ¿Qué tipo de robos? ¿O de...?
6: Y cuando le quieren robar el celular a las personas.
0: Ah, bueno. Bien, gracias.
6: Hasta luego.
0: Hasta luego. Así pasaba el móvil, ¿eh? Nuestra compañera Violeta Collado salió a la calle a preguntarle a la gente sobre seguridad y estas fueron sus respuestas.

estamos escuchando No te va a gustar, Arde. Bueno, y algo que arde también tiene que ver con el asesinato de los perros callejeros Negro y Rubio aquí en nuestra localidad, que ha trascendido un montón de gente, se ha llevado esa problemática a distintos lugares y vemos muchos influencers. Ayer veía una que estuvo hablando sobre Santiago Maratea y la colecta con los bomberos de la cumbre, que nunca supimos bien qué onda con los incendios del 2024. Y salió a hablar de Negro y Rubio diciendo, bueno, y la impunidad, y los medios no hablan, los medios locales no hablan, y le reclama al intendente que haga algo. Decís, che, pero está en manos de la justicia. Digo, ¿qué capacidad operativa puede tener un intendente? Pongámosle que esté involucrado en la causa. Bueno, llamar como cualquier hijo de vecino, hola, ¿qué tal? Soy el intendente, hola, señora justicia, ¿qué onda? Oh, bueno... Ver, ¿no? Como si hubiera una conspiración de encubrimiento para los que perpetraron ese crimen horrible, la verdad que horrible, y tiene que ver con prácticas crueles que vienen de antaño también, ¿eh? Vamos, hablemos de ciertas tradiciones de maltrato animal, hablemoslo, si vamos al caso, pero la de generar, ¿no? Como el halo de que no hay una protección y por eso no estamos hablando todos los días de Negro y Rubio. Bueno, nos parece que hay distintas problemáticas muy importantes y por supuesto que la crueldad animal nos parece totalmente inaceptable. Pero de ahí a que seamos cómplices de encubrimiento porque, bueno, aflójenle un poco, ¿no? Me parece que hay gente que con estos fríos no está en una situación habitacional muy frágil. La situación económica, hoy es 19 y ¿a quién no se le acabó el mes en cuanto a plata? No, bueno, estamos pasando momentos muy complicados y me parece muy bien que haya gente que se siente interpelada y que exija justicia, como mismo es exigir justicia a el Poder Judicial, porque queda muy invisibilizado, ¿no? Como, bueno, el Poder Judicial, porque sabemos que de independientes los poderes no tienen nada. Ya lo sabemos, el poder se entrama entre sí y se va protegiendo distintas áreas, ¿no? Se van cubriendo entre sí, lo hemos visto con las distintas instituciones, como, por ejemplo, en el asesinato de Cecilia Basaldúa y el entrelazamiento entre la policía y el Poder Judicial, y las investigaciones y las no investigaciones y demás. Pero aprendamos también cómo se supone que debería funcionar e instemos a que funcione como corresponda. Es decir, Poder Judicial, ¿qué vamos a hacer con el maltrato animal? ¿Qué pena le puede caber a estas personas? ¿De qué manera podemos sancionarlo? Ya excederse a pedir... No, muerte y cosa, dale, está haciendo la misma crueldad aplicado en tu causa que vos crees que es más noble que la de los demás. Porque, bueno, no, si vamos a eso, queda muy, muy en manos subjetivas de, bueno, cuál es la causa que merece ser dignificada. Bueno, bajemos un cambio al odio planificado porque caemos en la trampa. Exijamos justicia como corresponde. Bueno, lo tenía que decir. Y llegó el momento de irnos. Te recuerdo entonces que hoy a las 14, canasta básica aquí en una radio muchas voces. También tenés el taller de elongación aquí en nuestra sala. Termina canasta básica y la Viole se va a ir a hacer los ejercicios de elongación. A las 17 por la 98.1 frecuencia reggae. A las 19 nos asomamos con Diego y Daniel y yo les reencuentro mañana a partir de las 9. Gracias por estar ahí, gracias por dejarme acompañarles en esta mañana. Será hasta mañana, si el universo nos lo permite. Gracias.

Hola, ¿cómo están? Quería saludar a toda la audiencia de una radio Muchas Voces. Mi nombre es Caterina Asensio y estoy contenta de contarles que hace unas semanas saqué mi primer EP, compuesto por tres canciones que pueden escuchar buscándome en Spotify o en Instagram. Espero que las disfruten tanto como disfruté el proceso de hacerlas. Les mando un saludo y un abrazo enorme a todas y a todos.

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9: Hola Argentina, saludos otra vez. Les damos la bienvenida a esta producción informativa nacional de Farco, el Foro Argentino de Radios Comunitarias. Compartimos con ustedes que nos reciben a esta hora en todo el país, la segunda edición de este martes 19 de mayo de 2026. El Gobierno Nacional dice que no piensa una solución para el grave problema del sobreendeudamiento familiar que alcanza a casi 5 millones de personas en el país. Así lo afirmó en conferencia de prensa el presidente del Banco Central, Santiago Bausili. El funcionario se refirió tanto a las deudas con billeteras virtuales como con bancos y aseguró que algunos tomaron créditos mal.
10: Que nosotros digamos, bueno, ¿sabes qué? El Estado se va a hacer cargo de esos problemas. Eso no va a pasar. Nosotros no vamos a decidir nosotros sobre el dinero de la sociedad en cómo resolver ese problema. Está buenísimo que haya más crédito. El lado B es que algunos tomaron crédito mal o algunos abusaron de ellos y les dieron crédito que no iban a poder pagar. Es muy difícil, de nuevo, en línea con el primer punto, que es que nosotros debamos a poner los recursos del Estado para solventar una situación en particular. Eso se resuelve de otra área de gobierno si alguien lo resuelve. La relevancia del crédito otorgado por billeteras dentro del esquema de crédito total del segmento personas es muy, muy marginal. Cuando vos mirás el crédito personas tenés, como decía, la mitad del sistema es crédito personas y de eso como el 90% es bancario y el 10% es extrabancario. Extrabancario incluye a jugadores muy grandes, como los dos jugadores más grandes de la industria son Mercado Pago y Tarjeta Naranja o Naranja X, y después vienen todas las entidades que tienen financiamiento comercial, línea blanca, ¿no? Las casas que te ofrecen cuotas

0: Después vienen las billeteras. Entonces, la verdad es que es un segmento muy chiquitito, muy atomizado y no es el foco principal.
1: Por su parte, el vicepresidente del Banco Central, Vladimir Guernin, dijo que los bancos son las víctimas y que los abusos son parte del proceso de aprendizaje.
2: También los bancos, quienes son las víctimas de ese proceso, tienen sus propios procesos internos. O sea, ellos tienen que tomar las medidas. Y lo que resulta positivo y saludable, como decía Santiago, nosotros venimos de muchos años donde no se le prestaba al sector privado, donde no hay historia crediticia. Eso que hace difícil dar préstamos. Bueno, digamos, si este ciclo de expansión inicial del crédito generó algunos abusos, esto contribuye al proceso de aprendizaje que están haciendo los propios bancos.
1: Sobre este tema, los bloques de oposición en la Cámara de Diputados están intentando consensuar un proyecto que tome las propuestas de distintas iniciativas presentadas por diferentes bloques para aliviar de algún modo el problema del sobreendeudamiento familiar que, como decíamos, alcanza a casi 5 millones de personas en el país. En Bolivia ordenaron la detención del máximo dirigente de la Central Obrera Boliviana, Mario Argollo. Es uno de los líderes de las movilizaciones que se están realizando por estas horas para exigir la renuncia del presidente Rodrigo Paz Pereira. Así explicaba los motivos de esta orden de aprehensión el fiscal general Roger Mariaca.
3: Es en ese entendido que ante la valoración que ha realizado el Ministerio Público en su momento, teniendo las facultades establecidas en el artículo 225 y siguientes de la Constitución Política del Estado, artículo 226 del Código de Procedimiento Penal, mediante una resolución fundamentada, el Ministerio Público ha emitido una resolución de aprehensión en base a las facultades establecidas el pasado 17 de mayo, y dicha resolución de aprehensión se encuentra en manos del Comando General de la Policía Boliviana y del asignado al caso. Son ellos los que ahora tienen que ejecutar dicha orden de aprehensión para poner a disposición del Ministerio Público a esta persona que a la fecha se encuentra con una resolución fundamentada de aprehensión en su contra.
1: Y ante esta orden de aprehensión, la joven dirigente del sector de Evo Morales, Dimelsa Rodríguez, rechazó la orden de aprehensión del dirigente de la Central Obrera Boliviana, Mario Argollo, y aseguró que su delito fue no haberse vendido al gobierno.
4: ¿Saben cuál ha sido el delito de Mario Argollo? No venderse al gobierno de Rodrigo Paz. Sabemos que el gobierno ha intentado comprar dirigentes para que cesen las movilizaciones, pero acá las movilizaciones, señor presidente, son de las bases. Y los dirigentes que no obedezcan a sus bases, las bases los van a rebasar. Mario Argollo solamente ha hecho caso al pueblo boliviano, ha hecho caso a sus bases. Así que tiene todo el respaldo del pueblo ante cualquier intento de aprehensión ilegal y arbitrario por parte del gobierno de querer aprehenderlo a Mario Argollo. Mucha fuerza en las movilizaciones, la COP, los ponchos rojos, el sector cocalero, todos se encuentran en la ciudad de La Paz pidiendo, y nosotros nos sumamos a ese pedido, la renuncia de Rodrigo Paz. Van a intentar intimidarnos, van a intentar retroceder al pueblo boliviano, intentando aprender a los dirigentes, intentando aprender a las bases. Pero no, señor Rodrigo Paz, el pueblo movilizado ya no le tiene miedo. El pueblo movilizado quiere que se vaya. La única solución acá es que el gobierno Rodrigo Paz renuncie, porque están de miedo. El gobierno está de miedo, por eso han emitido esta orden de aprehensión. El gobierno está asustado, porque las bases, el pueblo boliviano movilizado está rebasando. Lo dije alguna vez, lo vuelvo a decir. Cuando la paz se levanta, no hay quien la detenga. Cuando la paz se levanta, no hay quien le pueda hacer frente, porque ellos son los que deciden quiénes nos van a gobernar. El espíritu del Malco se ha levantado y ahora están los ponchos rojos protestando y pidiendo la renuncia de Rodrigo Paz. Nos sumamos a este pedido, Cochabamba también ya está iniciando los bloqueos, Cochabamba igual se va a paralizar, todo con el único objetivo, la renuncia de Rodrigo Paz.
1: Y mientras las protestas principales se concentran en la ciudad de La Paz, se multiplican los levantamientos campesinos y obreros en otros puntos de Bolivia. Por ejemplo, la Central Única de Trabajadores de los Pueblos Originarios, Sopachuy, cercana a la ciudad de Sucre.
5: Primer punto, rechazamos decretazos del gobierno Rodrigo Paz. Punto 2, pedimos socialización de cada decreto, parte de senadores y diputados hacia las organizaciones sociales. 3, pedimos un combustible estable al ministro de Hidrocarburos. 4. Pedimos la renuncia del presidente actual que está haciendo daño al país. 5. La subcentralía de Sopachí está en estado de emergencias. No descartamos bloqueos o marchas. ¡Que viva la subcentralía de Sopachui!
6: ¡Que viva!
5: ¡Que viva la provincia de Tomina Segunda!
6: ¡Que viva!
5: ¡Que viva la Federación Regional Chuquisaca Centro!
6: ¡Que viva!
5: Un aplauso, compañeros.
1: Algo de lo que pasa en el hermano país de Bolivia. Vamos ahora a Córdoba porque allí el Foro Ambiental volvió a alertar sobre el impacto de obras viales que la provincia proyecta en la Reserva La Calera. Nos informa nuestra compañera Karina Lombardi desde Radio Nexo de Villa Allende.
7: Saludamos a toda la audiencia del informativo Farco. La situación de la Reserva La Calera volvió a encender las alarmas en Córdoba. Es un espacio natural estratégico de más de 11.000 hectáreas que cumplen diversas funciones vitales, además de su gran importancia por los recientes hallazgos genéticos en la zona del Torito, permitiendo identificar a más de 30 personas desaparecidas en la última dictadura militar. Camila Trigilio, del Foro Ambiental Córdoba, explicó los riesgos que corre la Reserva y la preocupación por posibles loteos y desarrollos inmobiliarios vinculados a tierras nacionales que podrían pasar a manos de la provincia en el medio de la negociación por la deuda previsional.
8: El principal riesgo que nosotros como foro venimos desde septiembre de 2025 alertando es el tema de que se quieren pagar una deuda previsional que mantiene el Estado con la provincia de la Caja de Jubilaciones con determinadas tierras que son de patrimonio nacional, pasarlas a la provincia. Y esto implica que queden en riesgo el desarrollo inmobiliario. Ahora está prevista el proyecto de pavimentación entre Calera y Malagueño y esto fragmenta la reserva en dos. Y esto fragmenta un ecosistema. También para pavimentar, obviamente, son caminos muy amplios, entonces hay que hacer un desmonte. Y bueno, ya se pierde ese corredor biológico tan valioso que tenemos y que es el único que nos queda en Córdoba.
7: Trigilio sostiene que la obra pretendida es ilegal, sin respuestas y sin participación social.
8: Están infringiendo la ley, principalmente la de regresividad ambiental. Hay un principio de progresividad de la Ley General de Ambiente que significa que los objetivos ambientales tienen que ser graduales y la protección ambiental nunca debe disminuir. Entonces esto está en el marco total de la ilegalidad. Esta manera de manejarte con opacidad, desde el foro venimos pidiendo al gobernador y al ministro de Economía el listado de bienes, el destino, se hizo un pronto despacho, un recurso jerárquico y siguen sin responder, lo mismo a Caminos de las Tierras, que es la empresa encargada de llevar a cabo la obra, silencio total, se agotaron todas las instancias legales, no quieren dar información de cómo se va a proceder con la obra a los ciudadanos. Entonces, avanzar con estas grandes obras sin participación ciudadana y sin información es lo que nos preocupa como foro.
7: Reportó para el informativo Farco, Karina Lombardi de Radio Nexo, Villa Allende.
1: Y el próximo fin de semana se realiza en Ojo de Agua, en Santiago del Estero, un encuentro de juventudes rurales de todo el país. El informe de nuestro compañero Pope Solari, del Instituto de Cultura Popular.
9: La Universidad Campesina de Ojo de Agua, perteneciente al MOCASE, Movimiento Campesino de Santiago del Estero, será sede del 22 al 25 de mayo del segundo encuentro sobre investigación y prácticas sociocomunitarias de jóvenes rurales en la Argentina. Acerca de los objetivos de este evento, conversamos con María Luz Roa, investigadora del CONICET y docente universitaria.
10: La idea del encuentro es compartir, poder intercambiar experiencias y metodologías de trabajo en territorio. Hay organizaciones que tienen emprendimientos productivos con jóvenes rurales, de producción de ganado, de producción hortícola, pero también tenemos organizaciones que están trabajando con problemáticas ligadas a los usos de la tierra, donde las jóvenes generaciones son las primeras que sufren este tipo de conflictos. Cuando hay un conflicto por la tierra, no tenés perspectiva futuro. Hay otras organizaciones y colectivos, instituciones que vienen haciendo proyectos socioeducativos con jóvenes en diferentes espacios, por ejemplo, en escuelas de familia agrícola del litoral. También proyectos artísticos y antropológicos, proyectos donde desde el teatro, la performance. Así que bueno, la idea es poder compartir esas experiencias en este contexto tan hostil que estamos atravesando y pensar juntos líneas a futuro.
9: El encuentro, que espera convocar unos 35 representantes de instituciones de todo el país, está organizado por el Movimiento Campesino de Santiago del Estero, institutos de investigación de las universidades de Entre Ríos, Buenos Aires y Córdoba, el Instituto de Cultura Popular y la Red Trinacional de Juventudes del Gran Chaco Americano.
10: Lo lindo del encuentro también es la manera, ¿no? Vamos a hacer una visita a una comunidad campesina donde nos van a mostrar la producción, la historia de su comunidad. También vamos a hacer una serie de experiencias y de productos donde nos vamos a mostrar las actividades que hacemos, las diferentes producciones. Vamos a tener una radio abierta donde vamos a estar contando sobre estas experiencias y que se va a poder escuchar también localmente en Santiago del Estero, seguido de peña seguramente y algún fogón, porque bueno, está bueno conocernos desde el trabajo, pero también desde esa parte lúdica que aparece en la convivencia, ¿no? En la convivencia, en compartir la comida, en compartir todo el día.
9: Para el Informativo Farco, Jorge Solari, Instituto de Cultura Popular.
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1: 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Y hasta aquí llegamos con Informativo Farco por hoy, martes 19 de mayo de 2026. Cristian Torres estuvo en controles, Pepe Frutos en la conducción y las radios que integran Farco en la producción. Nos reencontramos mañana. Que tengan buen resto del día. Chau.
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0: se abre una vez más esta canasta con esta comunicación de cercanía llena de cosas, llena de bienes, llena de bendiciones de la economía social y solidaria. Este programa que hacemos desde aquí de Capilla del Monte todos los martes de 14 a 15 horas, pero quizás estés escuchándonos cualquier otro día, en cualquier otro horario, porque ahí te voy a comentar un poquito cuáles son las radios que están retransmitiendo este programa Canasta Básica, algunas en vivo ahora mismo y otras desde otras emisoras y en otros días y horarios. Mi nombre es Violeta, estamos en una radio Muchas Voces, en el estudio Manuel Lagleisen, nuestra frecuencia es la 98.1 y vamos a estar acompañándote como cada semana con un montón de información, novedades. En el día de hoy, como siempre hemos prometido y en general algunas cosas las cumplimos, en el día de hoy cumplimos en profundizar y seguir pensando sobre la apicultura principalmente. Comenzamos el programa de hoy, de hecho, con un audio, con un primer informe, como para empezar a abrir un poquito y a ponernos en tema o en colmena o como quieras. Vamos a estar también con la línea de oyentes disponible para atender todo tipo de mensajes, consultas, en simultáneo, en sincronía en este momento o como sea que se dé en una diacronía posible al 3548-570-333. Saludo a mis compañeros, además, que hacen posible también el contenido de este programa y a las radios que están en vivo, como la Radio Roja, la Radio Ferroviaria, la Minga, Radio Villanos, Radio Otros Nosotros en Miramar de Anzenusa. Y saludo, si están merendando, si están desayunando, si están en otra película distinta, a la Radio Panamericana, que estaría pasándonos los sábados a las 11 de la mañana, Radio Inédita en Cosquín los domingos a las 13 horas, Radio Garabato mañana miércoles a las 15 horas y Radio Curva jueves 18 horas. Bueno, un abrazo para todos y todas y bienvenidos, bienvenidas a esta nueva canasta.
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Los cambios en las preferencias de los consumidores, aumentando la demanda de alimentos nutritivos y con beneficios para la salud y de productos naturales, favorecen el consumo de miel. La miel es un alimento, un condimento y a la vez un producto medicinal. Y como ya se dijo, la humanidad la utiliza desde la antigüedad como alimento y endulzante natural. Además de su alto contenido de azúcares, contiene en menor cantidad compuestos como polifenoles, carotenoides, proteínas, enzimas, vitaminas y minerales ligados a sus propiedades biológicas. Se puede agregar como edulcorante a bebidas calientes o templadas, ya que los líquidos en una taza se enfrían rápidamente. La miel es también un agente funcional por sus propiedades específicas y puede usarse en muchas formulaciones alimenticias. ¿Cómo podemos incorporar la miel a nuestra vida? Tomemos algunas ideas. La miel se utiliza en panificación y pastelería porque contribuye a humectar las masas, otorga elasticidad, aporta a la conservación y brinda un brillo dorado en la corteza. Puede ser utilizada como almíbar para bañar pasteles y en merengue italiano para la confección de turrones. Puede ser incluida en salsas dulces y saladas y en aderezos para ensaladas o para marinar, cocinar y laquear carnes. Muchas veces consumimos miel en golosinas como caramelos, pastillas y chupetines. Se utiliza también en la elaboración de bebidas como limonadas, aguas saborizadas y para endulzar jugos detox. Es un insumo fundamental para la elaboración de algunas bebidas alcohólicas como la hidromiel o para licores o espumantes. Puede ser agregada en el proceso de elaboración de cervezas, otorgándole el aroma característico de la miel. Otro uso de la miel es su incorporación en recubrimientos naturales para frutos, aprovechando sus propiedades antimicrobiana, antioxidante y plastificante biofuncional. Por estos beneficios que otorga al consumirla directamente o agregándola a otros alimentos, te invitamos a que le sumes miel a tu vida.

0: Buenas, buenas, buenas. Como estuvimos recién escuchando, el tema de esta semana es la miel, evidentemente. Y tenemos acá, primero me presento, yo soy Quilla, soy de la Radio Roja y participo aquí de lo que es esta canasta básica que la hacemos desde los estudios aquí en Capilla del Monte hacia toda la región, en Punilla y del noroeste cordobés. Y en esta semana de la miel, entonces, estamos acá con el tema rimbombante y sobre la mesa. Y estamos acá con Rodo, que bueno, le damos la bienvenida.
1: Hola, ¿cómo están? ¿Cómo les va a todas, a todos y a todos los que nos están escuchando en diferentes días y en diferentes horarios?
2: Vos ya te lo sabés todas, ¿no? Las repeticiones, qué día vamos.
1: Sí, está todo bárbaro.
0: ¿Anotaste?
1: Muy bueno.
2: Te vas con
1: bueno.
2: La agendita así, muy cuando bueno. Estás, no sé, el sábado claro. De la mañana por algún lado, decís, che, sin
1: claro, algunos están en el desayuno, otros en el almuerzo, en la cena, en diferentes horarios. Bien, la merienda. Bueno, pero así bueno, es. Está bueno esto que decís, Quilla, de... primero tomar conciencia de que estamos, de 14 al 20 de mayo, estamos en lo que se llama la Semana de la Miel. Una iniciativa que ya tiene sus años, que en su momento fue un pedido de casi todos los apicultores del país, que es trabajar sobre el consumo, el bajo consumo de miel que hay a nivel de nuestro país, ¿no? Bueno, y se largó esta campaña que, como te dije la otra vez, ¿te acordás que el consejo a nivel nacional está representado por diferentes provincias, los consejos de cada provincia? Y bueno, durante esta semana se hacen diferentes iniciativas vinculadas con esto que es concretamente aumentar el consumo de miel y tomar a la miel para un consumo diario, ¿no es cierto? Ese es un poco el propósito de esta campaña. Durante la semana se hacen un montón de actividades, de capacitaciones, degustaciones, o sea, todo vinculado con el consumo de miel. En Córdoba, concretamente, fue ahí en el espacio del Buen Pastor, ¿viste? En Córdoba capital y en el centro. Y bueno, del 15 al 17 hubo varias actividades vinculadas a la apicultura. Estuvieron los productores ahí de diferentes partes de la provincia.
0: ¿Participaste? ¿Fuiste?
1: No fui. En realidad, lo que siento con respecto a esto es que por ahí no tiene tanta difusión y cuesta incorporarse, porque en realidad uno debería plantear en la Secretaría de, en este caso en la Secretaría de Bioagroindustria de la provincia de Córdoba, cuáles serían un poco las actividades que vos querés llevar adelante en tu lugar, en tu ciudad, ¿no es cierto? Por ahí con el aval también de la MUNI. Me parece que eso también requiere de un compromiso, porque no se conoce tanto, si bien ya hace varios años que se está llevando adelante la Semana de la Miel, me parece que falta un poco más como de seguir sosteniendo y de difusión y de sostener este tipo de actividades, ¿no? O sea, si vos entras a internet y pones Semana de la Miel, hay un listado más o menos de cada provincia de los diferentes eventos que se van haciendo en cada localidad, ¿viste? Que no son muchos.
0: Nos llegó un audio de la ferroviaria que nos mandó Mumi desde la Colmena del Gallinero, que es una entrevista que hace ahí en el Buen Pastor, en la actividad que hubo en Córdoba.
1: Buenísimo.
0: Si querés podemos escucharlo, es el audio...
2: El 0085.
0: Ay, es así, acá la cosa viene así, porque estamos en este mundo de numeritos. Los números, sí,
2: bueno,
0: para quienes sepan,
1: manejan el mundo.
0: Sí. Los números son los que ordenan el mundo. Y por ejemplo, para todo lo que es este tipo de cuestiones, sería el 85.
2: Bien.
0: 385.
2: ¿Tres? Audio.
0: No, 85, audio 3. Dale, vamos a escuchar a ver qué nos dice una entrevista que hizo Mumi por allá.
3: Bueno, les cuento que estamos con Santiago de la Rosa, que es un poco el que coordina, no es un poco, es el que coordina y está a cargo de todo lo que es este encuentro de delegados apicultores de todos los departamentos de la provincia de Córdoba, que hoy están organizando. Creo que hoy es el primer día que la exposición de la Semana de la Miel, la décima Semana de la Miel, se va a llevar adelante, como siempre, sobre la calle Hipólito Yrigoyen, antes la Plaza Vélez Sarsfield, me parece, ex Plaza Vélez Sarsfield, y que ahora va a ser al lado del Buen Pastor la exposición de miel, pero mejor que nos cuente él qué actividades están pensadas para esta Semana de la Miel, esta promoción del consumo de la miel, ahora que el frío ya lo tenemos entre nosotros, que nuestras gargantas empiezan a pedir un poco de atención. ¿Cómo te va, Santiago? Gracias por atender a la ferroviaria, gracias por atender a esto que siempre decimos que quiere ser un noticiero agropecuario, pero bueno, que los apicultores nos importan y mucho, así que contanos un poco de qué viene esta semana de la miel.
4: Hola Mumi, un saludo para vos, para toda la audiencia, no, de mi parte agradecido por el interés que ustedes tienen siempre sobre el sector y todas las acciones que vienen llevando desde la radio para el sector. Bueno, vos bien lo decías, en el marco hoy de la décima semana de la miel, Córdoba siempre apuesta y acompaña al sector. Bueno, en este caso puntual, hemos propuesto varias actividades o varias acciones en el marco de la Semana de la Miel. Hemos iniciado la semana pasada en la Expo Delicatessen que se llevó acá adelante en Córdoba Capital, una promoción de, había dos chefs cocinando exclusivamente con miel.
3: Ah, mira,
4: como
3: qué bueno.
4: Decía recién, sí, como decía, viste, vino el invierno, y bueno, nosotros queremos ir un poquito más allá, viste, romper esa o ese paradigma o ese conocimiento que tiene el consumidor de que la miel es en invierno, la miel es para la garganta. Bueno, no, la miel se puede usar para cocinar, para hacer torta, bueno, para un montón de cosas, y la verdad que ha impactado muy bien, la gente muy contenta, lo veía con buenos ojos, mucha gente mirando cómo los chefs cocinaban, hicieron unas ricas tostadas con panceta, miel y queso de cabra, increíble.
3: Oh, ¿qué tal?
4: La verdad que bueno, eso es lo importante, ¿no? De uno desde el estado provincial y desde las acciones que uno puede llevar adelante, cómo promocionar el consumo. Uh-huh. Ahí hicimos como un puntapié inicial, un lanzamiento de lo que era la Semana de la Miel en Córdoba, y bien lo decías recién, a partir de hoy, desde las 12 del mediodía hasta las 7, 8 de la tarde, hoy, mañana y pasado, viernes, sábado y domingo, vamos a estar con una carpa institucional ahí en el Buen Pastor. Va a haber cuatro productores que se han inscrito, obviamente, previo para, bueno, para poder tener en cuenta todos los requisitos que nos exigían desde la municipalidad, el seguro para las personas, los registros que debe tener el productor. Ajá. Y a su vez también se suma, como todos los años, la escuela apícola, que bueno, ellos también nos van dando una mano con materiales, van explicando a la gente que se acerca, y eso va un poco en la promoción donde los productores puedan, además de poder comercializar su producto, puedan tener un punto de encuentro y poder mostrar el trabajo que vienen haciendo día a día, ¿no?
3: Perfecto, perfecto, Santiago, qué linda expectativa, qué lindo lo que me contaste, lo de ya en Delicatessen, que ya empezaron a meterle mano a la miel, y eso está re bueno. Y yendo a lo nuestro, más allá de las cuestiones sanitarias también para el invierno, para la práctica de los productores, ¿cómo ves la comercialización de miel desde Córdoba, esto que siempre impulsan desde el gobierno? ¿Va a haber posibilidades de exportar? Ya se exportó desde Santa Fe la miel, ya sin retenciones. ¿Qué opinión te trae eso, Santiago?
4: De Concordia, Entre Ríos, creo que fue Mumi, me parece, ¿no?
3: Mira, de Concordia, no lo tengo claro, estoy confundido.
4: Creo, sí, creo, o Entre Ríos o Santa Fe, sí, es la primera, justo a ver, lo leía ayer o anteayer, leía la noticia, la verdad que bueno, a ver, una ventana muy importante para el productor. Nosotros consideramos, a ver, siempre Córdoba es una de las principales exportadoras de miel, así que, o productoras de miel, si nosotros lo vemos con buenos ojos, a ver, para que el productor pueda encontrar a lo mejor alguna unión, alguna forma de organización para poder comercializar en conjunto y poder aprovechar esta ventana que se abrió de poder exportar a la Unión Europea sin aranceles, un mercado que exige mieles de calidad, y creo que Córdoba y Argentina tiene esas mieles de calidad para poder exportar y encontrar nichos de mercado. Nosotros venimos promocionándolo, el consumo, como te decía antes, se ha podido gestionar también de que en los módulos del PAICOR vaya una pequeña ración de miel también para incentivar el consumo, la venta de los productores cordobeses. Estamos ahí pensando en algunas estrategias en el marco también de la Semana de la Miel, de poder hacer cuestiones con la promoción de calidad y demás, jornadas de capacitación. Ahora, justo, bueno, eso es primicia, me digo como primicia, el 20 va a haber un webinar, un virtual, para que todos los productores se puedan conectar. Lo va a estar dictando Pablo Cavigliazzo, un biólogo especialista en polinización, en donde queremos mostrar también, más allá de la miel, qué negocio puede tener el apicultor con sus colmenas, a ver, poder encontrar la beta en lo que es la polinización, prestar servicios de polinización que están en vilo, está, y tan buenos resultados están viendo en la producción agrícola, agropecuaria. Y bueno, creemos que es un camino para allanar y empezar a amigar sectores y poder que conviva el sector agropecuario o el sector agrícola y el sector apícola, obviamente con una unidad de negocio de por medio.
3: Qué bueno, sí, a Cabildeso lo venimos siguiendo, es, digamos, colega del INCA, que está trabajando en Marcos Juárez, y ellos se juegan y están demostrando que el incremento en la producción de soja es del 30%. Es una barbaridad,
4: Es una barbaridad. La verdad que, mira, yo como ingeniero agrónomo, cuando estudiaba, que nos decían que la soja era autógama, que, bueno, que no recibía, digamos, polinización externa. Bueno, Pablo fue compañero mío de la secundaria, así que lo conozco.
3: Ah, qué bueno.
4: El mundo es un pañuelo. Y bueno, la verdad, cuando Pablo me comentó, digo, bueno, qué increíble, ¿no? Lo que puede hacer un polinizador para aumentar la producción. Así que, bueno, vemos a la producción, como te decía, más de 400.000 colmenas tenemos en la provincia. Tenemos un potencial orgánico increíble en todo nuestro arco del noroeste, nuestro bosque nativo, con características increíbles de las mieles que producen ahí. Tenemos la miel ya con la identificación geográfica de monte nativo, así que yo le veo una producción, la verdad, sin techo. Siempre el gobierno de la provincia tratando de acompañar en la medida que uno pueda acompañar en lo que es promoción, en lo que es cuestiones que el productor pueda tener algún inconveniente, y bueno, y el consejo consultivo siempre funcionando de la mejor manera, un órgano asesor que nos va diciendo a nosotros
3: por dónde viene la mano
4: de turno,
3: claro,
4: por dónde viene la mano, cuál es, y bueno, y es una mesa de, yo le digo, es una mesa de trabajo, de discusión constante, pero discusión en el buen sentido, ¿no?
3: Ponen todos los
4: temas en la mesa, como conocemos, y toda la producción agropecuaria, cada zona, cada escala de productor, o cada, digamos, tiene su dificultad o su realidad distinta. Entonces, bueno, es cuestión de poder darle prioridad a los diferentes temas y poder abordarlos, obviamente, y poder llegar a buen puerto en la manera más rápida posible.
3: Sí, no me quiero olvidar, porque yo me empecé a meter y a entender y a tratar un poco este Consejo Apícola Provincial cuando estaba Tati Boeto, después con Germán, ahora con vos. Y realmente las abejas, vos les das condiciones y trabajan como locas, pero las personas somos generalmente las que más problemas tenemos para organizarnos, para participar. Y bueno, ese Consejo Apícola Provincial viene dando pauta, viene caminando, eligiendo un delegado por departamento. Bueno, va creciendo la participación de alguna manera. Debería crecer más. Si vos me lo preguntás a mí, yo siempre voy a ser insatisfecho en ese sentido, pero están dando pasos, así que bueno, felicitaciones por seguir apoyando el Consejo de alguna manera, esta cuestión de la virtualidad, cómo le han agarrado la mano, y cada vez que pueden hacer algo presencial, la reunión del Consejo Federal del año pasado fue impresionante. Así que creo que no podemos olvidar la organización de las personas, y es en eso, esto que están haciendo hoy, que comienza hoy después de las 12, ahí en el Buen Pastor, es una muestra de eso. Así que felicitaciones, y bueno, sigamos para adelante con nuestras colmenas y nuestras abejas. Gracias, Santiago.
4: Por favor, Mumi, un saludo para vos, para toda la audiencia, y a disposición para lo que necesiten.
3: Dale, un abrazo. Por ahí te volvemos a contactar. Que andes lindo.
4: Por favor, hasta luego.
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2: Comunicación de cercanía, compañera. Y estamos aquí y continuamos en lo que es la Semana de la Miel, conversando con Rodo Zabaleta. Y escuchamos allá hace un ratito, porque pasamos todas las publicidades, compañeras y todo, y una musiquita que escuchamos, Furgón de Cola, de Diablo Santo, hermoso gatito. Y bueno, escuchamos también antes un audio que hacía una entrevista que hacía Mumi a Santiago de la Rosa. ¿Quién es Santiago de la Rosa?
3: Santiago de la Rosa es el referente de apicultura de la provincia de Córdoba, que bueno, entró en gestión ahora este año, y bueno, es el referente nuestro en la secretaría, ¿no es cierto?, para el Consejo Apícola Provincial, ¿no es cierto? O sea, los consejeros nos reunimos generalmente con Santiago, que es el referente de apicultura, ¿no? Y quería agregar algo respecto al marco de la Semana de la Miel, ¿no es cierto? Porque esto en todo momento se habló del consumo, ¿no es cierto?, de la miel en nuestro país, ¿no? Y yo creo que en esto no está de más aportar que en realidad Argentina es el tercer o cuarto productor mundial de miel, después de China, después de Ucrania, y el bajo consumo que hay interno en nuestro país hace que el más del 80% de la miel se tenga que exportar. Entonces estamos muy atados al mercado internacional de la miel, ¿no es cierto? Es decir, Estados Unidos, Europa, y después los países árabes son los principales importadores, ¿no es cierto?, de la miel nuestra, que tiene, como ya lo dijo y ya lo expresó en esa entrevista del Mumi, ¿no?, una alta calidad y ya mercados que han sido tradicionales. Alemania, cuando se habló recién de la exportación de Entre Ríos a Alemania, recuperar ese mercado es recuperar históricamente un mercado de la miel argentina, ¿no es cierto?, que ahora se logró gracias a la baja, ¿no es cierto?, en lo que sería los aranceles de importación, ¿no? Pero es interesante porque estamos muy atados a ese mercado. Entonces es primordial el trabajar sobre el aumento del consumo interno, ¿no es cierto?, de la miel, que es un proceso que lleva su tiempo, ¿viste? Decíamos recién, ¿no?, empieza el frío, el dolor de garganta, estamos muy asociados, lo hemos dicho ya varias veces, muy asociados la miel a la medicina, y en realidad, ¿no? Y lo que estamos tratando desde todo momento es de hacer que la miel tenga un consumo diario, ¿no es cierto? Y eso permitiría aumentar. O sea, estamos muy lejos de lo que son los consumos estándares a nivel de Estados Unidos, que están en más de un kilo. Los países árabes están en 2 kilos de consumo. Estoy hablando de por habitante por año. Nosotros, claro, estamos en 250 gramos, para que tengan una idea. Claro. 250 a 300.
0: Pienso, ¿no?, en el tema de los costos, digamos, ¿no? O sea, sería en algún punto simbólicamente reemplazar el azúcar blanca del consumo popular, del
3: por
0: consumo
3: supuesto,
0: social.
3: Por supuesto. Solamente del azúcar, sino también de todo lo que se produce con azúcar y que se podría también producir con miel, ¿no es, claro, cierto?
0: El azúcar blanca en general, para, claro, la industria también.
3: Exactamente, exactamente. Hay mucho consumo de la miel en la industria, ¿no es cierto? En diferentes. Y acá aporto algo más, porque todo el tiempo se habló de la miel como alimento, pero nos perdemos de vista el poder antibacteriano que tiene la miel. Hace unos días atrás hablaba con un médico que ha estado dando vueltas a nosotros de visita por Guatemala, por Centroamérica, y me dice, me sorprendió el uso de la miel en los espacios de institutos de quemado para las heridas profundas. Y esto por ahí nos pasa desapercibido, pero esto se ha usado en la antigüedad, ¿no es cierto? Los grandes ejércitos romanos llevaban miel para las heridas de guerra. O sea, fíjate hasta dónde llega el poder antibactericida que tiene la miel, ¿no es cierto? Con un pH casi, diría yo, que está, ¿no es cierto?, totalmente, casi como el vinagre, para que tengamos en cuenta, ¿no?, entre 4 y 5 de pH, ¿no? Entonces, eso hace que tengas esas funciones antibactericidas, ¿no? Por eso hay un montón de alimentos que se pueden conservar dentro de la miel, ¿no es cierto? Siempre que esté bien conservada, en espacio seco y en espacio donde no tenga, no absorba humedad del ambiente, ¿no? En esto es importante tener en cuenta. Y en esto recalco algo, porque a veces tenemos el hábito, viste, en general está el hábito de guardar las cosas en la heladera para que se conserve. La miel no necesita guardarse en la heladera. La ponés en una alacena y en un lugar oscuro y es la mejor forma de conservarla, porque en una heladera va a absorber humedad. Y la miel tiene una propiedad que es la higroscopicidad. Asume, o sea, toma humedad y eso hace, la estamos llevando a un proceso, volviendo a alguna vez que hablamos de la hidromiel, estamos llevando la miel y agregándole un contenido de humedad que hace que fermente, ¿no es cierto?, la miel.
0: O sea,
3: ¿no?
0: Se la pone en la heladera como para, inconscientemente, para ir haciendo hidromiel.
3: Claro. Lentamente. Está bueno, ojalá sea eso el propósito.
0: Sí, pensaba en el tema de las exportaciones y me genera como contradicciones de pensarnos como, vos decís que el 85% de la miel se exporta, ¿no?
3: Sí.
0: Y no hay un laburo, digamos, más allá de esto de la promoción de la Semana de la Miel,
3: sí,
0: para que eso suceda, digamos. Es como, sí, una semana de marketing, teóricamente, a nivel nacional, ¿no?
3: Sí,
0: sería,
3: sí,
0: la Semana,
3: sí,
0: de la Miel.
3: Sí, a nivel nacional.
0: ¿Qué se hace?
3: Creo que es un pequeño granito de arena, que me parece que en eso también está bueno el trabajo que podemos hacer nosotros los apicultores desde la difusión, ¿no es cierto? O sea, esto ayuda, está bueno que esté, pero me parece que también en esto hay mucho del trabajo que tenemos que hacer los apicultores y todas las cooperativas y demás que estamos detrás de la actividad para generar eso.
0: ¿Quiénes exportan?
3: Mirá, en realidad...
0: Obviamente grandes productores,
3: pero generalmente también los grandes exportadores de miel necesitan miel de todo, grandes productores, de chicos, ¿no es cierto? Y bueno, a la hora de tener que salir a cumplir con la exportación,
0: van a comprar
3: en todos lados, ¿no es cierto?
0: Y hay
3: si
0: gente
3: hay
0: que está
3: prioridad atado. En hay, esto, es sí, interesante, sí, porque nosotros estamos en una zona donde se producen mieles oscuras, del monte nativo, son en general mieles oscuras. Y el mercado internacional está desde siempre, ¿no es cierto?, ha apreciado más las mieles claras, ¿no es cierto?, que son las mieles generalmente de la pradera, ¿no? Pradera que ya sabemos todo cómo está de
0: fumigada.
3: Contaminada hoy,
0: sí,
3: ¿no?
0: Sí,
3: fumigada,
0: sí,
3: contaminada totalmente. De todo tipo, ¿no es cierto? Por eso hay una mirada hacia estas zonas que eran marginales, ¿no es cierto? La de monte eran marginales, porque acá todavía se conserva esa pureza de los espacios que no están contaminados en general, ¿no es cierto?
0: Claro.
3: Y también porque la variedad de floración que tiene el monte nativo. En plena temporada tenés 12, 13 especies florecidas en el monte,
0: claro,
3: que no la tienen los monocultivos y las zonas de pradera, ¿no es cierto?, de,
0: claro,
3: de la pampa, ¿no? Uh-huh. Entonces eso a nosotros nos da un valor agregado a nivel de la miel, que por ahí, uh-huh, muchas veces no se sabe, no se promociona, y está bueno estos espacios también para seguir informando sobre esto. Está bueno también este acercamiento consumidor o productor, ¿no? Los prosumidores, ¿no es cierto?, uh-huh, que hacen un poco de que se conozca más quién produce, cómo se produce, qué condiciones, porque el valor alimenticio de una miel en cuanto a la cantidad de minerales y de aminoácidos que tiene una miel oscura es mucho mayor, ¿no es cierto?, en la riqueza de pólenes que tienen, ¿no es cierto?, las mieles oscuras con respecto a las mieles claras, ¿no?
0: Claro.
3: Y esto por ahí se desconoce, ¿no? Y creo... me parece una pregunta de...
0: No, me quedé con el tema de las exportaciones, y hay gente que está atada, digamos, a la compra, a su compra minorista, pequeños productores que están dentro de una rueda de gente exportadora que les compra a un precio, no sé cómo será.
3: Sí, sí.
0: Me imagino que de algún modo pensar en el mercado interno, en aumentar ese 15% de consumo interno, puede ayudar a que la gente pueda... vender a un mejor precio su propia producción de
3: miel.
0: De
3: hecho, los productores chicos en general, casi todos, tratamos de fraccionar y vender en los mercados locales y regionales, porque es donde vos tenés un mayor margen, ¿no es cierto? Esto es así. Generalmente el volumen grande de miel de los grandes productores de miel, estoy hablando de por ahí de productores que tienen 5, 6 mil, 10 mil colmenas, ¿no es cierto? Esos generalmente exportan todos y directamente están en contacto con los exportadores. También hay que entender que la forma de comercialización por internet abre también otros mercados y la posibilidad por ahí de conectar directamente con el comprador, ¿no es cierto? Sí. Llámese Europa o llámese en otro lugar del planeta, ¿no? Eso también abre algunas algunas posibilidades, algunas oportunidades. A veces es difícil juntar entre chiquitos el volumen que se necesita para una producción. O sea, esta última exportación que se habló recién de anterior son 20 toneladas de miel. Eso favoreció también a algunos productores chiquitos que le pudieron vender, ¿no es cierto?,
0: claro,
3: a
0: claro.
3: los grandes, porque son en definitiva los que están haciendo, tienen el contacto con el exterior. Claro. Y hay también, por otro lado, ya el año pasado se empezó a trabajar bastante el tema de la miel ecológica, ¿no es cierto?, con certificado de ecológico, ¿no es cierto?, o orgánico, perdón, no ecológico, sino orgánico. Y hay un mercado muy grande también afuera que está incluyendo también a medianos y pequeños productores, ¿no es cierto?, que están vendiendo un precio un poquito mejor, ¿no es cierto?, de lo que se está manejando en el mercado, ¿no?, en el mercado a nivel nacional, ¿no? Y eso está favoreciendo un poco el tema también de que hay una línea de exportadores que están trabajando específicamente con miel orgánica, con un mercado que cada vez demanda más y por lo tanto puede pagar un poco más.
0: ¿No? ¿Y ese es el precio? Porque si el 85% de la producción de miel se exporta, ¿sería ahí donde se pone el precio?
3: Exactamente, es así, es un commodity la miel. O sea, ¿y que qué precio sí o sí tiene, es interesante
0: qué
3: eso.
0: Precio tiene aproximadamente?
3: Mirá, la miel siempre estuvo entre $1.50 y $2.50. Ese es el valor internacional de la miel. Puede estar un poquito más arriba, un poquito más abajo. Ahora está alrededor de los $2 aproximadamente, ¿no?
0: Ese es el precio que tenemos también en nuestros espacios, en nuestro sector, digamos, el sector solidario. Se usa más, o sea, ese margen que decís de $1.50, $2.50, ¿se usa como precio en general?
3: Sí, ahora con el valor del dólar está un poquito, probablemente un poco más acá a nivel, por eso te digo que a nivel del mercado interno, para los productores chicos, está bueno el poder colocar la miel en el mercado interno, que se obtiene generalmente una mayor rentabilidad, como quien dice, ¿no?
0: Claro.
3: Porque generalmente el exportador es el que pone el precio y no está muy por encima de los $2, no está. Hoy sería un valor de 3.000 y pico de pesos por kilo, ¿no es cierto?
0: Ajá.
3: Estoy hablando en tambor. Después viste que hay un proceso de fraccionamiento que es el que va, ¿no es cierto?, aumentando ese precio, ¿no es cierto? Teniendo en cuenta que hoy un envase no vale más de 700, 800, hasta 1000 pesos, ¿no es cierto? Un envase cualquiera, ¿no?
0: Claro.
3: Entonces, bueno, sí. Eso va encareciendo, ¿no es cierto?, el producto para cuando llegas al consumidor, ¿no? Ese es más o menos un poco el mercado para que tengamos una idea de cómo se mueve, ¿no?
0: Claro,
3: pero está
0: claro.
3: Muy supeditado a los valores que se ponen a nivel internacional.
0: Hoy escuchamos, ni bien empezó el programa, escuchamos un audio que pasó así, rapidito, quería salir, pero la productora, que se llama Mica, que es de Bañado de Soto, nos mandó otro audio más completo y dijo, bueno, sí puede pasar este, ya habíamos pasado el otro. Así que vamos a escucharla con el audio nuevo que mandó, a ver qué nos abre.
3: Dale.
0: ¿Querés, Rodo?
3: Dale.
4: Hola, buenas tardes. Bueno, soy Micaela Belén, soy bióloga, soy docente rural y también soy apicultora. Y bueno, quería contarles hoy el proyecto que tengo que tenemos con mi socia Julieta, que también es bióloga. Yo estoy en Villa de Soto, al noroeste de la provincia de Córdoba, y mi socia Julieta está en Córdoba capital. Y bueno, nuestro proyecto se llama Alquimia Yuyera. En principio surgió desde la apicultura, mi papá es apicultor de toda la vida, y bueno, empecé a usar la cera de abeja, el propóleo para hacer diferentes productos medicinales y de cosmética natural también. Y bueno, ya hace 5 años que también trabajamos con plantas, hacemos aceites esenciales, hidrolatos, hacemos cremas, bálsamos, desodorantes, shampoo sólido de propóleo y demás. Y tenemos cerca de 30 productos aproximadamente. Y bueno, las colmenas están en Cerrezuela, al noroeste, bien al oeste de Córdoba, en el lejano oeste que le digo yo, ya casi llegando a La Rioja, cerca de las Salinas. La miel es principalmente de algarroba y de mistol, y también tiene polen de jarilla y de jumes, que son, o cachillullos, que le dicen también, que son plantas endémicas de ahí, de la zona. ¿En dónde comercializo? Bueno, generalmente estamos en la Feria Agroecológica de Córdoba, de la UNC, y también hacemos envíos a todo el país, por correo argentino. Así que bueno, los invito a que me sigan en las redes. El Instagram es alquimia.yuyera. Y bueno, pueden contactarme para conocer el catálogo de los productos y demás. Trabajamos con insumos locales, tratamos de usamos mucho el aceite de oliva de la zona, de Cruz del Eje, de Verde Cosecha. Y bueno, usamos yuyos nativos también. Tenemos una crema facial con llantén, una crema corporal con tusca. Siempre tratamos de usar plantas nativas. Y bueno, revalorizar la producción local. Así que bueno, ese es un poco mi proyecto. Les agradezco muchísimo haberme contactado para poder darme a conocer en el Valle de Punilla y en el resto del noroeste de Córdoba. Y bueno, acepto que vengan a visitarme cuando quieran. Tengo el laboratorio y la sala de extracción acá en Villa de Soto. La sala de extracción de miel y también de aceites esenciales, así que podemos organizar visitas guiadas, si me contactan y coordinamos, los espero con unos matecitos y bueno, les muestro todos los equipos ahí del laboratorio de alquimia y de la extracción de miel. De nuevo, muchísimas gracias y

0: de Soto y abrió un montón, ¿no? Abrió como desde lo que las producciones que tiene con la apicultura y a lo que todo lo que han hecho, como también la dedicación que tienen con el tema de los suyos de la zona, ¿no?
1: Sí, fundamental el aporte en esta zona del noroeste de Córdoba de todo lo que es la flora nativa, ¿no es cierto? Que tiene una riqueza enorme y que también tiene sus características de acuerdo también a la altura, ¿no? Es decir, hay especies acá en la zona de la sierra, que está más alto, que no están en la zona que ella marcaba, como ella dice allá en el lejano oeste, ¿no? Cerca de la perisalina, que tiene otra floración diferente, ¿no es cierto? Pero que cada una aporta muchísimo y le da características propias a la miel, ¿no es cierto? Generalmente las mieles de esa zona que tienen más contenido de mistol son bastante más oscuras. Acá todavía tenemos algunas mieles, no hay tanto mistol prácticamente. Acá
0: Claro.
1: no vemos mistoles
0: Recién
1: en la zona de
0: en San Marcos
1: Capilla,
0: recién.
1: Charro, recién, claro, o más pasando Cruz del Eje, ¿no es cierto? Hay ya más variedad y de mistoles, y bueno, eso le aporta un color mucho más oscuro a la miel. Pero como dijimos, revalorizar la posibilidad que tienen las mieles oscuras, el hecho de tener muchos polen, diferentes floraciones, ¿no es cierto?, le da una riqueza en cuanto a minerales, el contenido de valor alimenticio ya está estudiado, ¿no es cierto? En San Marcos, en el verano, cuando estuvo la gente de la Universidad de Córdoba, ya la tienen analizada y te pueden decir exactamente qué porcentaje tienen, ¿no? De varias mieles que han tomado de acá del noroeste de Córdoba, de muestras, y muy
0: Claro, es lo
1: interesante,
0: que
1: ¿no?
0: hablabas el otro día, contabas de lo que está investigando Meli también, Meli Gelsa.
1: Claro. Bueno,
0: ¿Es lo mismo, el mismo proyecto?
1: Melissa es una. No, Melissa tiene. Ella tuvo la posibilidad de trabajar directamente con Cristina Costa, la doctora Cristina Costa, que es la que más sabe de paleontología acá, ya está jubilada Cristina, sobre análisis de polen en miel, ¿no es cierto? Que eso se necesita laboratorio, se necesita tener buenos microscopios para poder identificar cada polen por su color, por su forma, no sé, por su tamaño, y determinar de dónde proviene esa miel, de ese néctar, de dónde provino, de qué flor, ¿no? Y sería fundamental esto también tenerlo en cuenta, porque muchas veces vemos miel monofloral de algarrobo. ¿Y quién lo avala? ¿Qué
0: ¿Cómo
1: hay? ¿Cómo
0: hacen?
1: llega? ¿Cómo
0: ¿Cómo
1: sabes a eso?
0: hacen?
1: Si no haces un análisis polínico, no sabes que una miel es monofloral de algo.
0: Es
1: Atamisqui,
0: una
1: por
0: pregunta de
1: ejemplo.
0: feria esa, ¿eh? Una pregunta de,
1: Claro,
0: che, esta miel de qué, y
1: es
0: esto es
1: así.
0: y te quedan
1: Te queda
0: mirándote
1: mirando
0: y
1: porque dicen, ah, este por el color puede ser de algarrobo, este por el color más oscuro puede ser de mistol. Pero puede ser. En realidad, para realidad determinar, debería hacerse un análisis polínico de miel que tiene sus valores, porque los reactivos y todo a nivel laboratorio sabemos que tienen su costo, ¿no? Pero bueno, por los colores, más o menos, por la consistencia, podemos determinar que es monofloral de Atemisqui, pero en realidad debería hacerse de acuerdo a un análisis polínico concreto. La mayoría de las mieles en el mercado hace un análisis físico-químico, determinando que no haya adulteración, así todo. La adulteración a nivel de miel es un tema para tratarlo con más extensión, pero es muy grande, ¿no es cierto? Y difícil de detectar si no hay un análisis. Todos tenemos la vesícula, damos vuelta y gira mucho y es muy fluida, entonces no es
0: Claro.
1: miel. Bueno, pero hay mucho en el mercado, incluso te digo con números, ya podemos hablar en detalle, con números de RPE, de RDNA y todos esos números que se necesita para comercializar. Y son, hablando mal y pronto, truchas, ¿no es cierto? Y hay
0: Totalmente,
1: mucho, ¿no?
0: claro.
1: Y en esto también es interesante que los apicultores nos informemos y prestemos atención, preguntemos. La gente ahí de San Marcos está muy encima también, porque vos sabés, viste, Quilla, que se usa el nombre de San Marcos vinculado con la fiesta de la miel para decir, las
0: Como
1: mieles son de San
0: es
1: Marcos, ¿viste?
0: una palabra mágica, eso es
1: Claro,
0: mágica. Sí,
1: eso
0: San
1: es.
0: Marcos y la gente ya
1: Claro, todo
0: se abre todo.
1: comercializa, claro, comercializa miel de San Marcos, y bueno, y convengamos que muchas de esas mieles en realidad no son 100% puras. Entonces, yo recuerdo alguna vez.
0: Para Radio Verdad, esto es Radio Verdad.
1: Claro.
0: Es una de las radios que están participando de la red de radios comunitarias, se acaba de incorporar Radio Verdad.
1: En algún lugar está.
0: Sabes que nos llegaron un mensaje para vos,
1: Dale.
0: pero como estamos en el cierre del
1: Ah,
0: programa y
1: bueno.
0: todavía nos queda, queremos compartir lo que fue la inauguración y te comparto.
1: Sí,
0: Vamos a empezar por
1: dale,
0: terminar por lo que empezamos.
1: dale, dale.
0: Llegaron mensajes para vos y los vamos a dejar para el próximo encuentro, que es en 2 semanas.
1: Dale, sí,
0: Que estamos
1: perfecto.
0: haciendo un

0: espacio, le comento a la agencia, de apicultura cada 2 semanas aquí en La Canasta Básica. Pero queremos compartir en el programa de hoy, antes de que se nos vaya la hora, un informe que hicimos de lo que fue la inauguración de un espacio nuevo que tienen en Villa Yardino, en el Mercado de Saberes y Sabores. Sí, sí, y estuvo muy interesante, fue este domingo pasado, 17 de mayo, y bueno, podemos, si querés, compartirlo y después le damos el cierre al programa.
1: Estamos en la inauguración del Mercado de Saberes y Sabores, mucha emoción, mucha alegría, un sol hermoso, mucha gente hermosa, muchos compañeros. Gracias, gracias, gracias.
2: Una forma de vincularnos, de habitar los territorios y construir comunidad, sosteniendo la certeza de que otras formas de vivir, producir y encontrarnos son posibles. En un modelo individualista, cruel y deshumanizante que busca imponerse, elegimos construir colectivamente otras realidades, formas de producción, comercialización y consumo basada en la solidaridad, la soberanía alimentaria, el cuidado de la tierra y el trabajo digno. Queremos agradecer a todas las personas aquí presentes, especialmente a quienes fueron parte de este proceso, a la Cooperativa de Servicios Públicos de Villayardino, al Club Villas Unidas, que está aquí el presidente presente, Matías, muchas gracias, a las radios comunitarias, en especial a La Minga, a la Red de Nodos de Punilla, a los artistas, a los productores, a la comunidad que se acercó desde el primer momento. Cada vez más vecinos eligen la producción agroecológica local y regional. Especialmente queremos agradecer a las compañeras que le ponen el cuerpo y el corazón para hacer posible este sueño colectivo. Este espacio es fruto del trabajo en red, del encuentro y de los lazos de solidaridad que fuimos tejiendo con actores, productores, productoras del territorio, realizando la producción de alimentos sanos y levantando con convicción política y social la bandera de la agroecología.
3: Tenebras, mi nombre es Natalia y tengo Floreciente. Preparo blends de té con flores, frutas, chocolate, coco. Y también tengo algunas florcitas sueltas, mezclitas para el mate, hibiscus, coco y los té puro, negro y verdes puros. Gracias.
4: Una IPA artesanal tiradita acá en la inauguración del Mercado de Sabores y Saberes. Es grande, una pinta me parece.
5: Ahí está.
0: Vamos. ¿Cómo estás?
6: ¡Opa!
3: Soy Ale, vengo de Chile y estoy habitando en Capilla del Monte y traigo magias como cosmética natural, maquillaje, y hay una propuesta muy hermosa que es de Afrodita, que es cosmética erótica.
0: ¿Cosmética?
3: Erótica. Wow. Y es una propuesta muy hermosa en donde pueden encontrar aceites, velas, lubricantes, perfumes, estimulantes, en donde no hay ningún tipo de conservante, nuestra piel finalmente lo agradece. Voy usando tierras, arcillas, plantas, flores, para ponerle el maquillaje, los colores, voy jugando.
0: Entonces, ¿y tu emprendimiento, tu marca, cómo se llama?
3: Se llama Emporio Mar. Emporio Mar. Venimos del mar, hemos sido viajeros, viajeras, y ahora estamos acá en el monte.
7: Yerba mate, agroecológica y orgánica, somos un pequeño emprendimiento familiar, nos llamamos Uterco, y bueno, a partir de un viaje a Misiones y de poder conocer cómo trabajan los pequeños productores con la yerba mate, nos enamoramos, somos materos desde siempre y decidimos empezar a traer directamente de pequeños productores misioneros a Capilla y por supuesto a la zona para que conozcan el resultado del trabajo que ellos hacen con tanto esfuerzo y con tanto amor y la resistencia para no entregar estas producciones a las grandes yerbateras, ¿no? Entonces nos pareció muy noble que se pueda conocer también dentro de lo que es esta zona, que por ahí hay un montón de marcas que no llegan y hay un montón de variedad, uno piensa que es yerba, yerba, y en realidad Ahí se cansa ahumada, se cansa tradicional, canchada, despalada, molienda fina, molienda gruesa, ¿no? Entonces nos pareció muy noble poder traer eso para esta zona. Y la verdad es que estamos muy contentos.
6: ¿Y ustedes allá cómo lo mueven? ¿Cómo se tienen, van a feria o tienen un local?
7: Sí, estamos en la feria todos los viernes por el Buen Vivir. Y bueno, tenemos como un pequeño showroom en casa que también está abierta a quien quiera ir, y hacemos envíos a domicilio en esa zona y demás. Ajá. Pero bueno, cualquier... Bueno. Sí.
6: Cualquier cosa, no sé si quieren decir alguna, cómo se los contacta.
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0: Estamos inaugurando el Mercado de Saberes y Sabores, un almacén de agroecología del Valle de Punilla. Estamos ahí muy felices, cortamos la cinta y van a poder encontrar todo un montón de productos para la alacena de la casa sin veneno. En este espacio. Hoy lo que tenemos fijo son los lunes por la tarde, los miércoles por la mañana y los sábados por la mañana. Hoy seguro es eso. Pero bueno, teniendo el almacencito así, llegando mucha verdura, hay que abrir todos los días. Y se sigue haciendo al mercado, que es donde el vecino o la vecina se puede encontrar con el productor que está mostrando su producción de la época, de la temporada. Una vez al mes se va a seguir haciendo la feria afuera.
1: Bueno, y ahí pasaron las voces de lo que fue la inauguración del espacio nuevo del Mercado de Saberes y Sabores de Villa Yardino, que bueno, como bien escuchábamos ahí, fue un gran encuentro, hermoso, con un día soleado. Voy a reconocer que a la mañana esperaban nieve. Sí. Todo el día, toda la zona esperábamos que nieve, ¿no?
2: Estaba anunciado.
1: Por suerte hubo un día hermoso, soleado, bellísimo, un día muy lindo para el encuentro y muchos puestos de feria, muchísimos, mucha gente de allí del pueblo, de Yardino, de Huerta Grande. Y bueno, eso, inauguraron un espacio que en estos tiempos,
2: fundamental,
1: sí, que parece como todo por momentos muy decepcionante, hay proyectos como este, claro, que son colectivos y que inspiran, ¿no?
2: Claro, y que aparte abren la posibilidad a mostrar productos, a nuevas alternativas, nuevas propuestas, está bárbaro.
1: Ellas son parte también de la red, de una red de nodos, digamos, de todo el corredor. Uh-huh. Y interesante, ¿no? Como pueden ir creciendo en tener un espacio propio y poder abrirlo más días, porque estaban participando, eso sucedía en un espacio prestado, digamos, ¿no? Uh-huh, uh-huh. Entonces ahora, bueno, tienen ahí su propio local.
2: Qué bueno.
1: Bueno, vamos despidiendo, ¿no, Violeta? Rodo,
2: dale.
1: Gracias por venir a dar la voz de la apicultura local, la apicultura regional.
2: Local y regional.
3: Yo siento que es la voz de las abejas. Es como la presencia de las abejas diciendo, no, se escuchan, no.
2: No, yo, en realidad mi compromiso fundamental siempre tiene que ver un poco con esto, ¿no? Desde la difusión de la apicultura y del efecto de la abeja, que ya lo vamos a hablar con más detenimiento, en nuestro monte nativo, y aprovechar las inmejorables condiciones que nos ofrece este entorno. Tenemos que tratar de aprovecharlo, no solamente desde el punto de vista de abeja, también desde todo lo que es la producción de nativas, ¿no es cierto? El algarrobo, todo. Hay mucho, mucho todavía para seguir explorando y seguir visibilizando y que sea una fuente también de recursos, siga siendo una fuente de recursos, ¿no? Que me parece que está como todavía está como así tapado, falta todavía que se conozca más, ¿no?
1: Estamos en eso.
2: En eso, esa es la idea.
1: Bueno, Rodo, muchas gracias. Nos escuchamos en 2 semanas.
2: Nos volvemos a ver ahí, ¿eh?
1: Bien, bien ahí.
3: Bueno, nosotros y nosotras saludamos. Saludamos especialmente al Mumi Barreda, que les manda saludos a ustedes dos compañeros, a Quilla y a Rodolfo.
2: ¡Grande Mumi!
3: Y también aprovechamos para saludar especialmente a la Radio Ferroviaria. El 25 de mayo es su día aniversario y están cumpliendo ahora, el próximo lunes, 10 años de historia, 10 años de andar desde aquí, desde el noroeste cordobés, siendo partícipes de este entramado, de esta comunicación comunitaria. Así que si quieren, les grabemos ya mismo un saludo a ellos y a ellas, así también lo pueden compartir después en el aire de la radio otras veces.
2: Abrazo enorme, Mumi, por tu programa, ¿no es cierto?, de la Colmena Gallinero, a la FM Ferroviaria, ¿no es cierto?, que siempre está difundiendo y dándole posibilidad de difundir a toda la producción local y regional. Así que abrazo, felicitaciones y bueno, y en esa estamos, a seguir.
1: Sí, desde ya, gracias a la Colmena Gallinero, de la Colmena al Gallinero y a la Radio Ferroviaria por ser guía, uh-huh, en esto de lo que es la economía regional. Y de alguna manera guía también de esta canasta básica. Gracias.
3: Me sumo al saludo a lo que significa para Canasta Básica esa presencia, ese alter ego que significa la Radio Ferroviaria. Así que va un abrazo, un saludo y unas felicitaciones, todo el tirón de orejas por estos 10 años de radio comunitaria. Cerramos por el día de hoy. Nos reencontramos el martes de la semana próxima. Chau, que tengan buena semana.
4: Y así se va cerrando esta canasta. Hasta el próximo encuentro.
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1: Y ustedes también, lo sé. No se puede negar la existencia de algo palpado, por más etéreo que sea. No hace falta exhibir una prueba de decencia de aquello que es tan verdadero. El único gesto es creer o no. Algunas veces hasta creer llorando. Se trata de un tema incompleto porque le falta respuesta. Respuesta que alguno de ustedes quizás le pueda dar. Es un tema en Technicolor para hacer algo útil del amor para todos.

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5: Y dentro de la red de medios provinciales le damos la bienvenida a nuestro compañero, el señor Facundo del Megáfono. ¿Cómo le va? ¿Escucha bien?
6: ¿Qué tal? Buenos días. ¿Cómo anda todo por allí?
5: Aquí estamos con Violeta. Le saludamos calurosamente porque, porque somos así, nos sobra el calor.
7: Le ponemos onda.
6: Hace falta un poquito de calorcito para días como hoy, me parece.
5: La verdad que sí. ¿Cómo andamos?
6: Bien. Arrancando la semana, sí. Semana fresca por estos lados, calculo que acá debe ser un poquito más fresquito que acá.
5: Sí,
6: pero,
7: allá en Río Cuarto tienen todo más descampado
5: es
7: también,
5: verdad,
7: ¿no?
5: ¿Eh?
6: Sí, pero ustedes creo que están un poquito más elevados que nosotros, así que
5: somos así,
6: se hace un promedio. No llegó a nevar de estos lados, pero...
5: No, las altas cumbres. Fresco. Claro, las altas cumbres sí, y acá eso, la helada que es todavía más intensa, sí.
6: Sí, sin duda. Acá ya salió el sol al menos y está pegando firme y dicen que va a haber 18, 19 grados para la tarde, así que, bueno, vamos a ver qué nos depara el clima.
7: Bien, de acuerdo. Contanos, Facu, ¿cómo está la agenda allí en la localidad de Río Cuarto esta semana?
6: Bien, hay dos o tres cositas para charlar, para comentar. Una, repasando un poco lo que fue la semana pasada, que hicimos, bueno, la previa de lo que fue la marcha universitaria, tal como se anticipó en su momento, fue una marcha sorprendente acá en Río Cuarto. Yo creo que de las universitarias, a ver, en Río Cuarto las marchas que más suelen convocar son las del 24 de marzo y las que tienen que ver con la universidad por lo general.
7: Sí.
6: La que hubo ahora dentro de las universitarias me parece que fue una de las más masivas, si no la más. Creo que se compara con la del 2018, en la época de Macri, que hubo una muy, muy grande también. Sí. Estamos hablando de más de 12.000 personas en las calles de Río Cuarto, que estamos hablando de 6, 7 cuadras colmadas, lo cual es para acá muchísimo. Y bueno, un mensaje político bastante contundente por parte del Consejo Interuniversitario Nacional, en palabras de la rectora, que fue quien leyó el documento, y bueno, también todas las organizaciones y los sindicatos convocantes. La verdad fue, en Río Cuarto, un suspiro de alivio y un poco de aliento para la época que estamos viviendo y fundamentalmente para lo que es la defensa de la Universidad Nacional, que para acá es algo bastante importante, tal como les decía la semana pasada.
5: Sí, tal cual, ¿no? Y la sensación posterior, porque vimos que, bueno, fue multitudinaria la movilización, pero la actitud del Gobierno Nacional fue la de seguir provocando y la actitud de la Corte Suprema fue la de mutis por el foro, porque me parece que acá la pelota está en la cancha del Poder Judicial, ¿no?
6: Sí, y la realidad, un poco con los sindicatos los venimos conversando y demás, también es una esperanza boba la nuestra si esperamos que la Corte Suprema defina a favor o defina pronto, porque ese es el problema también. La Corte Suprema te puede decir, sí, estamos en eso y tardar 3 años en... Sí. En dar una solución, como ha pasado en otros casos importantes, por ende, al menos lo que los trabajadores de acá de la universidad, que son los que están defendiendo básicamente no solamente la infraestructura universitaria, sino lo que son sus salarios, últimamente lo que vienen diciendo es no podemos esperar nada de la Corte Suprema, y si no es movilizando con medidas de fuerza, no va a haber forma de dar vuelta a todo esto. Sí. Así que yo creo que viene bastante envionado, me parece que el gobierno no va a dar el brazo a torcer, al menos que haya algunas medidas un poco más contundentes por parte de las federaciones nacionales, pero bueno, en el medio estamos todos los que hemos habitado la universidad, todos los que apoyamos los reclamos y los que acompañamos obviamente también la lucha de los universitarios. Sí cabe destacar, me parece, para traer a colación dos perlitas de la semana pasada,
5: sí.
6: Previo a la marcha, la Sociedad Rural de Río Cuarto, que también... Es muy, por así decirlo, está muy ponderada acá en la ciudad y tienen vínculos estrechos, si se quiere, también con todo lo que es la sociedad civil de Río Cuarto. Lanzó un comunicado en defensa de la Universidad Nacional y en defensa del presupuesto universitario y bancando la ley de financiamiento universitario. Sin embargo, sí salió a exigir que las aulas estén abiertas y llenas de alumnos, como diciendo, bancamos la lucha, pero no los paros, lo cual, bueno, también es un poco... contradictorio y paradójico, teniendo en cuenta que la Sociedad Rural del Río Cuarto, cuando ha querido hacer medidas de fuerza, las ha hecho sin escatimar ningún tipo de esfuerzo, así que
5: sí.
6: Eso fue una perlita en la previa de la marcha, y luego también hubo una conferencia de prensa el lunes, después de que conversamos nosotros al aire el lunes a la mañana, al mediodía hubo una conferencia de prensa en la universidad, donde los 5 decanos, la rectora y los sindicatos universitarios, bueno, convocaron la marcha que iba a realizarse al día siguiente. Sin embargo, hubo un contrapunto entre 2 decanos en particular, el de Económica y el de Agronomía y Veterinaria, que con un discurso similar al de la Sociedad Rural salieron a decir, bancamos la ley, pero queremos que los chicos estén en las aulas, no estamos de acuerdo con los paros, lo cual le valió la respuesta por parte de los trabajadores de los distintos sindicatos, que salieron a decir, nuestra forma de luchar son legítimas y las vamos a seguir realizando. Curiosamente, uno de los decanos, que fue el decano de la Facultad de Económica, se enteró al día siguiente de esta conferencia de prensa, justo el día de la marcha, que la construcción de la nueva Facultad de Ciencias Económicas, que es un logro tremendo para lo que es la facultad y la universidad en sí, se ha detenido directamente. Estamos hablando de 700 millones de pesos que el Gobierno Nacional definió el mismo martes no mandar a Río Cuarto. Así que bueno, el mismo decano que dice que algunos métodos de lucha son válidos y otros no, son los que se desayunaron que al otro día no iban a tener... por definición del gobierno nacional, el edificio con el que iba a funcionar la facultad en los próximos años.
5: Sí, hay que ver a partir de eso si hay algún cambio de actitud o no, y me parece que bueno, que se está empezando a ver cierta incomodidad de los sectores de poder, pero no sacan los pies del plato tampoco, porque bueno, no estarían apoyando las luchas educativas ni nada, sino siguen haciéndolo desde una percepción de privilegio que claramente también se va cercenando, porque bueno, se van recortando todo.
6: Sin lugar a dudas, de hecho, lo que uno espera es que si sos parte de la comunidad universitaria, previamente a cualquier tipo de definición política del gobierno nacional, lo primero que debes hacer es defender la ley de financiamiento y defender tu universidad, y después ponerte a discutir otras temáticas sobre los métodos de lucha y demás. Bueno, sí. Curiosamente acá ocurre el contrario. Acá pareciera que se defiende, de hecho, en conversaciones periodísticas que he tenido en otros medios de comunicación, el mismo decano de esta facultad salió a decir que él está de acuerdo con el rumbo del gobierno nacional, pero después dice que está en contra de lo que está haciendo con las universidades. Pero bueno,
5: sí.
6: Parece que el gobierno nacional a la hora de elegir sus enemigos encima lo elija él, porque justamente es el decano el que le quitó un edificio entero para funcionar, y sin embargo pareciera que aún así no dan el brazo a torcer ni siquiera los aliados al gobierno nacional que funcionan acá como autoridades de la universidad. Pero forma parte de lo paradójico que viene siendo todo, y bueno, forma parte también del escenario en el que los trabajadores y las organizaciones están buscando construir aliados y están buscando construir fuerza para discutir no solamente lo que es la Universidad Nacional. Nosotros ya hablamos la semana pasada que en la multisectorial se dijo esto: no solamente vamos a discutir el futuro de la universidad, sino que tenemos que construir un polo de poder para discutir en la calle cuál es el futuro que se quiere para la ciudad y para el país, que no tiene que ver necesariamente con un modelo, con un modelo específico, con un candidato específico, sino que tiene que ver con la reivindicación de todos los derechos laborales que vienen siendo vulnerados, y no solamente desde este gobierno, sino también incluso desde gobiernos anteriores.
5: Sí.
7: Facu, desde el megáfono, ¿cómo sigue la agenda para esta semana allí en Río Cuarto?
6: Para esta semana, creo que hay dos hechos que está bueno mencionarlos. Está muy candente el tema de la zona fría, justamente en días fríos como este, que se va a discutir este miércoles en la Cámara de Diputados, el tema de la zona fría. El gobierno presentó un proyecto para recortar los subsidios, en realidad para definirlos en función de las condiciones socioeconómicas de las familias y no en función de las regiones, lo cual implicaría que tanto Río Cuarto como muchos departamentos de la provincia de Córdoba queden por fuera de la zona fría, y eso implicaría que las facturas de gas de un día para otro salten un 300, 400, 500%. De hecho, el gobernador de la provincia y el intendente de acá, Río Cuarto, salieron hace poquito, de nuevo en un contrapunto con el gobierno nacional, a decirles: che, me parece que se están zarpando, y a pedir a legisladores que responden al oficialismo provincial y los que no responden al oficialismo también, que voten en contra de la modificación de la ley de zona fría.
7: Mirá, no sabíamos que Río Cuarto estaba en zona fría.
6: Sí. De hecho, bastante fría. Si habría que guiarse por el clima, es una zona bastante fría, pero sí, forma parte de... Uh-huh.
7: Porque estamos hablando
6: de la zona fría a nivel nacional.
7: Claro, por eso estamos hablando de una zona que está clasificada así hasta la Patagonia.
6: Claro, exactamente. Pero arranca desde el sur de la provincia de Córdoba, incluso creo que algunos departamentos de Buenos Aires también, digo.
7: Sí.
6: Ya creo que todos hemos asumido que la Pampa forma parte de la Patagonia, en términos geográficos. Bueno, podríamos decir que Río Cuarto también fue una partecita de lo que es casi la Pampa. Esa zona pampeana que es más fría que otra cosa, bueno, ahí estamos nosotros, y parte de la discusión tiene que ver con eso. Y nuevamente, hay sectores a favor, sectores en contra, pero son cuestiones que si no las discutimos y si no ponemos un poquito de fuerza en la calle, son cuestiones que se nos van a venir encima, y eso implica, pero de forma contundente, en el salario de los trabajadores y en el bolsillo de cada uno de nosotros. Así que bueno, al menos en esa sintonía, el gobernador e intendente se pusieron de acuerdo, en salir a cuestionar el gobierno nacional. El intendente de Rivas participó del Consejo Federal de Intendentes también en Rosario la semana pasada, también volvió a cuestionar al gobierno nacional en lo que respecta a las medidas que están dejando fuera, obviamente, el 99% de la población. Así que bueno, la semana pasada un poco habíamos charlado de esta sintonía, si se quiere, entre Yarlor y Kicillof. Bueno, parte de eso también se está viendo en algunos discursos, lo cual no quiere decir nada, no. Ni quiere adelantarse a posibles movidas y posicionamientos de cara a las elecciones del año que viene, pero bueno, forma parte de las discusiones que se están teniendo hoy en día en los ejecutivos locales y provinciales, que están bastante desamparados por el gobierno nacional.
5: Claro, bueno, veremos cómo deriva este coqueteo, digo, de por parte del del gobernador, que bueno, ahora vuelve a destacar que se le terminan dando subsidios a AMBA y demás.
6: Exactamente.
5: Pero bueno, después veremos cómo votan sus legisladores, porque hasta acá una cosa es hablar de los pituquitos de Recoleta desde cierto lugar y después te vas pareciendo cada vez más.
6: Y otra cosa, apoyar la ley bases.
5: Tal cual, tal cual, bueno, esas contradicciones.
6: Sí, y por último, compañera, ahí para avisar algo que está, bueno, está en vilo ya hace un par de semanas, pero se está recrudeciendo últimamente, tiene que ver con la situación de los trabajadores del frigorífico Avex acá en Río Cuarto, que es propiedad de Granja Tres Arroyos.
5: Sí.
6: Granja Tres Arroyos se hizo con el control de la planta hace un par de años acá y sin embargo viene una situación bastante drástica. Estamos hablando de cerca de 7.000 trabajadores que están distribuidos en 6 plantas a lo largo de todo el país y que desde 2024 están en concurso preventivo de crisis. Acá en Río Cuarto particularmente, al igual que en el resto de las plantas, enero y febrero arrancó con un gran conflicto sindical, con paros por tiempo indeterminado, porque no se había pagado el sueldo ni el aguinaldo, se los terminaron pagando en cuotas, fue algo bastante caótico, y ahora la semana pasada todas las plantas de Granja Tres Arroyos volvieron al paro justamente por lo mismo, les ofrecieron pagarle el último salario en 5 cuotas, la cuota 2 no se respetó, así que bueno, los trabajadores ya denunciaron que no se están pagando las obras sociales, las cargas sociales, consideran que es una tomada de pelo. Tiene que ver con una crisis general que está teniendo el grupo a nivel nacional y a nivel latinoamericano, porque también tiene algunas, obviamente, algunas vertebraciones hacia otros países, pero bueno, tienen vilo a muchos trabajadores. En Río Cuarto estamos hablando de 700 trabajadores que dependen de la planta. No es solamente Río Cuarto, tiene que ver también General Dehesa, tiene que ver Reducción. La municipalidad se ha puesto en contacto con ellos, la empresa ya les cortó el transporte, la municipalidad salió a cubrir un poco eso, pero bueno, la cuestión del funcionamiento, de la exportación de los productos avícolas y demás está bastante complicada y ya se está hablando de una posible adquisición por parte de algún grupo extranjero de la planta de acá de Río Cuarto o directamente del cierre, así como ha ocurrido con Fatio, como ha ocurrido con otras grandes empresas a nivel nacional.
5: Bueno, preocupante. Realmente seguiremos ahí acompañando la información que nos puedan brindar, porque a veces son números que se dicen muy muy livianamente y estás hablando de 7.000 familias y es un impacto tremendo en las economías regionales.
6: Sí,
5: así
6: sí,
5: que,
6: sí. Bueno. Sin lugar a dudas. Y, sí. Y en los lugares donde está emplazado, fundamentalmente, bueno, en Entre Ríos tienen muchas... Tienen dos plantas, en Buenos Aires, en la provincia de Buenos Aires tienen también otras dos plantas, y acá en Río Cuarto hablar de 700 trabajadores en la calle es algo directamente... No, es fuertísimo, estamos hablando de muchísimas familias que de repente se quedan sin un plato de comida y eso nada es afecta como un coletazo al resto de los sectores y afecta como un coletazo a la política y a la economía en general de nuestra ciudad.
5: Así es, compañero. Muchísimas gracias ahí por reflejarnos lo que va sucediendo en la agenda de El Megáfono. Invitamos a nuestra audiencia a entrar en elmegáfono.net para informarse también de lo que sucede por Río Cuarto. Gracias, compa.
6: Bueno, muchísimas gracias a ustedes. Que tengan buena semana.
5: Igualmente. Nos gracias. Encontramos el próximo lunes.
6: Sí. Y a usar escarapela, que ya arrancó la semana de mayo.
5: Tal cual. Hoy es el día de la escarapela, así que a usarla. Gracias.
6: Así es.
5: Abrazo grande.
6: Que tengan buena semana.
5: Chao, chao.
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1: Nos vamos ahora hasta la ciudad de Córdoba, porque allí comienza hoy el primer Congreso Nacional sobre Soledad No Deseada. Queremos saber qué implica toda esta terminología. Esto es una actividad impulsada desde la Municipalidad de Córdoba junto con la Universidad Provincial de Córdoba. Y está en línea Juan Mancilla, del Instituto de Planificación Municipal, uno de los organizadores de este primer Congreso Nacional de Soledad No Deseada, que empieza hoy y tiene actividades durante toda la jornada y también en el día de mañana. Buenos días, Juan, ¿cómo estás? Aquí Violeta te saluda.
2: Encantado, Violeta, un gusto.
1: Bueno, muchas gracias por atendernos estos minutitos ahí frente a todos los preparativos, ¿no?, de las actividades que empiezan en el día de hoy. Primero, contanos, por favor, Juan, ¿cómo llegaron además a esta definición? Que es muy transparente, ¿no?, la idea de la soledad no deseada como un abordaje posible, pero ¿qué implica?
2: Bien, a ver, la soledad no deseada no es un concepto inventado por nosotros, sino que ha sido asumido desde la Intendencia en el marco de políticas públicas que ya tienen mucha experiencia a nivel internacional. Imagínate que hay países que tienen hasta ministerios de la soledad: Inglaterra, Japón, distintas ciudades europeas tienen observatorios sobre la soledad, países latinoamericanos también ya han incluido políticas sobre la soledad no deseada. ¿Por qué sucede esto? Bueno, hay varias razones. Una de ellas es lo que llamamos la transición demográfica, es decir, cada vez viven más las personas más edad, la expectativa de vida ha aumentado afortunadamente, y eso implica que la etapa de las personas mayores, que comienza a los 60, a veces es la etapa de vida más larga que vamos a tener que transitar, uh-huh. Si cumplimos con la expectativa de vida general, es decir, la niñez tiene una duración de ciertos años, la adolescencia otro, la juventud otro, la adultez otra, pero hoy, si las personas empiezan a los 60 años y la expectativa de vida ya trasciende los 80, estamos frente a una de las etapas más largas, y en ese sentido también encontramos que es una etapa donde las personas cambian en su trayecto mucho sus vínculos, ¿no? Porque tienen experiencias como la soledad promovida por la viudez, por el alejamiento de los hijos, por una cuestión a lo mejor de mudanza, de traslado, de migración. Aparece la soledad también porque la persona ya no está cubierta por un trabajo, por una institución que lo cobija como era anteriormente su estilo de vida. Entonces empieza a aparecer en esta población lo que llamamos distintos tipos de sentimientos, y uno de ellos es el de la soledad, pero no el de la soledad buscada, querida, íntima, que uno a veces se trata de procurar, sino también suele aparecer un tipo de soledad que es un sentimiento negativo, que hay que tratar de ver de qué manera se lo puede no solamente aceptar, sino también superar, ¿no? Y en ese sentido, la soledad no es solamente un problema del individuo. También, y eso se plantea desde el municipio, esa es la lectura política que tenemos, es un problema de cómo las instituciones se vinculan con sus ciudadanos, con sus vecinos, en este caso personas mayores, pero mira, la soledad no deseada impacta tanto en personas mayores como en otras poblaciones vulnerables, discapacitados, personas con discapacidad, personas con de disidencias sexogenéricas, me refiero, hay inmigrantes, ¿no? Hay una serie de poblaciones que están muy expuestas a esto, y viene teniendo esta categoría de clasificación una mirada muy muy clara por parte de, por ejemplo, la Organización Mundial de la Salud, quien define que la soledad no deseada puede causar casi el mismo daño que la obesidad y el tabaquismo junto, por sus consecuencias en la salud mental y en la salud física.
1: Juan, pensándolo como políticas, política pública, como decías, ¿cómo se puede abordar? Porque uno se imagina que si vamos a ser más longevos también, en esta definición que hacías de la edad a partir de los 60 años, vamos a ser más de 60, más personas, digo, que continuamos con vida y seguimos desarrollando una vida. Ahora, lo que aparece como algo bucólico, fantasioso, por ejemplo, tiene que ver con esa arquitectura, la propuesta de barrios, de comunidades, llamémosle geriátricas, si se me permite el término, pero como la idea de que, bueno, a partir de los 60 podemos estar mejor entre pares de edad, en ese tipo de entornos. Ahora, suenan un poco también separados, ¿no? O poco integrados al resto de la comunidad, pensarlos así. ¿De qué manera, bueno, lo piensan como política local?
2: A ver, bueno, depende cómo uno lo vea. Mira, nosotros vamos a presentar hoy en el Congreso una investigación sobre cómo percibe la soledad y vive el aislamiento el cordobés mayor de 60 años. Es una investigación que hemos hecho casi con una muestra de 1000 entrevistas y más o menos 12 grupos focales, ¿sí? En conjunto con la Universidad Nacional de Córdoba.
1: Ahí va.
2: Y en relación a esto, que decís, uno de los hallazgos que se encuentra ahí es que las personas mayores prefieren vivir con personas que ellas elijan para vivir, o su pareja, a veces más que a la propia familia. Y no es que tengan problemas con la familia, pero no necesariamente quieren vivir allí. No sé si se entiende la idea, es decir,
1: sí, pensamos en la historia conocida del abuelito o abuelita viviendo en la casa de alguno de sus hijos, ¿no? Haciendo tareas domésticas, sí, también, apoyando en las tareas de cuidado.
2: Bueno, lo que pasa es que ya simplemente conceptualizarlo como abuelito o abuelita, ya eso sería discutible, ¿no?
1: Ajá.
2: Porque una persona de 60 años, 65 años, 70 años, te va a decir, yo no me siento abuelito. Bueno, te lo digo yo tengo dos nietos y no me siento abuelito. Es decir, soy abuelito de mis nietos, pero no me gusta esa definición como una identidad social.
1: Pero
2: ¿te
1: porque
2: das cuenta?
1: También es algo que cambió en los últimos tiempos. Esa postal,
2: bueno,
1: se empezó a modificar.
2: Mira, lo que se empezó a modificar fue la manera en la propuesta en la cual conviene comunicar con las personas mayores, ¿no? A veces se trata a las personas mayores con una mirada que puede llegar a ser un poco infantilista, y eso se denomina el edadismo, así lo dice hasta la literatura, ¿no? Es decir, personas, obviamente, porque cuando nosotros hablamos de personas mayores, Violeta, nos estamos refiriendo a una gama muy amplia de trayectorias allí en esa etapa. Es decir, hoy se habla de muchos tipos de vejeces, ¿no? Unas cosas la vejez a los 60, otras a los 70, otras a los 80 y otras a los 90. Es decir, se habla del envejecimiento de las vejeces. Ahora, de todas maneras, el tema de la soledad no deseada, si bien nosotros hemos hecho énfasis en este estudio en personas mayores, de ninguna manera corresponde decir que solo es un problema de personas mayores. Hay, por ejemplo, en muchos estudios que se hicieron, todavía acá en Argentina no se hizo, y bueno, Córdoba es el primero que hace en Argentina, desde un municipio, es este que se hace desde el municipio de Córdoba, para personas mayores. Pero el próximo que vamos a hacer es la soledad no deseada en jóvenes. Por ejemplo, luego de la pandemia, y un claro efecto pospandemia, han sido la modificación de los vínculos, la valoración de los vínculos de manera diferente a cómo se los pensaba antes. Entonces, y también el papel que tiene la conectividad virtual en la vida cotidiana, ¿sí? Eso ha cambiado muchísimo luego de la pandemia, y en ese sentido ha afectado mucho a los jóvenes, y uno encuentra mucho aislamiento juvenil justamente por un exceso de vinculación virtual, lo cual hace que aparezcan también sentimientos, las personas aparecen conectadas pero se sienten solas, ¿sí? Entonces también estamos hablando de poblaciones que en ese sentido están sufriendo esto. Y bueno, ya simplemente ponerla sobre el tapete al tema, utilizar la expresión soledad no deseada, nos ayuda a organizar un montón de información nuestra que nos rodea y que antes no sabíamos qué nombre ponerle, ¿no? Pues yo cuando hablo de este tema, generalmente alguien está pensando, uy, mi mamá, uy, mi papá, mira lo que me pasa con mi abuelo, ah, mira, claro, con mi vecino o a mí mismo me está pasando esto. Uno empieza a ponerle un nombre y crea entidad a una problemática que ya está instalada.
1: Bueno, estamos hablando de este primer Congreso Nacional de Soledad No Deseada que comienza hoy en la ciudad de Córdoba, finaliza mañana, tiene previstas varias conferencias, intercambios, mesas de diálogo. Como un recorrido sintético, Juan, ¿cuáles son los subtemas que aparecen a partir de esto y que seguramente se abrirán en estas jornadas?
2: Bueno, mira, hay varios temas que son parte de conferencias. Por ejemplo, bueno, se va a presentar los resultados de la investigación. El doctor Carlos Presmas, que es un gerontólogo muy conocido en Córdoba, va a hablar sobre inteligencia artificial y personas mayores. Va a venir también gente del Programa de Naciones Unidas para el Desarrollo contándonos qué es lo que se está haciendo en otras ciudades de otros países en este tema. Hay una sexóloga, Silvia Aguirre, que nos va a traer el tema sexualidades y nuevas soledades, cómo se vive el tema de la sexualidad en este esquema de nuevas maneras de interaccionar. También tenemos personas que van a venir a hablarnos sobre cuestiones de específicamente la tercera edad y las alternativas a la soledad no deseada, o sea, alternativas a lo que llamamos reconexión social.
1: Sí.
2: Distintos municipios van a contar experiencias. Sí, hay una grilla muy amplia que, mira, cualquiera que quiera participar del congreso, aunque esté allí en la localidad de la cual me llamas,
1: sí,
2: Capilla, ¿no es cierto?
1: Capilla del Monte, sí.
2: Bien, bien, la hermosa Capilla del Monte. Si se quiere contactar, simplemente con que google IPLAMU, que es Instituto de Planificación Municipal, IPLAMU,
1: sí.
2: Congreso Adicciones, vas a encontrar información.
1: Congreso Adicciones.
2: ¿Así? Sí, perdón. Yo, lo que pasa es que yo vengo de la historia de las adicciones, porque soy psicólogo en adicciones durante muchos años.
1: Bien.
2: Congreso Soledad No Deseada.
1: Ah, bien, bien. Yo por las dudas, yo anotaba porque digo, si es un motor de búsqueda, quizás que esa es la indicación para llegar a la información.
2: No.
1: Soledad No Deseada.
2: Congreso Soledad No Deseada. Y también va a haber, eso que toqué recién, sí. Un tema de una conferencia sobre adicciones y soledad no deseada, porque bueno,
1: sí.
2: Suele ser un anestésico emocional muy potente el tema del consumo de sustancias para ese tipo de situación.
1: Bueno, nos quedamos con estas ideas fuertes de lo que significa la longevidad y las viejeces, que empiezan a querer más cosas, ¿no? Que solamente estar en convivencia con sus familias o cumpliendo esos roles, esos mandatos históricos de la vejez, esta idea que yo traía medio bucólica de las abuelitas y los abuelitos, pero muy interesante también para poder seguir pensando cuáles son todos los temas que atraviesan en una sociedad que además va limitando cada vez más las vinculaciones con lo que va pasando y obliga a pensar nuevas instancias, nuevos espacios, nuevas arquitecturas. Aparece esto en algunos puntos de esta programación del Congreso. Nuevas arquitecturas para poder generar esa interacción y esos espacios de encuentro. Bueno, creo que se cortó la comunicación. Todo esto lo estuvimos hablando hasta recién con Juan Mancilla, es director del Instituto de Planificación Municipal de la Ciudad de Córdoba y uno de los responsables de la organización y de toda la planificación de este primer Congreso Nacional de Soledad No Deseada. Estuvimos hablando sobre eso. Recuerden que pueden buscar, si quieren, más información, IPLAMU, Congreso Soledad No Deseada, buscando en cualquier navegador en internet y se enteran muchísimo más de todo el detalle de estas actividades que se desarrollan hoy y mañana 18 y 19 de mayo en la ciudad de Córdoba.
3: Hasta aquí nuestro segmento de CDM Noticias Radio. Saludamos a las radios que nos retransmiten y a la audiencia que nos acompaña día a día.
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4: Hacemos la música que nos hace hervir la sangre, nos decía Micaela Vita en una nota que pueden encontrar en cdmnoticias.com.ar, realizada a Dura Tierra. Dura Tierra es una banda con amplia trayectoria en la música argentina y traje para compartirles una canción llamada Ámbar, que está en el disco La Fuerza. Espero que la disfruten.

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Buenas, buenas, buenas tardes, gente linda. Un martes más aquí en la 98.1 FM, una radio muchas voces. Acaba de comenzar Frecuencia Reggae, una tarde muy hermosa, bien soleadita acá en Capilla del Monte, pero se nos vino el frío realmente con tutti. Venimos con muchas heladas, los caños congelados. ¡Ah, Dios santo! No estábamos en otoño, me dijeron que estábamos en otoño, arrancó el invierno, pero no adelantado. Adelantadísimo, ya arrancamos con las heladas este fin de semana. Ah, con tutti. Pero bueno, esto del reggae music es imparable. Nosotros, como todos los martes, clásico a la tarde, mucho reggae music y toda la positiva vibración. Nos vinimos en este primer bloque para compartir algunos clásicos: Justin Him, Sly and Robbie, Winston Riley, entre otros. En el segundo bloque vamos a hacer una llamada directo hasta Colombia. Vamos a estar charlando con Ras Natiman. Nos va a estar contando un poquitito de su historia, un poquitito de las buenas nuevas, qué anda haciendo el bro, qué se trae para este 2026. En el tercer bloque, un bloque exclusivamente dub, como no puede ser de otra forma, con King Tubby a la cabeza, Lee Perry, Prince Jammins, la gente de Humanidad. Vamos a estar dabiándola bastante. Tenemos a He-Man, tenemos a Somos Animales Dab acá en Capilla del Monte, a los pies del Cerro Uritorco, Capilla del Monte Dab. Y cerramos en el cuarto y último bloque compartiendo un poquitito de la música de Demian Junior, Godzilla, Marley. Vamos a disfrutar, nos vamos con uno de los Marley para cerrar bien, bien airy este programa, porque le estamos haciendo frente al frío, gente linda, se viene el frío con todo. Así que bueno, vamos a arrancar ya con Justin Hin y vamos con su canción que se llama Miss Wendell.

Ahí estamos escuchando Miss Wendell a la voz del gran Justin Hin, un Justin Hin oriundo de Street Town, ahí zona de la parroquia de Santa Ana en Jamaica. Comienza su carrera musical ya de adolescente, solía frecuentar la zona de Ocho Ríos y se lo podía ver tocando en bares, también algunas ocasiones se lo veía tocando en la playa, hasta que se muda a la capital, se muda a Kingston y comenzó a grabar sus primeras canciones. Después de que lo rechaza Sir Coxon Dodd, termina haciendo muchas migas con Duke Reed de Treasure Island y fue muy muy popular, grabando muchísimas muchísimas canciones en la época del ska, en esa primer etapa de los años 60. Dejamos la música de Justin Hin y nos vamos con dos productores, dos grandes, estamos hablando de Sly Dunbar y Robbie Shakespeare y su canción Zion in Dub.

Estamos escuchando Zion in Dub de las manos de Sly and Robbie, estos dos músicos y productores jamaiquinos que son de los productores que grabaron con más artistas prácticamente en la historia de la música. Grabaron con muchísimos, hasta hace poquito, que debe ser un año y medio, dos años, que falleció Robbie Shakespeare, pero bueno, grabaron con Beastie Boy, grabaron con Madonna, con Adele, grabaron con Vicentico, con un montón de artistas. Ahí estaba sonando Zion in Dub. Tuvimos la posibilidad de verlos juntos acá cuando vinieron la última vez en el año 2017, que vino a tocar Michael Rose, aquella fecha que también vino Julian Marley. Ahí estuvieron acompañando a Michael Rose, Sly Dunbar y Robbie Shakespeare. Dejamos Zion in Dub de Sly and Robbie y nos vamos con Roman Stewart y su canción Never Too Young to Learn.

Ahí estábamos escuchando la música de Roman Stewart. Roman Stewart, el hermano de Tinga Stewart, y su canción Never Too Young to Learn, nacido el 11 de mayo del año 1947. Ahí sonaba bien reggae music Roman Stewart. Dejamos la música de Roman Stewart y nos vamos ahora con la música de Winston Reilly, Born to Love You.

Ahí estábamos escuchando Born to Love You a la voz del gran Winston Reilly. Un Winston Reilly que fue fundador de la banda The Technics, esta gran banda de rock steady jamaiquina que nace ahí pasado mediados de los años 60. Una banda de Technics que supo tener entre sus filas al gran Slim Smith, al gran Pat Kelly, al gran Loy Parr, que tuvimos el placer de verlo hace poquito tiempo acá con los Rockers. Bueno, ahí estábamos compartiendo la canción de Winston Reilly, uno de los fundadores de los Técnicos. Estamos hablando de hace mucho tiempo atrás, poquitito antes de que comenzara a brotar la semilla del reggae music. Dejamos la música de Winston Reilly, vamos lentamente cerrando este primer bloque y lo vamos a cerrar con la música de Kim Na-in y su canción que se llama Marihuana.

0: Aquí estamos comenzando este segundo bloque, gente linda. Y como les comentaba hace un ratito al principio del programa, vamos a estar hablando con Ras Natiman, directo de Colombia. Vamos a estar charlando un poquitito con el bro para que nos cuente su historia. Vamos a estar compartiendo su música para que nos cuente también un poquito las buenas nuevas, un poquito su visión en la situación actual, etc. Vamos a charlotear como es costumbre con toda la gente que entrevistamos, pero bueno, primero vamos a compartir un poquitito de su música. Vamos con esta canción de Ras Natiman que se llama Más Amor.
1: Original, original.

0: mañana.
1: Ahí estamos escuchando Más Amor en la voz de Ras Nati Man. Y ya tenemos al bro ahí del otro lado de la línea. Hola Ras, ¿me escuchás ahí, hermano?
2: Hola, hola, sí, muy buenas tardes para todos los oyentes, para toda la gente. Hola Pablito, ¿cómo vas?
1: Hola hermano, todo bien, todo bien. ¿Cómo va eso por ahí?
2: Ivy. Por aquí terminando la cotidianidad, ¿no? Digamos, esas obligaciones que con el tiempo vamos adquiriendo.
1: Bien ahí.
2: Pues viviendo aquí, ¿no? Claro está.
1: Qué lindo, qué lindo. Una alegría, una alegría escucharte, bro. Contanos un poquito, ¿dónde estás ahora? ¿Dónde te encontrás?
2: Bueno, en estos momentos me encuentro aquí en la ciudad de Bogotá, o más llamada Bogotá, nosotros la conocemos como Bacatá, por su historia muisca, ¿sí? por esa descendencia muisca que tenemos. Y pues en estos momentos estoy caminando por las calles del sur de Bogotá, haciendo unas labores, pero ya mejor, ya estoy casi llegando.
1: Bien,
2: a mi sitio, a mi chanti.
1: O sea que te encontramos, te encontramos transitando, ¿no? En movimiento.
2: Yes, I, ¿no? Eso es el diario vivir. Yo, bueno, más adelante te voy a estar contando un poco de lo que hago y por qué me la paso en movimiento.
1: Ah, bien. Me quedé con algo que me decías recién. ¿Cómo fue el término que dijiste de Bogotá? ¿Querés contarnos un poquito? Porque yo no sé mucho y nada, me dejaste intrigado ahora.
2: Claro que sí, bueno. Es Bacatá. ¿Sí? Y pues eso es como está en el lenguaje muisca, ¿sí? Porque pues aquí habitaba pues diferentes tribus, ¿sí? Y, bueno, más llamadas tribus, que son culturas originarias, ¿sí? o personas nativas del espacio, ¿sí?
1: Claro.
2: Entonces pues básicamente llegaron pues los colonizadores, ¿sí? En esos momentos muchos de ellos llegaron a conquistar lo que era esta sabana.
1: Hola, ¿me escuchás, bro?
2: Claro que sí, te escucho.
1: Ah, ya. Se había ido un toquecito. Ay, se nos está cortando, bro.
2: Ah, no, aquí estoy. Aquí estoy. Te estaba contando que, pues, eso es más o menos... Pues sin remontar un poco más a fondo lo que es la historia como de esos pueblos que estaban aquí antes de que fueran colonizados, ¿no?
1: Ahí va.
2: Sí, me escuchas.
1: Sí, pero vos sabés como que se nos va de a ratito, bro. Ahora sí te estoy escuchando, pero recién justito se había ido medio que se viene y se va. ¿Ahí me estás escuchando? Sí.
2: Entiendo. Sí, perfecto. ¿Tú qué tal?
1: Ahora sí, pena. Ahí sí.
2: Igual
1: sí.
2: Ya...
1: Ahora sí te estoy escuchando.
2: En contados instantes ya voy a estar ahí en mi chanti, ya ahí estaré con él, con la conexión inalámbrica, y pues va a tener más estabilidad la llamada. Qué pena con toda la gente. Qué pena ahí con todos los espectadores, los audioscuchas, pero... Ya, en breve. Contados instantes.
1: Dale. Escúchame, ¿querés que pongamos una canción y volvemos en unos minutitos?
2: ¿Qué tal? Sí, es tan amable.
1: Dale.
2: Hablamos, Pablo.
1: Dale, de una. Vamos con una canción. Seguimos compartiendo la música de Ras Nati Man. Y en unos minutitos volvemos ahí a charlar con el bro. Ahora vamos a compartir su canción que se llama Healing of the Nation.

0: Ahí ya estamos nuevamente con Raznatiman en conexión. Hola, bro.
1: Hola Pablito, ahora sí, ¿cómo me escuchas?
0: Ahora te escucho espectacular.
1: Perfecto, perfecto, qué pena ahí con todo, de verdad. Bueno, es que es el diario vivir, como decía, y yo me muevo en la publicidad, me muevo haciendo marketing digital también, pero todavía mucha publicidad, entonces me toca estar de un lado al otro, visitar clientes, bueno.
0: Claro, sí,
1: Entonces,
0: a
1: por eso es que
0: pleno.
1: estoy en constante movimiento, pero ya estaba cerca y se me corrió unos minuticos, así que una disculpa.
0: No pasa nada, no pasa nada. Nos estabas contando ahí justo cuando se empezó a cortar, de un poco de esta forma de llamarla Bogotá, Bacatá.
1: Sí, así es. Pues bueno, es más como de esas culturas originarias de aquí, de lo que es Colombia. Bueno, pues, iniciando desde ahí, ¿no? Porque siempre he dicho que Bogotá, pero de pronto no habían dicho que el país y estamos aquí en Colombia. Y pues esto es más como tradición, como de la lengua que se estaba hablando, pues estas culturas, que en este caso era la muisca. Entonces viene este concepto de Bacatá, pues dándole, ¿cómo decirlo? Dándole fuerza porque hace parte de la descolonización, que la gente entienda que pues fue algo que nos impusieron como Bogotá. Sí, pero pues había una herencia, había una tradición, sí, muchas cosas que marcaban esto, porque pues esto era realmente la ciudad del agua, Ciudad Catá, ¿sí? Por eso tenía como muchas cosas, como otros localidades que también tienen nombres alusivos a lo que pues de una u otra manera pues era ese territorio, ¿sí?
0: Claro. Ahí va. Qué importante eso que me decís, bro. Porque son cosas que se tratan de tapar, ¿no? Y es parte fundamental de la raíz, ¿no? Y es importante tenerlo presente y estar consciente y que esté, porque bueno, después de la época de la colonización pasaron muchas de esas cosas. Y es importante estar consciente y tenerlo presente y no olvidarlo, ¿no?
1: Así es, Pablito, porque pues eso es lo que nos hace a nosotros únicos, ¿sí? Como esta parte de Abya Yala, ¿sí? De lo que ya mal llaman Latinoamérica. Sí, eso es lo que nos hace a nosotros diferentes a la vez, ¿sí? ¿Por qué? Porque pues tenemos una mezcla de todo, tenemos unos genes propios de acá, tenemos también genes europeos. Sin olvidar, obviamente, los afrodiaspóricos, sí, porque vienen también del Caribe, sí, bajando a través de lo que es Panamá, bajando lo que es Venezuela, Colombia, sí, entonces es algo que nos hace ser colombianos, lo que nos hace ser argentinos, sí, esa, ¿cómo decirlo?, identidad que poco a poco hemos formado.
0: Tal cual, tal cual. ¿Y cómo llega la música reggae a tu vida? ¿Cómo llega el reggae music a vos y ahí a calar fibras íntimas?
1: Bueno, pues imagínate que la música siempre ha estado pues presente en mi vida. Desde youth estuve en lo que es un coro de gospel a través de la iglesia, en estos casos era a través de una iglesia católica. Y pues estuve participando en el canto, sí, siempre me llamó la atención esa parte gospel, ¿sí? Esa parte espiritual, ¿sí? Entonces, más adelante, más o menos como a los 16, 17 años, empiezo a conocer lo que es el hip hop, ¿sí? No, incluso un poco antes, puedo decir que a los 13 años, cuando ya comencé a caminar por las calles, como uno dice normalmente, comencé a escuchar lo que es el hip hop. Y pues me llenó el hip hop, inicié con el hip hop realmente. Y en una de esas, en una fiesta de esas de hip hop, más o menos como a los 16, 17 años, pues escucho una canción de reggae. Una canción de reggae que pues obviamente entra en el concepto hip hop, que en ese tiempo era, van a decir que estoy loco, pero pues yo no había escuchado en ese momento Bob Marley. Y yo no lo había escuchado. Sí, no. O sea, mucha gente de pronto dice, yo escuché Bob Marley, yo escuché Jimmy Cliff, yo escuché Peter Tosh, no sé, sí, pero yo no. Sí, yo realmente me acuerdo que el primer reggae que realmente identifiqué fue ese. Y fue a través del hijo de Bob Marley, que fue Kimani Marley. En ese
0: Mira.
1: momento sonaba una canción que era Warriors.
0: Ah,
1: Sí.
0: sí.
1: Y sí, entonces entró el hip hop con el reggae, ¿sí? Pero entonces entró un conflicto en mí porque yo decía, pero venga, esto no es hip hop, esto tiene más instrumentos, la persona solfea, la persona canta, yo no estoy diciendo que el hip hop no lo tenga, pero se me hace que es más marcado en el reggae,
0: Claro.
1: ¿sí? Como ese mensaje revolucionario que después fue el que comencé a mirar e ingresa a través de mí. Esas enseñanzas y comienza a resaltar esas palabras que muchas veces escuchamos y no entendemos, ¿sí? Como Haile Selassie, como Rastafari, ¿sí? Como Brethren, ¿sí? Cosas así que uno dice, uy, ¿qué es esto? ¿De qué está hablando? Estamos en otro idioma, yo pensé que era inglés. Entonces ahí se vienen otras cosas y pues entra el reggae, me acuerdo que fue ahí. Y escuché también a Zion Supacrew, pues vuelvo y digo, en esa onda del hip hop, ¿sí? Y con esa canción de Ongela. Entonces, fueron esos dos matices que me impulsaron al reggae, y a través de eso, pues encontré una revelación en mi vida,
0: Claro.
1: ¿sí? Que es lo que es Rastafari en mi vida.
0: Claro. ¿Qué punto de inflexión? Me hiciste acordar de esa canción de Kimani Marley, Warrior, hace un montón que no la escuchaba, y me hiciste acordar también de esa época. Yo la escuché, que fue año 2008, 2009 aproximadamente, de la película Jotas, que no sé si la llegaste a ver. Él trabaja en esa película y
1: Yes.
0: suena esa canción juntito, Warrior, que es un temazo. O sea que fue esa, vendría, por decirlo de alguna forma, la forma fue como la puerta, ¿no? Digamos, hermano.
1: Sí.
0: Y Rastafari, ¿cómo va entrando a tu vida?
1: Sí, pues realmente, digamos, ahí terminando el contexto de lo de Borders. Pues se escucha a través de esa película, la hace famosa, pero esa canción viene desde el 2000.
0: Ah, mira.
1: ¿Sí me entiendes? Viene mucho más atrás, ¿sí? Entonces, es la cosa, o sea, realmente es eso, como esa transición. Entonces, entra esas palabras de Haile Selassie y entra ese llamado en mí. ¿Sí? Encuentro un llamado porque mi familia es afrodescendiente, ¿sí? O sea, tengo una abuela que pues ya trascendió, que pues es afro de la región atlántica de aquí de Colombia. Entonces, a través de ella pues me identifiqué con esa herencia, era algo que sentía en mí, sí, realmente. Y a pesar de que pues no tengo la melanina, siento muchas cosas de lo que es esta raza negra. Sí, incluso me identifico mucho con las luchas y trabajo dentro de ellas. Y pues a través de eso, pues había muchas preguntas en mí, porque pues lo que yo te dije, vengo de una educación eclesiástica católica y pues habían cosas que me rayaban, ¿sí? Como de por qué Yeshua blanco, no entiendo por qué. Exponen como al hombre afro, como un interior, ¿sí? En muchas cosas. Entonces, llega a responderme esta profecía, ¿sí? Es el Lion of Judah, ¿sí? Conquering Lion, ¿sí? Haile Selassie, que quiere decir poder de la Trinidad. Viene a abrirme, a desatar esos siete sellos en mí y realmente entiendo cuál es mi camino, cuál es mi misión. Sí, y a través de eso pues comenzó ese Liberty, ¿sí? Un Liberty que empiezo más o menos como en el 2005, 2006.

0: vuelta a renovar sus votos. Y la mayoría pues se corta solamente sus lacs. Pero esta persona me demostró cómo era Rastafari, porque él se pasó navaja por todo el cuerpo. No tenía cejas, no tenía pestañas, no tenía barba, no tenía cabello, nada. Sí, ahí sentí realmente que era una revelación, que era real, que no era solamente lo que yo vivía, sino que era una tradición que se estaba pasando. Sí, que, y son esas revelaciones también, siento yo, que me han llevado por este camino, sí, por este Liberty Rastafari.
1: Chao. Qué grande, hermano. Qué grande, qué grande. Y cuando, bueno, pienso yo ya.

través de esas ayudas, de ese apoyo, de ese compartir que hemos logrado con la comunidad. Ya saben, gastondemission.org, ahí pueden encontrarnos. Después de ello, pues, es también importante hablar, obviamente, de mi marca, Drep Home, que tú la mencionaste. Drep Home es mi pilar económico, ¿sí? Y no solo económico, sino cultural, porque a través de él logré

0: crear un canal para incentivar la cultura. Si tú navegas también mi web de drephom.com, ves que hay un pedazo que dice cultural. En el cultural incluso encontré, tuve la fortuna de lograr entrevistas con grandes artistas, no solamente colombianos, sino también internacionales, o sea, colombianos, y que han participado con artistas internacionales, como lo es Sampling Dog, como lo es Ras Cinchori, ¿sí? Que ahorita en este momento está en Europa, ¿sí? Como lo es uno de los DJs más representativos de aquí de Colombia, que es DJ Belsazar. Ahí pueden encontrar de pronto esas reseñas, esas entrevistas que hemos logrado a través de Drake Home. Drake Home es, a pesar de ser eso que digo, mi base, pues es mucho más que solo una empresa. Es un medio de comunicación. Además de eso, pues es un enlace en el cual busca unificar muchas de los servicios y labores que hacen algunos, bueno, algunos no, varios de los, por decirlo así, seres o personas que vivimos este Liberty Rastafari, y que muchas veces es complejo hallar un empleo, ¿sí? Porque pues por nuestros logs, bueno, o de pronto porque no llevamos nuestra barba, es complejo que nos den esos empleos. Entonces buscamos fomentar eso, ¿sí? Como esas redes, como cooperativas comunitarias, ¿sí? Para pues lograr un intercambio de servicios y asimismo de productos y de bienes como tal. Eso es Drake Home. Y pues ya, por último, y por eso dije, no quiero como darle una relevancia, porque pues todo es muy importante. Viene el proyecto de Radio Vital. Con Radio Vital ya llevamos 14 años trabajando. Iniciamos incluso a través de la energía de uno de los creadores, que fue Giovanni Buccelli, y Fernando Gómez, Ferchito. Ellos creyeron en mí y en ese momento me generaron una entrevista. Yo entré a través de la entrevista. Realmente me empapó mucho lo de la radio, me gustaba, me ha gustado siempre como ser ese medio de difusión, de comunicación, ¿sí? Para que las demás personas se enteren de lo que pasa a través de la cultura. Entonces, a través de eso nos vinculamos a lo que es este proyecto de Radio Vital. Actualmente, pues, ha cambiado un poco. Hace más o menos cuatro, ya llevamos 4 años, estamos reactivando la radio ya con diferentes personas. En este momento somos tres las cabezas de Radio Vital, que es Angélica, que es Giovanni, y que es mi persona, Anaína Timán, que somos los que en este momento nos encargamos de la radio, que es Radio Vital. Angélica se encarga de toda la parte publicitaria, de toda la imagen. Giovanni Buccelli es el CEO, nuestro, sí, la persona que se encarga de las comunicaciones digamos, con todos los artistas, bueno, más que todo es con los terceros, ¿sí? Y pues a veces con artistas, yo también colaboro en esa parte. En la gestión cultural, ¿sí? Y pues yo soy el encargado de hacer la web. Yo desarrollé la aplicación de Radio Vital, obviamente con la colaboración de muchas personas, como lo es el hermano Yoki, que también tiene una radio que se llama Pulito Radio, que es de México. Un saludo para él si nos está escuchando. y también con la colaboración de Angélica en la parte de gráfica, visual. Obviamente con la colaboración de muchas personas que nos han colaborado, valga la redundancia, con sus servicios, como lo es fotos, videos y pues material, los cuales nosotros tenemos ahí para que la gente pues se entere de lo que pasa no solo en Colombia, sino también en México, pues porque tenemos esa sinergia con Pulito Radio. Eso es los tres proyectos así puntuales, qué pena tan extenso.
1: Qué grande, qué bueno, hermano. Realmente, para mí una alegría y un privilegio lo que me estás contando, una alegría poder compartirlo, un privilegio poder estar hablando con vos. A nosotros, bueno, acá como parte de lo que es Rastafari, nos ha pasado de juntarnos muchísimas veces para celebrar esas fechas que hablamos. En esta zona nos ha costado bastante nuclear. Yo soy uruguayo de Montevideo, ahora vivo acá hace años en Argentina, pero bueno, escucharte a vos contar todo esto realmente es una alegría. Saber que también en esa parte del continente hay gente sintiendo lo mismo y activando. Quiero agradecer sin olvidarme a Jorge Clan, que fue el que hizo el nexo, que logró hacer el contacto entre nosotros. Y nada, una alegría y nada, tengo ganas de seguir. Charloteando con vos, como te decía los otros días, podemos estar hablando el programa entero, bro. ¿Me escuchás
0: Jorge, ha
1: ahí?
0: sido muy.
1: Ah, eso.
0: ¿Aló? ¿Me
1: Sí,
0: escuchas?
1: ahí te escucho. Es que ha
0: ¿Sí me
1: sido.
0: escuchas?
1: Sí, ahí te escucho perfecto.
0: Qué pena. Quería hacer como un paréntesis como para agradecer a Jorge Clan,
1: Ajá.
0: porque realmente ha sido un aliado muy importante en todos los proyectos de reggae. Pues en esta misión que tenemos de difundir el reggae, porque aunque no lo creas, no hay muchos espacios del reggae. Sí, son muy, muy, muy cerrados, por hablarlo así, sí, muy privados, ¿sí? Entonces, lo que queremos hacer es como gestionar, fomentar esos semilleros de reggae, ¿sí? Que se sigan sacando los parlantes tipo sound system, que se sigan haciendo fiestas de reggae, eventos de reggae, ¿sí? Espacios para el reggae, para que también la gente se incentive, ¿sí? A hacer reggae, ¿sí? Porque pues también hace falta eso, si queremos que de una u otra manera la industria sigue creciendo, pues hay que sacar productos, es
1: Tal
0: algo
1: cual.
0: lógico del mercado, ¿no?
1: Tal cual, tal cual. Vos sabés que acá esa es una de las charlas que muchas veces tenemos con los bro. De eso, hace falta. Y hay mucho talento y hay mucha gente creando. A veces falta eso, faltan los espacios. Porque bueno, pasa. Bueno, hablaba con la gente que trabaja con una banda que ha ido a tocar ahí algunas veces, la gente no empalidece. Y hablábamos de eso, ¿no?
0: Sí.
1: Faltan los espacios. En otros tiempos había un poquito más, ahora está todo un poco más cerrado, un poco más privado, pero bueno, vamos en esa, vamos sembrando semillas y van a brotar.
0: Así es, Pablito, así es.
1: Bueno, hermano, yo realmente quiero agradecerte por la charla, realmente un placer, podríamos seguir largo y tendido, pero la podemos dejar y puede ser excusa para en otro momento hacer otro encuentro como este en el programa y seguir explayándonos con otro tema, si te parece.
0: Claro, como tú lo quieras, muchas gracias nuevamente a ti. Para mí es un honor estar en este espacio y para toda la gente que nos está escuchando. Muchas gracias, ya saben, por ahí, por las redes sociales, por las plataformas, las Natimán, van a encontrar mi arte.
1: Muchísimas, muchísimas, muchísimas gracias, hermano. Para mí un placer. Nuevamente, un gran saludo y agradecimiento a Jorge Clan, que creo que no debe estar escuchando porque yo vengo hablando con él las últimas semanas y bueno, con el trabajo ahí está un poco complicado ahora con los horarios, pero bueno, que vaya el sentir y el agradecimiento.
0: Así es, muchas gracias para todos, para Jorgito, para toda la gente ahí que está conectado con Frecuencia Reggae. Saludos y bendiciones. Pica.
1: Damos gracias, hermano. Ahí estamos, gente linda, hablando con Ras Nati Man. Vamos cerrando ya este segundo bloque. Hermosa, hermosa y muy amena charla. La cerramos con una cancioncita más de él y nos vamos ya a la tanda.

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Aquí estamos comenzando este tercer bloque y ya está sonando el Dub Music de fondo. Venimos en este tercer bloque, como les dije al principio de del programa, gente linda, bien daveros. Este es un bloque auspiciado por Somos Animales, Dav, He-Man en compañía, y vamos a arrancarlo como no puede ser de otra forma, con el rey del Dav, como lo es el gran King Tubi, y esta canción, Dav from the Roots.

Ahí estábamos escuchando Dub from the Root de la mano del gran Quintuve, ahí en los controles, el rey, el padre de la música dub. Pero hablando de música dub, si vamos a hablar de los comienzos del dub, tenemos que nombrar a alguien importante y para muchos es, digamos, el pionero lo que es la música dub, que es Rudolf Redwood, un amigo de Ducky Reed, dueño del sello Treasure Island, que en aquellos años 60 él tenía su propio sound system ahí en Kingston, Jamaica, y en las noches Ducky Reed lo dejaba ir al estudio, le solía pasar alguna de las últimas canciones que habían grabado en su sello para que Rudolf las pudiera reproducir en los sound system, hasta que una noche los Paragons habían grabado una canción y bueno, quedó la canción sonando ahí, pero se olvidan de colocar las voces, entonces queda el instrumental sonando. Entonces Rudolf se acerca y empieza a jugar un poquito con la mesa, meter los deditos ahí un poquito en las perillas, ahí metiéndole un poquitito de delay, un poquito de cámara, pero fue algo bastante limitado realmente a lo que es el dub que empezó a hacer Quintuve y tiempo después. No había mucha diferencia en lo que es una pista simplemente instrumental, pero lo que sucedió es que cuando vuelven a entrar al estudio, le dicen a Rudolf que espere, que no le agregue las voces, que las deje sonando un poquito más, que eso estaba bueno. Y empezaron a pedir los varios artistas para poder llevarlo más allá de cantarlos en los sound system, tener la pista lista para ir aquí y allá, a lo que otro amigo de el gran Ducky Reed, Quintuve, que en ese tiempo él todavía tenía un local en Kingston que se dedicaba a reparar radios y televisores. En ese momento Quintuve todavía no tenía ni sound system, pero lo que pasaba es que le llevaban a su taller para reparar muchas de las cajas, a lo que tiempo después Quintuve armó su propio sound system, y lo que dice mucha gente de esa época es que el sound system de Quintuve en calidad de audio era el mejor que había, mejor que el de Sir Coxon Dodd, mejor que el del Ducky Reed, mejor que el de Lee Scratch Perry, debido a el trabajo que él venía haciendo. Tenía un oído muy especial y fue el que terminó de hacer salir a la luz el dub, porque cuando Quintuve se sentó en la mesa y escuchó esa pista instrumental, la cabeza de Quintuve realmente explotó, porque claro, se dio cuenta que así como podés sacar la voz, vos podés sacar las guitarras, podés sacar los teclados, les podés poner efecto. Fue realmente algo revolucionario, porque claro, nadie lo había hecho, y a Quintuve le abrió una puerta para salir de la isla y poder empezar a mostrar eso que él hacía, que realmente lo hizo como una inquietud, sin creer realmente que se iba a convertir en el género que se convirtió y en el suceso que realmente fue sucediendo con el correr de los años. Hoy en día hay dub, hay bandas de dub, para que eso se creó desde la mesa. Hay bandas que con los músicos tratan de imitar la música dub, eso que empezó a surgir lentamente de la mano de estos genios a finales de los años 60. Hablando de música dub, hablando de genios e ingenieros, ahí estábamos compartiendo recién a Quintuve, que es, como dice, Quintuve, el rey Tuve, el rey del dub. Vamos con otro de los genios, que es Lee Scratch Perry con The Upsetter y esta versión de One Step Dub.

Ahí estamos escuchando One Step Dub, esta versión de la canción original de Max Romeo, One Step Forward. Esta canción fue grabada en el Black Ark, ahí a principios de los años 70, con The Upsetters, la backing, la banda de Lee Perry. Realmente una verdadera joyita esta canción, y todo el álbum de Max Romeo salió bajo el sello de Island Records y se internacionalizó. Realmente fue un punto de inflexión para Max Romeo, y ahí estábamos compartiendo la versión dub de la mano del gran Lee Scratch Perry. Seguimos dabiándola y vamos ahora a compartir la música de otro de los grandes del dub. Esta vez nos vamos con Prince Jamin y Shaolin Temple.

Ahí estaba sonando el dab, pero esta vez en las manos del gran Prince Jamin. Y hablando de las manos, seguimos acá con los dedos congelados. Estamos con Valen acá arreglando la tarde. Gente linda, pasa que ya a esta hora empieza a bajar el solcito. Y usted va a decir, no, pero Pablo está ahí a la radio, está flasheando. Es en serio, se empieza a sentir el frío. Es así, o sea, y acá ustedes no tienen ni idea, porque muchos están escuchando de otro lugar y que no hace tanto frío. Acá se hace un frío bárbaro. Ayer hizo como menos 5, menos 6. Yo tengo unos amigos que viven en San Esteban, nos hizo como menos 10. O sea, hay que aguantar el frío, Dios santo. Seguimos reguiándola, seguimos daviándola, y ahora nos venimos para acá, para Argentina, para compartir la música de alguno de los exponentes de lo que es Dub Music. Recién hablábamos con mientras sonaba la canción, mientras sonaba la versión dub del Lee Scratch Perry, nos acordábamos de la banda Nairobi, banda que años atrás, en alguna de las presentaciones de Lee Perry acá en Argentina, la banda supo compartir con el Scratch escenario. Bueno, ahora vamos a compartir la música de otra banda argentina, en esta oportunidad la gente de Humanidad, y esta canción que se llama Wiseman Dub.

Ahí está sonando Wisman Dab de la mano de la gente de Humanidad, el Gusti, Amaru y He-Man en los controles. Y vamos lentamente ya cerrando este tercer bloque, gente linda, este bloque bien, bien davero. Y sí, nos quedamos con Somos Animales Dab, pero vamos a cerrar el bloque con esta canción de Mazagana y la versión Dab de La Revolución. 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

Aquí estamos comenzando este cuarto y último bloque, gente linda. Estamos ahí a pasito de las 7 menos cuarto. Se extendió un poquitito la charla con el bro Raz Natiman. Una charla muy muy agradable que tuvimos al segundo bloque. Y hasta recién estaba sonando la versión dub de La Revolución. Realmente lindo tema de Mazagana junto a Cedric Maiton. Y la versión dub de la mano de Somos Animales Dub. Como les decía al principio del programa, vamos a cerrar con un par de canciones del gran Demian Jr. Godzilla Marley. Así que nos vamos ya con la primera, que se llama Wiseman.

Ahí estaba sonando Wasteman en la voz de Demian Jr. con Marley. Estamos en los últimos minutitos, gente linda, del programa de este día martes. En unos minutitos se vienen los compañeros de Me Asomo, clásico de martes y jueves de 19 a 21 horas acá en la 98.1 FM, una radio muchas voces. Seguimos regueándola en este final de programa, seguimos con Demian Jr. con Marley. Ahora nos vamos con esta canción que se llama Banner.

Ahí estamos escuchando Burner en la voz de Demian Jr. con Marley. Y quiero decirle, gente linda, que el próximo sábado, este sábado que viene acá en Valpisa, estamos hablando, gente linda, sábado 23 de mayo, se va a estar presentando la gente de Verde Botella. Vienen los regueros de Cosquín a visitar Capilla del Monte. El encuentro será en Valpisa, acá, Diagonal Buenos Aires, esquina 25 de mayo, a partir de las 22 horas. Así que ya saben, gente linda, próximo sábado 23 de mayo, a partir de las 22 horas, en Valpisa, se va a estar presentando Verde Botella, banda de reggae directo desde Cosquín. Estamos ya yéndonos, gente linda. Vamos a pasar un temita más de Damian Marley. Antes de despedirnos, vamos con My Sweet Lord.

Ahí estábamos escuchando My Sweet Lord en la voz de Damian Jr. con Marley, versión de esta canción clásica del gran George Harrison. Y vamos llegando lentamente ya al final del programa, gente linda. Se está poniendo muy, muy, muy frío. Ya los compañeros de la Soma están golpeando la puerta, están haciendo un quilombo bárbaro acá. Nada, mentira. Nos vamos despidiendo, gente linda. Será hasta el próximo martes a la misma hora y en el mismo lugar para compartir esto que tanto nos gusta, que es música reggae. Por favor, abríguense bastante. ¡Ah! Que esto va a estar frío y recién empieza. Lo deja con un temita más del gran Damian Marley. Life is a Circle.

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0: Buenas tardes, noches a toda la audiencia en este martes 19 de mayo del 2026, programa 962 en la temporada 11. ¡Qué frío que hace, por favor! Bueno, estamos por una radio, muchas voces en la 98.1 para Capilla del Monte y alrededores, para todo el universo, www.unaradio.org.ar. El WhatsApp de esta radio, 3548-570-333. 570-333. Vamos los martes y jueves de 19 a 21 horas en directo y en diferido por Red Neo Buenos Aires en la 103.9. Miércoles y viernes a las 21 horas. Domingos, 15 horas, repetición con este frío terrible. Buenas tardes, Daniel.
1: Así es, Diego, con este frío terrible. Buenas tardes a todos y a todas. Acá estamos, un mayo fresco, frío, y a, bueno, abrigarse, a cuidarse, porque tenemos un gobierno que no nos cuida, que no nos protege, que nos abandona, que hace abandono de personas, y bueno, estemos muy atentos, cuidándonos los unos a los otros.
0: Bueno, y los unos a los otros vamos a tener frío, porque ahora dice acá 10 grados, yo creo que hay menos. A las 8 va a haber 8 grados, a las 11 de la noche va a haber 5 y baja hasta las, entre las 4 y 7 de la mañana, 4 grados, y después cuando empieza a salir el sol, 10 de la mañana, 9, 12, 13, al mediodía 14, así que va subiendo. Y máxima de 14, así que frío. Bueno, empecemos con la música, a ver si nos vamos calentando en este Me Asomo del 19 de mayo del 2026. Vamos con Claudia Brandt, Juntos, y Silvina Moreno y Maggie Cullen, Madrina. Y volvemos a Me Asomo.

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0: Bueno, esta canción dedicada para Silvina. Marino, que es un diputado legislador nuestro, dice, legislador boliviano denunció que aviones argentinos trasladaron material para reprimir al pueblo boliviano. Grave denuncia internacional acusan a la Argentina de trasladar material para reprimir en Bolivia. Lo nuevo, un escándalo diplomático y político. Bueno, me acuerdo en la época de Macri, ¿no? Cuando hubo un problema también en Bolivia, Bullrich mandó gases lacrimógenos y otras cosas para reprimir al pueblo y aparte para hacer un golpe de Estado contra Evo Morales. ¿Qué le pasa a nuestras derechas, ¿no? A nuestra derecha acá, a Milei en este caso, que estaba escuchando justo antes de venir aquí a la radio, que no solo habían mandado 3 aviones con material bélico para reprimir al pueblo, sino que también se usaron los aviones para llevar soldados de un aeropuerto a otro aeropuerto dentro de Bolivia, lo cual me parece que es una vergüenza. Argentina, siempre que está en manos de estas bostas de derecha, hacen estas cosas, se entrometen en otros estados y la gente y los bolivianos están furiosos. Bueno, vamos a ver cómo termina esto. A ver, acá yo tenía algo, dice, Evo Morales denunció que Javier Milei envió a Hércules para apoyar con la represión en Bolivia. Y esto es muy grave. Bueno,
1: Bueno,
0: siguiendo.
1: el gas que les mandó fue pagado por los jubilados de Argentina, ¿no? Porque él le saca la plata a los jubilados para pagar una jubilación, es el valor de un gas lacrimógeno.
0: Sí, la verdad que sí, una vergüenza todo. Así que bueno, señores argentinos y señoras argentinas, chicos y chicas de nuestro país, vean lo que hace este gobierno para nunca más votarlos. Bueno, tenemos una compañera, Dorela Bustos, que nos da un poco de información, qué es lo que está pasando con el basural. Lo voy a leer. En relación a la última sesión del jueves pasado, el 14, del Consejo Deliberante sobre el basural ilegal, eliminaron el artículo 3 de la ordenanza donde definían el lugar como destino final de los residuos sólidos urbanos de Capilla. Y luego leyeron muchas leyes que avalan esta ordenanza. La expropiación seguirá el curso legal y plantearon en Hirsu y lo de la cicatrización como medida en adelante, pero nada concreto, dado que supuestamente en el ordenamiento territorial tendrán en cuenta la salud y el medio ambiente y se pedirá a los vecinos ayuda para entre todos buscar soluciones. No hay en definitiva hasta hoy un plan B para resolver el tema, dado que como sabemos se cobra la tasa pero el plan Hirsu no se cumple tampoco. Bueno, un desastre. Vemos que este gobierno municipal no se sabe para dónde va y parece bien un gobierno libertario, que en cualquier momento van a decir que los pobladores tienen que ocuparse de las basuras y llevar la basura a
1: Y
0: algún basural.
1: el agua y tantas
0: Y el
1: cosas.
0: agua y todo, sí, la verdad que es un desastre lo que está pasando. Es como que está todo desmadrado, nadie se hace responsable, uno quiere o manda porque detecta una conexión ilegal en una parte del barrio, hablamos en Villacielo, y desde hace 1 año y 6 meses no contestan una carta, no se hacen presentes, no dan la cara, y bueno, y así estamos, un desastre, por lo menos la comunicación. Vamos a ver si de acá al más tenemos alguna posibilidad de encontrarnos con alguna autoridad. Bueno, vamos a hacer una cosa, a ver aquí. Hoy estaba escuchando esto en internet y me pareció interesante poder compartirlo. Así que escuchen todos porque acá hay muchas serpientes. Entonces, esta cuestión que postearon en internet habla justamente de qué es lo que tenemos que hacer si nos pica una víbora. Así que vamos.
2: Ya no hay más accidentes, porque los accidentes se producen cuando no vemos a la serpiente. ¿Qué hacer en caso de que nos muerda una yarará? ¿Y por qué digo yarará? Porque la yarará chica sumado a la yarará grande producen el 98% de los accidentes ofídicos. Esto quiere decir de que si nos muerde una serpiente venenosa, lo más probable es que sea una yarará. Es muy raro que nos muerda una cascabel y casi imposible de que nos muerda una coral. Primero, quiero llevarles tranquilidad que para que un accidente con una yarará sea fatal, tienen que pasar más de 8, 10 a 12 horas sin atención médica, lo cual es prácticamente imposible en nuestro país porque a 1, 2, o 3 o 4 horas uno llega a un hospital donde recibe atención médica. Por eso se dan muy pocas muertes al año por accidentes ofídicos. Voy a empezar diciendo lo que no debemos hacer nunca porque agrava muchísimo el cuadro clínico. Nunca debemos hacer un torniquete porque eso, primero, que evita que llegue sangre al tejido que necesita oxigenación y también concentra el veneno, el cual destruye tejidos. Nunca hacer un torniquete porque agrava el cuadro clínico. Nunca chupar, cortar, tomar leche con ajo, colgarse un sapo en el cuello, ponerse aceite quemado y todas las cosas que escucharon alguna vez son totalmente falsas y van a agravar el cuadro clínico. Nunca hagan nada de todo eso. Lo que debemos hacer es, primero y principal, estar tranquilos que no se van a morir. Segundo, retirar todo lo que tengan en ese miembro afectado o en esa mano afectada. ¿Qué? Zapatillas, medias, pantalón.
0: Bueno, se cortó, pero esto tiene que seguir. Dicen que no hay que hacer ningún torniquete, a ver.
2: Porque el lugar de la mordedura se va a inflamar mucho y todos esos objetos van a cortar la circulación, van a hacer un efecto de torniquete. Tomen mucha agua, estén tranquilos y vayan lo más rápido posible a un hospital. Porque la única cura efectiva contra la mordedura de serpiente es el suero antiofídico. Así que quédense tranquilos que no se van a morir. Y si ven una serpiente, ya no hay más accidente, porque los accidentes se producen cuando no vemos a la serpiente. Estén tranquilos, mantengan una distancia siempre que vean una serpiente, no intenten agarrarla, no intenten reconocer si es falsa o verdadera, tomen distancia, déjenla seguir su camino. Y si está dentro de su casa, llamen a alguien que se la venga a retirar.
0: Bueno, entonces, no hacer torniquetes y y quedarse tranquilos, tomar mucha agua y acudir lo más rápido a un hospital, a una sala. No sé si acá habrá suero antiofídico. En un momento se decía que no había en el hospital, pero así había en la aldea policial. Bueno, deberíamos saber y qué hacer. Alguien debería dar una información acá en Capilla del Monte. Bueno, vamos con dos canciones. La Nochera, una linda versión que encontré de Silvina Garré y Maxi Pachacoy. Y Madrid, Madrid, Nilda Fernández, con una voz increíble. Nilda Fernández, que nos dejó hace un tiempo, pero por suerte están grabadas sus canciones.

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2: Y ahora un popurrí de información de esas que salen en internet. Primero con Sayat y una mujer trabajadora opinando del gobierno y mucho más. Vamos.
3: Del presidente de la Nación afirmando que José Luis Espert es inocente, diciendo que todo es una operación de los periodistas y que básicamente le cagaron la vida a una persona inocente. Pero te voy a contar lo que dice oficialmente la justicia en Estados Unidos y acá en Argentina. Fred Machado llegó a un acuerdo de culpabilidad con la justicia. Esto significa que se declaró culpable por lavado de activos y en esa negociación le quitaron los cargos por narcotráfico. En Estados Unidos este acuerdo se conoce como plea deal. Acá en Argentina es algo muy parecido a lo que funciona con el juicio abreviado. Algo que se hace en la justicia, donde la persona reconoce haber cometido el delito y se negocia una pena para que tenga una condena menor a la que realmente podría haber tenido si van a juicio y tarda mucho muchísimos años y termina siendo mucho gasto también para el Estado. Entonces, al declararse culpable del delito de lavado de activos, está reconociendo que manejó dinero de origen ilícito. El tema con José Luis Espert es que recibió $200,000 de esta persona, de Fred Machado. Por eso está imputado acá en Argentina de lavado de activos. La justicia no dijo en ningún momento que es inocente. El proceso todavía está abierto y está siendo investigado. Lo más grave de todo esto es que el presidente de la Nación no respeta la división de poderes, nos trata a los periodistas de ensobrados, de mentirosos, de cagarle la vida a una persona cuando que todavía la justicia en ningún momento dictó el sobreseimiento, tampoco dijo que Espert es inocente. Por lo tanto, una vez más, el que miente, en este caso, es Javier Milei.
4: Milei le mandó dos aviones militares al gobierno represor de Bolivia de Rodrigo Paz. El diputado nacional opositor de Bolivia, Rolando Pacheco, acaba de denunciar que esos aviones no trasladan ayuda humanitaria, que trasladan material para reprimir las manifestaciones. Nosotros presentamos un pedido de informes en la Cámara de Diputados de la Nación para que el gobierno de Milei dé explicaciones. Tenemos un antecedente, 2019, Macri con Bullrich como ministra le mandaron material para reprimir al gobierno golpista de Áñez. Milei ya dijo que va a seguir respaldando al gobierno represor, con hechos concretos, es decir, que lo de los dos aviones es el primer paso. Por eso firmaron una declaración el gobierno de Milei, el resto de los gobiernos que integran el escudo de las Américas, el gobierno estadounidense, hasta el gobierno de Israel, diciendo que las manifestaciones en Bolivia son desestabilizadoras. También están usando a Evo Morales como chivo expiatorio, cuando en realidad lo que está ocurriendo en Bolivia es una rebelión popular. Mineros, campesinos, maestros, transportistas, todos salieron a luchar por sus propios reclamos y todas esas manifestaciones terminaron confluyendo en esta rebelión popular por la renuncia de Rodrigo Paz. Dentro de Bolivia, Tuto Quiroga, quien fue el candidato de la ultraderecha, que perdió el balotaje, sectores del propio oficialismo están reclamando el estado de sitio. Hoy, lunes, va a haber una gran manifestación multitudinaria en La Paz y hay riesgo de que se lleve adelante una masacre. De hecho, el gobierno actual de Bolivia puso como viceministro de Seguridad Ciudadana a quien fue uno de los jefes de la policía durante el golpe de Áñez y que está acusado por la Fiscalía Boliviana por haber llevado adelante genocidio, masacres contra el pueblo boliviano. Por eso es tan importante este pedido de informes como parte de una lucha política en Argentina y en toda la región en contra de la represión, en contra de las masacres, denunciando esta campaña falsa del gobierno de Estados Unidos y los gobiernos de ultraderecha diciendo que las marchas son desestabilizadoras y diciendo con total claridad que lo que rompe el Estado de Derecho es que impidan el legítimo ejercicio del derecho a la protesta. Las organizaciones populares que están luchando en Bolivia denuncian que ya hay asesinados en el marco de la represión a las marchas. Ya hay más de 47 detenidos. Esto no puede continuar así. América Latina debe alzar su voz en contra de la represión y en defensa de la rebelión popular del pueblo boliviano.
5: A veces hay personas que tienen una capacidad de resumir el sentido popular, el sentido que tiene cada uno de nosotros sobre qué es lo que está pasando. Y la semana pasada, una pasajera, que trabajadora de la mañana hasta altas horas de la noche, le hicieron una entrevista en la estación Constitución y que resume en forma genial, este, se cae todo y Milei delira. Vamos a escucharlo.
6: Dijeron que no iban a aumentar nada, que iban a luchar por los pobres, y acá estamos. La Karina ya se va, ya dejó de usar Plusbel, ¿viste? Ahora usa 13 meses, se baña bien bañadita. Claro. Adorni tiene Plusbel, cuatro casas, la mujer se puso los dientes de los burros que mataron. Ajá. Nada, nosotros acá, nos dejamos al pedo, no. Tenemos el mejor presidente que vamos a llegar al 2034, dijo. No sé quién lo va a votar, su gato, su perro. Hijo de puta, pero lo va a votar.
7: Ah, mira. Argentina,
6: Es el peor presidente, está que viaja lamiéndole el traste a Trump. Mientras nosotros estamos acá, nos cagamos de hambre. Pero dice que estamos bien. La inflación bajó. Bajó porque ahora, antes comprábamos 3 kilos de arroz, ahora te compramos 1 kilo, tratamos de fraccionarlo. Pero sí, ¿qué quiere que te diga? Tenemos la peor mierda. Iba a luchar por nosotros. Dijo chorra la Cristina. Le dijo chorra, hija. La Cristina, ponele que robó en 12 años, mano, este robó en menos de 3 años, ya se hizo 5 casas. ¿A dónde vamos a llegar?
8: Eso es lo que... la gente,
6: chicos. Eso es lo que tenemos, ¿viste? Tenemos lo peor del mundo. La Karina, ¿viste? Vos la veías antes, se vestía con la saladita. Ahora usa Sara. Ahora usa Coso. Y ahora nosotros, mira, tratando de sobrevivir, porque no podemos. Antes hasta el kilo de menudo te lo regalaban, ahora te lo venden, 1500 un kilo de menudo, mientras ellos viajan todos los días.
9: ¿De dónde venís y a dónde vas?
6: A trabajar.
9: ¿De dónde venís?
6: De Wilde.
9: ¿A dónde vas?
6: A esto, por Rayón, Santa Fe, de ahí me tengo que ir a Chacarita, y hasta las 11 de la noche trabajo. Recién a las 11 vuelvo a mi casa. O sea, nosotros estamos para la mierda, mientras nuestro querido presidente living la vida loca, viajando, viaja él, el otro tiene casa, que dijo que con 45 mil dólares, loco, yo también quiero tener 45 mil dólares y tener 4 casas, una cascada. Ratorni de mierda este que ahora vive la vida loca. O sea, el tipo no tenía ni para tragar y ahora come asado, come de todo, viaja. La mujer, cornudo, encima cornudo, loco. Encima todavía le tuvieron que decir en su cara, mira, mano, tu mujer te está dando ribotril para dormirte mientras ella se va a divertir. Y encima lo quiere denunciar. No te pases. Pero eso es lo que tenemos. No tenemos nosotros alguien que nos represente. Tenemos un circo.
2: Bueno, y cuánta verdad lo que decía esta señora, ¿no? Bueno, y estaba pensando un poco, porque a veces pienso, ¿no? Qué bien el pueblo boliviano a los 6 meses de subir este energúmeno, que es una especie de Milei boliviano, ha traicionado al pueblo y ha subido el PAN al 100%. Bueno, acá subió este mamarracho, hizo una devaluación y quedamos todos patas para arriba. Y reaccionó el pueblo boliviano y dijo que los habían mentido, que los habían traicionado, subió el combustible, la gente, todo lo cuesta el doble. Tardaron solo 6 meses en reaccionar. ¿Qué pasa con los argentinos que somos como marmotas civiles dormidas que no reaccionamos y vemos cómo están destruyendo este país y no hacemos nada? Bueno, no hacemos nada la gente común como todos nosotros. ¿Y qué pasa en el Congreso? ¿Qué pasa en el Poder Judicial? ¿Nadie para este mamarracho que está mal de la cabeza, que ya no puede ni siquiera leer los discursos porque está como, no se sabe, pero está bajo drogas lícitas o ilícitas, no se sabe? Bueno, vamos a hacer una cosa. Yo quería leer algo acá y lo estoy buscando, pero bueno. Ayer fue el día de la escarapela argentina. Día de la escarapela en Argentina se celebra cada 18 de mayo. Fue instituido en esta fecha de 1935 por el Consejo Nacional de Educación.

0: del mamarracho de Milei, nuestro presidente, que no tenía una escarapela, tenía esas banderitas que se ponen una argentina y la otra de Israel. ¿Por qué no se va a Israel al frente de batalla a defender su país y deja que venga un realmente argentino a defendernos a todos? Y después vi otra foto del Toto Caputo, del Toto que fue el cardenal Newman, qué vergüenza. Y yo que estaba contento de haber ido a ese colegio, pero realmente me avergüenza que hayan salido semejantes estúpidos como este y Macri y todos los otros recuerdos.
1: Recuerdo que cuando Macri ascendió a presidente, el cardenal Newman quería poner una corona en el león que representa
0: En
1: la
0: el
1: escuela.
0: escudito.
1: Y algunos alumnos, exalumnos, le dijeron que no tenían que poner una corona de rey, sino una corona de espinas, porque en muchos casos dentro de esa institución habían sido abusados por pedófilos que estaban en autoridad y en la parte de enseñanza.
0: Sí. Bueno, eso lo tengo muy, muy de cerca porque mi mejor amigo del colegio Martín sufrió unos abusos del padre Alfredo, al cual después mucho tiempo hicieron unas denuncias. Ya habían pasado como 30, 40 años. Y yo le decía a Martín que por qué no se unía a ese grupo
1: De
0: de
1: denunciantes
0: chicos que habían sido
1: manoseados.
0: manoseados o violados o ultrajados o lo que fuera. Y Martín todavía decía que no, no, porque no le quería dar un problema a la madre. El resultado que Martín, buenísimo amigo, buenísimo chico, vivió una vida torturada, yo creo que por ese tema del abuso en el colegio, y nunca pudo enderezarse y siempre vivió como a la sombra de todo el mundo, y justamente yo creo que por esto. Pero bueno, no solamente había abusadores, curas, en este caso era el cura que nos daba la comunión y nos confesaba y decía que nos iba a bautizar a nuestros hijos, sino que también, bueno, estos monstruitos que salieron de las clases de como alumnos, y uno llegó a presidente, que yo pensé, porque lo veía siempre, que no iba ni siquiera a salir del colegio caminando porque era un espanto. Y bueno, hay muchos otros que están ahí, como Frugoni, que no declaró los 7 departamentos que tenía en Miami y se fue. Pero uno se da cuenta que son todos delincuentes, bueno, no todos delincuentes, pero que muchos que están ahí como paquetísimos y todos los demás con muchísima plata, andá a saber cómo hicieron la plata y con qué arreglos. Entonces eso me da como mucha bronca y mucha vergüenza también. Muy bien, mejor ser pobre y ser honesto que pertenecer a ese grupo de élite, sintiéndose que son poderosos. Bueno, a ver qué hora es. Vamos a hacer una cosa. Vamos a escuchar una canción. La Trova Rosarina, que la fuimos a ver con unas amigas antes de ayer. Nos encantó. Todavía resuenan esas canciones en nuestros tímpanos. Y vamos a escuchar La Trova Rosarina, el tema de Rosario y después la publicidad de la radio. Y volvemos con más. Me asomo.

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6: Y ahora un momento musical, homenaje a Víctor Heredia por Lito Vitale. Vamos a escuchar 5 canciones, Lito Vitale y Sandra Mianovich, El Adiós, Lito Vitale y Maggie Cullen, Bailando con tu sombra, Lito Vitale y Carlos Baglietto, Mara, Lito Vitale y Manuel Penici, Ojos de Cielo, y Lito Vitale y León Gieco, Sobreviviendo. Nos sentamos, escuchamos estas canciones, nos relajamos y lo disfrutamos, y después volvemos con más Me Asomo.
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0: canta, oh musa, el furor de los virgos celestiales, que por un link mal compartido desataron la guerra más pelotuda de Occidente. Así arrancaría la Ilíada si Homero hubiera cantado la pelea libertaria entre Santiago Caputo y Martín Menem. 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
1: Ni en pedo te voy a ver, Peroncho. A mí me gusta el arte de verdad, los artistas que no se meten en política. Me voy a ver a Alfredo Casero. Pero Alfredo Casero hace política. No, no, pero esa política sí me gusta porque no me hace pensar.
0: Hay buenas noticias porque la interna libertaria está que arde. ¿Y quién sale ganando si hay una pelea a muerte entre Martín Menem y Santiago Caputo? El pueblo argentino. Las Fuerzas del Cielo, que es el nombre pseudo épico que se pusieron los trolls del Averno, están enfrentados con Martín Menem y todos los Menem que forman parte del gobierno, que son muchísimos. De hecho, hay más gente de apellido Menem en este gobierno que durante el gobierno de Carlos Menem.
1: Hay más Menem en este gobierno que en el árbol genealógico de los Menem.
0: Milei superó en menemismo al mismísimo menemismo. Es el primer presidente que degrada lo ya degradado. Demostró que la degradación se puede medir en números negativos. A Carlos Menem le regalaban Ferraris. A este pelotudo le regalan un fibrón. Milei es a Menem lo que la diarrea explosiva es a la mierda. Lo mismo, pero más rápido, más sucio y más enfermo.
1: El menemismo original todavía conservaba algo de política. El mileísmo es menemismo después de consumir energizantes vencidos, sobredosis de Twitter y criptomonedas truchas.
0: La interna libertaria explotó cuando Santiago Caputo acusó a Martín Menem de manejar una cuenta troll anónima que operaba contra funcionarios y filtraba información del propio gobierno. Un error técnico expuso el vínculo, la cuenta fue borrada y el oficialismo quedó envuelto en una guerra pública entre trolls, operaciones y fuego amigo. Se están peleando tanto que al lado del quilombo libertario, Axel y Cristina parecen mejores amigos. La discusión se está dando 100% en Twitter porque ninguno de los contendientes tiene ni la capacidad ni los huevos para discutir en lugares donde no puedan mentir que son otras personas. Una cuenta anónima de Twitter llamada @periodistarufus venía publicando varias críticas, insultos y operaciones contra distintos funcionarios del propio gobierno libertario. También filtraba información interna que parecía muy difícil de conocer desde afuera. En uno de sus últimos posteos, la cuenta compartió un link de Instagram. Y ahí ocurrió el problema, porque cuando otras personas abrieron o compartieron ese enlace, la vista previa automática de Instagram mostraba que el contenido estaba asociado a la cuenta oficial verificada de Martín Menem, @martinmenemok. Es decir, por un descuido técnico de Martín Menem, quedó expuesto que quien había compartido originalmente ese contenido era la cuenta de Menem. Santiago Caputo vio eso, publicó la captura burlándose, que gaga puso, y el tema explotó en redes. Poco después, la cuenta Periodista Rufus fue borrada, lo que muchos interpretaron como una confirmación de que efectivamente estaba vinculada al entorno de Menem.
1: Nos saquean el salario y los recursos naturales mientras la política argentina está reducida a una pelea entre cuentas falsas de Twitter. Che, menos mal que eran la fuerza política de las nuevas tecnologías. Al final, los mandás a espiar y te pegan un link con la información necesaria para que los descubras.
0: El hiper mega canchero Martín Menem cometió un error similar al que comete mi tía cuando quiere mandar un WhatsApp privado y lo manda al grupo de la familia.
1: Si lo pensás, la interna libertaria explotó de la manera más libertaria posible, por una cuenta anónima manejada como el orto.
0: El gobierno más egoísta de la historia se ve hackeado por el botón compartir. Háblame de justicia poética. El gobierno que vive obsesionado con controlar el relato, vigilar, operar y manipular narrativas, termina destruido por el gesto más humano, banal e impulsivo de internet. Tocar en compartir. Parece una fábula de Esopo protagonizada por imbéciles.
1: Ellos creen que el poder está en dominar algoritmos, trolls, operaciones, inteligencia digital, y al final los derrota una interfaz pensada para que una señora comparta recetas de budín. Los destruyó el comunismo del botón compartir.
0: La cuenta Periodista Rufus atacaba a funcionarios del propio oficialismo. Criticaba a Santiago Caputo, a Patricia Bullrich, a Sandra Petovelo, a Toto Caputo, a Manuel Adorni y a otros varios más, mientras elogiaba a Karina Milei y a Martín Menem. El boludo de Martín Menem se elogiaba a sí mismo. Los libertarios descubrieron un nuevo nivel de chupaculismo contorsionista. Se chupan el culo ellos mismos. Son como perros.
1: No, Javier, no, lo digo metafóricamente, no es para que te los culé, ¡no!
0: El neoliberalismo destruyó tanto el tejido social que Martín Menem tuvo que fabricarse artificialmente una persona que lo quiera. Imagínate tener que fingir que otra persona te admira para no deprimirte. Pobre Martín Menem.
1: Muy bueno el noticiero, Peroncho. Gracias, Emanuel. No, lo digo en serio. Muy bueno tu laburo. Gracias, che. Justo estaba pensando en dejarlo. No, ni se te ocurra, Peroncho. Si sos buenísimo, Peroncho. Gracias, Emanuel.
0: La cuenta falsa de Menem adelantó, entre otras informaciones clave, el nombramiento de Juan Bautista Maíquez como ministro de Justicia. En varios tweets, además, cuestiona las estrategias políticas de Javier Milei. Lo acusa de no entender cómo se arma el poder. Le critica contradicciones y en un tweet, incluso, lo acusa de sucio.
1: El olor a chivo que tiene el jefe se huele a 3 cuadras. Y el loco, ni hablemos. ¿Cuánto hace que no se bañan?
0: No estarán unidos ni organizados, pero nadie puede negar que han logrado construir una cierta convivencia bacteriológica.
1: Confirmado, los Milei apestan. Algo huele mal en Casa Rosada. Los hermanos Milei, Javier y Karina, son una pareja tóxica en todos los sentidos de la palabra, parece.
0: Menem usaba esta cuenta falsa para bardear al gobierno del que forma parte y compensar su calentura con Lilia Lemoine por la vía del tuit pajero.
1: Amo secretamente a Lilia Lemoine. Temo decirle quién soy. Quisiera ser su gojo Satoru libertario mientras combate cucas y que hablemos horas de terraplanismo. Como a mí y a un tío querido que murió, las rubias loquitas son nuestra debilidad.
0: Recordemos que Martín Menem es sobrino de Carlos Menem. Carlos murió y ciertamente tenía una debilidad por las rubias. Es todo bastante... ¿cómo se dice?
1: Igual, no dejo de pensar en el posible resultado de una unión sexual entre Lilia Lemoine y Martín Menem. Para mí, nace un Jar Jar Binks terraplanista. Si Martín Menem y Lilia Lemoine cogen, no tienen un hijo. Tienen un agujero negro de inteligencia.
0: Entre los 548 tweets de la cuenta falsa de Menem, hay ataques a Victoria Villarruel, a Guillermo Francos, a Manuel Adorni y muchos contra Santiago Caputo.
1: Sos el fracaso más grande que carga el presidente. Te queda poco.
0: Es un insulto muy fuerte, porque ser el fracaso más grande de Milei es como ser la peor foto de Karina Milei. Lo peor es que antes de este escándalo de periodista Rufus, Martín Menem ya había quedado envuelto en otra polémica digital por una cuenta anónima llamada Praetor del León. La cuenta publicaba mensajes anticipando algunos movimientos del gobierno y entrevistas del propio Menem con un nivel de detalle muy sospechoso. El problema explotó cuando un texto prácticamente idéntico apareció también en la cuenta oficial del diputado y eso alimentó la sospecha de que él mismo manejaba los dos perfiles. Menem, en esa oportunidad, dijo que no tenía community manager. Y es curioso porque ahora justamente dijo que sí tiene community manager y que, bueno, ese fue el problema. Raro, ¿no? Raro como mirarse los huevos desde abajo con un espejo.
2: Que se llama...
3: Esa es otra estupidez que anduvo circulando. Sí.
2: Ahí está, porque como me apareció una alerta, me dice. Hay Dios un señor mío. Que se llama Praetor del León. Ya hubo un comunicado oficial de Lula y Menem y ya estuve en América ayer por la mañana por problemas de agenda. No pude estar anoche en lo de Majul. Hoy estaré a partir de las 20 horas. Calculo, saludo. Y después el señor este Praetor, o como se diga, creo que viene del latín y tiene que ver con... No, bueno, ¿pero es cierto o no?
3: Liz, tengo una sola cuenta de Twitter. La manejo yo, Martín Menem.
2: Sí.
3: Punto. Hay gente que trabaja, hay gente que trabaja en Twitter y hay gente que boludea todo el día en Twitter. Yo trabajo en la Cámara de Diputados y cuando tengo que subir algo lo subo. Hay un montón de operación, contraoperación y estupideces en Twitter que... A ver, como dijo alguna vez Menem, Luis, pregúntame cosas serias. Soy el presidente de la Cámara de Diputados. Con todo respeto.
2: Pero yo te estoy preguntando...
3: Por favor, te lo
2: pido. Hay preguntas que son más serias, menos serias, pero el problema es una respuesta, siempre.
0: No puede manejar dos cuentas de Twitter y quiere manejar la Cámara de Diputados. Es muy gracioso que el presidente de la Cámara de Diputados no sepa cómo cerrar sesión. 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Haces una transferencia, ¿no? Bueno, ahí está. Cristina.vence. Todo nos ayuda, todo suma. Estamos tratando de recuperar nuestra periodicidad diaria. Por ahora vamos a seguir lunes, miércoles y viernes porque no se puede. Pero dentro de poquito lo recuperamos. Estoy convencido. Bueno, gracias totales. 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En Bolivia, los sindicatos, los campesinos, los mineros y los sectores afines a Evo Morales hace 2 semanas que están marchando y bloqueando rutas contra el gobierno de Rodrigo Paz. Denuncian ajuste, privatización, crisis económica, combustible caro y leyes que mercantilizan la tierra. Básicamente, denuncian que Rodrigo Paz quiere convertir a Bolivia en Argentina. El gobierno boliviano respondió con represión, que es el único idioma que hablan las derechas en América Latina. Ahora dicen que quieren garantizar un corredor humanitario. Se hacen ricos con corridas cambiarias y se hacen los buenos con corredores humanitarios. Que el gobierno de Rodrigo Paz arme un corredor humanitario es como si Jack el Destripador abriera un hospital. El libertario argentino Fernando Cerimedo fue enviado por Javier Milei para trabajar como asesor de Rodrigo Paz en materia de privatizaciones. Estamos exportando hijos de puta.
1: Igual, mandar termitas a restaurar una biblioteca es más efectivo que mandar libertarios argentinos a asesorar privatizaciones.
0: El presidente de Bolivia se llama Paz y gobierna con bloqueos, gases, militares y represión brutal. Si el presidente argentino siguiera su ejemplo, no debería llamarse Javier Milei, sino Javier Cordura y Limpieza. Rodrigo Paz logró que su propio apellido sea una fake news. Gabriel Bornoroni hizo un acto político en Córdoba que, según él, no fue un acto político porque los libertarios creen que si le ponen luces violetas, AC/DC y un streamer, deja de ser política y pasa a ser contenido.
1: Estamos cansados de los políticos, por eso yo quiero gobernar esta provincia sin ser político.
0: Además, lanzó una web para que la gente denuncie problemas de la provincia de Córdoba y usar esos reclamos como insumo para un futuro plan de gobierno. La web se llama ¿Qué abuso? Nunca más explícito. El plan de gobierno es el abuso. Son el espacio político con más escándalos de abuso, corrupción, violencia y degeneración moral por metro cuadrado de todo el país y le ponen ¿Qué abuso? A la web. ¿Qué sigue? ¿Luis Juez va a abrir una página para denunciar cambios de ideología política?
1: Soy Rodrigo de Loredo y te invito a mi web para que denuncies a familias que viven 100% del Estado y se dediquen a militar contra el Estado.
0: El inconsciente libertario es asombroso. No pueden dejar de pensar en el abuso. El gobierno nacional, libertario, ajusta jubilados, hambrea docentes, reprime marchas, le pega y le roba a los discapacitados, extermina pymes y Bornoroni quiere que le digan qué abusos cometen los otros. Capaz es una competencia y después sale festejando que son los más abusadores de todo, carajo. Además, ya hay una página que registra todos los abusos que se cometen contra la población. Se llama argentina.gov.ar.
1: ¿Cómo le vas a poner a la web el mismo nombre que va a tener el documental sobre tus candidatos?
0: Es increíble el nivel de disociación de los libertarios. Lanzan una página contra los abusos mientras gobiernan como un padrastro alcohólico. Rocco Carbone explica que el fascismo es un régimen de la proyección. El fascista siempre proyecta, siempre acusa a los demás de lo que hace él. Los libertarios acusan a los demás de corruptos y son Adorni. Acusan de casta y son Menem. Acusan de acomodar parientes en el Estado y son Bornoroni. Ahora están acusando abusos. ¿Por qué será? Según la web, ahí podés denunciar el abuso que sentís. Cuando pagás los impuestos, cuando tenés que hacer trámites inútiles o cuando un bache en la calle te rompe una goma. Si te sentís abusado porque sos jubilado y te sacaron todos los remedios, no, ahí no es. Si te sentís abusado porque sos docente universitario y estás cobrando un cuarto de la canasta básica, tampoco. Si sos discapacitado y el gobierno te dejó sin cobertura, menos. Es bastante específico para abusos no libertarios. En el acto había estatuas de Milei y hubo que explicarles a los presentes la diferencia entre estatuas de Milei y Luis Juez y Gabriel Bornoroni, que son muñecos de Milei. Es distinto. Cristina Fernández lleva 335 días injustamente detenida. Milagro Sala lleva 3.775. Julio De Vido, 186. Nicolás Maduro y Cilia Flores llevan 135 días secuestrados por el gobierno de los Estados Unidos. En este día y cada día, libertad a los presos políticos del campo popular. Y gracias al Ateneo Néstor Kirchner de La Plata por esta hermosa remera. Nosotros volvemos el miércoles, ¿cierto? No te olvides de darle me gusta, de comentar, de seguir apoyando este proyecto. Si podés, mándanos ahí unos morlaquitos, unos euroabrazos, ¿por qué no? Unos choridólares si estás en el exterior. Todo suma, todo nos ayuda a seguir haciendo esta entrega de noticias contra la entrega de la patria. Gracias totales.
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4: 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Bueno, y vamos con dos canciones, Lalo de los Santos, Aquella Niña en Soledad y Benjamín Amadeo, Las Flores.

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2: Bueno, ya nos vamos yendo, pero vamos agendando. 25 de mayo, acuérdense, San Marcos Sierras a las 13 horas, locro, folclore, danza y tradición. 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Intentaremos estar también. Sábado 23, en Ave Madre, monólogos. Y no nos olvidamos de Peroncho, así que ya tenemos todo el programa para este fin de semana. ¿Nos vamos yendo, Daniel?
3: Nos vamos yendo, Diego, y nos volvemos a encontrar este próximo jueves, Jueves de Poesía.
2: Muy bien, nos vemos.
3: Buenas noches.
2: Chau.
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